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1: Musicable, buenos días. Quisiera escuchar Por Amor de José Luis Perales. Gracias, feliz domingo.
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1: Salud, Musicable. Podemos escuchar ahí por Pablo Estramín, La vida de Madalena. Y como dijo el gran pensador y tomador de mate negro Pataranga, arriba Racing y dale gas.
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0: Gracias. Gracias por cantar con nosotros. Gracias.
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2: Hola, Musicable. Quisiera escuchar mañana por el tema Dulcemente te recuerdo, por el Pacheño Palavecino. Escucho un oyente Sauce de Batoví. Que tengas un feliz fin de semana. Gracias.
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1: Radio Zorrilla, buenos días. Yo sé que son tan amables, me complacerían al señor Menalvino Flores con el violín de Bencho para mañana domingo, parte de su esposa. Muchas gracias.

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1: La temperatura, 12 grados.
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5: Hola, Musicables. ¿Me podés pasar por el Chacho Ramos, el cumbianchero, para Neri y Maribel en... que lo escuchan en Barrio La Gruta, en Encina? Muchas gracias.
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6: ¡Te canta el Chacho!

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2: Hola, hola Musicable, ¿cómo están? Les pide Cindy el tema Macarena, por favor, para Cindy, para Ana, acá del Progreso. Gracias.
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2: Buenos días, adelante. ¿Será que me complace con un tema? De los Iracundo, Camilo VI. Buen fin de semana, gracias.
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1: Buen día, buen día. ¿Cómo andamos, Fabián? ¿Todo bien? Escuchame una cosa, vi el cumpleaños de mi hija. A ver si le puedes saludar. Ana Karen Paiva, que trabaja ahí en América. Terminé de dedicarle Señora de las Cuatro Décadas. Bueno, un abrazo y gracias, que andes bien.
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1: Buen día, Musicable. Se anima, pasame, quiero perderme en el monte, para escucharlo nomás. Gracias, va.
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1: Hola, hola, ¿me podés pasar por Pimpinela? Dímelo delante de ella para escucharlo simplemente. Gracias.
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2: Musicables, me conversé con un tema, los enganchados de las palmeras. Gracias, que tengas feliz domingo.
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4: Las 21 horas y 55 minutos.
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1: Buen día, para pedirte un tema para el tuerca del barrio Viñoli, por una cabeza, para escucharlo con las amigas, acá del tuerca del barrio Viñoli, gracias.
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1: La temperatura, 12 grados.
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4: Las 22 horas y 25 minutos.
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5: La temperatura, 11 grados.
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Muy bien.

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1: Las 23 horas y 25 minutos.
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Bueno, muchísimas gracias. Qué alegría de público. Bueno, ahora os voy a presentar un tema que era de una compañera nuestra, que yo sé que está en la mente y en el corazón de todos vosotros, al igual que en el mío. Ella, por desgracia, ya no está entre nosotros, porque seguramente estará en el cielo con el Señor. Ella se llamaba Cecilia y el tema se llama Un ramito de violeta. ¡Monoblocos! ¡Monoblocos!

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1: La temperatura, 10 grados.
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1: Es la 1:25 a.m.
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0: Ella se llama Soledad, viene desde Buenos Aires.
1: Un placer.
0: Soledad es muy especial. Lo van a oír ahora.

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4: La temperatura, 9 grados.
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1: Son las 2 de la madrugada y 25 minutos.
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1: La temperatura, 7 grados.
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3: Son las 3 de la madrugada y 25 minutos.
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5: La temperatura, 6 grados.
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0: Gracias a la gorda Cristina, es simpática para hablar. No te pases de dos polcas, que a las circas te va a arrastrar. ¿Y?
1: ¡Ay, Cristina!

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5: Son las 4 de la madrugada y 25 minutos.
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1: La temperatura, 5 grados.
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2: sin pecado concebida. Rezamos el Santo Rosario de Misterios Gozosos y pedimos por la paz en el mundo entero.
3: En el nombre del Padre, y del Hijo, y del Espíritu Santo.
4: Amén.
3: Gloria al Padre, y al Hijo, y al Espíritu Santo.
4: Como era en el principio, ahora y siempre, por los siglos de los siglos. Amén.
3: Dios te salve María, hija de Dios Padre.
4: Dios te salve María, Madre de Dios Hijo.
3: Dios te salve María, Esposa del Espíritu Santo.
4: Dios te salve María, Templo y Sagrario de la Santísima Trinidad.
3: Primer misterio, la Anunciación del Ángel a María. Padre nuestro que estás en el cielo, santificado sea tu nombre. Venga a nosotros tu reino. Hágase tu voluntad en la tierra como en el cielo.
4: Danos hoy nuestro pan de cada día. Perdona nuestras ofensas como también nosotros perdonamos a los que nos ofenden. No nos dejes caer en la tentación y líbranos del mal. Amén.
3: Dios te salve María, llena eres de gracia. El Señor es contigo. Bendita tú eres entre todas las mujeres y bendito es el fruto de tu vientre Jesús.
4: Santa María, Madre de Dios, ruega por nosotros pecadores, ahora y en la hora de nuestra muerte. Amén.
3: Dios te salve María, llena eres de gracia, el Señor es contigo. Bendita tú eres entre todas las mujeres y bendito es el fruto de tu vientre Jesús.
4: Santa María, Madre de Dios, ruega por nosotros pecadores, ahora y en la hora de nuestra muerte. Amén.
3: Dios te salve María, llena eres de gracia, el Señor es contigo. Bendita tú eres entre todas las mujeres y bendito es el fruto de tu vientre Jesús.
4: Santa María, Madre de Dios, ruega por nosotros pecadores, ahora y en la hora de nuestra muerte. Amén.
3: Dios te salve María, llena eres de gracia, el Señor es contigo. Bendita tú eres entre todas las mujeres y bendito es el fruto de tu vientre Jesús.
4: Santa María, Madre de Dios, ruega por nosotros pecadores, ahora y en la hora de nuestra muerte. Amén.
3: Dios te salve María, llena eres de gracia, el Señor es contigo. Bendita tú eres entre todas las mujeres y bendito es el fruto de tu vientre Jesús.
4: Santa María, Madre de Dios, ruega por nosotros pecadores, ahora y en la hora de nuestra muerte. Amén.
3: Dios te salve María, llena eres de gracia, el Señor es contigo. Bendita tú eres entre todas las mujeres y bendito es el fruto de tu vientre Jesús.
4: Santa María, Madre de Dios, ruega por nosotros pecadores, ahora y en la hora de nuestra muerte. Amén.
3: Dios te salve María, llena eres de gracia, el Señor es contigo. Bendita tú eres entre todas las mujeres y bendito es el fruto de tu vientre Jesús.
4: Santa María, Madre de Dios, ruega por nosotros pecadores, ahora y en la hora de nuestra muerte. Amén.
3: Dios te salve María, llena eres de gracia, el Señor es contigo. Bendita tú eres entre todas las mujeres y bendito es el fruto de tu vientre Jesús.
4: Santa María, Madre de Dios, ruega por nosotros pecadores, ahora y en la hora de nuestra muerte. Amén.
3: Dios te salve María, llena eres de gracia, el Señor es contigo. Bendita tú eres entre todas las mujeres y bendito es el fruto de tu vientre Jesús.
4: Santa María, Madre de Dios, ruega por nosotros pecadores, ahora y en la hora de nuestra muerte. Amén.
3: Dios te salve María, llena eres de gracia, el Señor es contigo. Bendita tú eres entre todas las mujeres y bendito es el fruto de tu vientre Jesús.
4: Santa María, Madre de Dios, ruega por nosotros pecadores, ahora y en la hora de nuestra muerte. Amén.
3: Gloria al Padre, y al Hijo, y al Espíritu Santo.
4: Como en el principio, ahora y siempre, por los siglos de los siglos. Amén.
3: Dios te salve María, hija de Dios Padre.
4: Dios te salve María, Madre de Dios Hijo.
3: Dios te salve María, Esposa del Espíritu Santo.
4: Dios te salve María, Templo y Sagrario de la Santísima Trinidad.
3: Segundo misterio, la Visitación de la Virgen María a su prima Santa Isabel.
4: Padre nuestro que estás en el cielo, santificado sea tu nombre, venga a nosotros tu reino, hágase tu voluntad en la tierra como en el cielo.
3: Danos hoy nuestro pan de cada día, perdona nuestras ofensas como también nosotros perdonamos a los que nos ofenden, no nos dejes caer en la tentación y líbranos del mal. Amén.
4: Dios te salve María, llena eres de gracia, el Señor es contigo. Bendita tú eres entre todas las mujeres y bendito es el fruto de tu vientre Jesús.
3: Santa María, Madre de Dios, ruega por nosotros pecadores, ahora y en la hora de nuestra muerte. Amén.
4: Dios te salve María, llena eres de gracia, el Señor es contigo. Bendita tú eres entre todas las mujeres y bendito es el fruto de tu vientre Jesús.
3: Santa María, Madre de Dios, ruega por nosotros pecadores, ahora y en la hora de nuestra muerte. Amén.
4: Dios te salve María, llena eres de gracia, el Señor es contigo. Bendita tú eres entre todas las mujeres y bendito es el fruto de tu vientre, Jesús.
3: Santa María, Madre de Dios, ruega por nosotros pecadores, ahora y en la hora de nuestra muerte. Amén.
4: Dios te salve, María, llena eres de gracia, el Señor es contigo. Bendita tú eres entre todas las mujeres y bendito es el fruto de tu vientre, Jesús.
3: Santa María, Madre de Dios, ruega por nosotros pecadores, ahora y en la hora de nuestra muerte. Amén.
4: Dios te salve, María, llena eres de gracia, el Señor es contigo. Bendita tú eres entre todas las mujeres, y bendito es el fruto de tu vientre, Jesús.
3: Santa María, Madre de Dios, ruega por nosotros pecadores, ahora y en la hora de nuestra muerte. Amén.
4: Dios te salve, María, llena eres de gracia, el Señor es contigo. Bendita tú eres entre todas las mujeres, y bendito es el fruto de tu vientre, Jesús.
3: Santa María, Madre de Dios, ruega por nosotros pecadores, ahora y en la hora de nuestra muerte. Amén.
4: Dios te salve, María, llena eres de gracia, el Señor es contigo. Bendita tú eres entre todas las mujeres, y bendito es el fruto de tu vientre, Jesús.
3: Santa María, Madre de Dios, ruega por nosotros pecadores, ahora y en la hora de nuestra muerte. Amén.
4: Dios te salve, María, llena eres de gracia, el Señor es contigo. Bendita tú eres entre todas las mujeres, y bendito es el fruto de tu vientre, Jesús.
3: Santa María, Madre de Dios, ruega por nosotros pecadores, ahora y en la hora de nuestra muerte. Amén.
4: Dios te salve, María, llena eres de gracia, el Señor es contigo. Bendita tú eres entre todas las mujeres, y bendito es el fruto de tu vientre, Jesús.
3: Santa María, Madre de Dios, ruega por nosotros pecadores, ahora y en la hora de nuestra muerte. Amén.
4: Dios te salve, María, llena eres de gracia, el Señor es contigo. Bendita tú eres entre todas las mujeres, y bendito es el fruto de tu vientre, Jesús.
3: Gloria. Santa María, Madre de Dios, ruega por nosotros pecadores, ahora y en la hora de nuestra muerte. Amén.

0: Gloria al Padre, y al Hijo, y al Espíritu Santo.
1: Como era en el principio, ahora y siempre, por los siglos de los siglos. Amén. Dios te salve María, hija de Dios Padre.
0: Dios te salve María, Madre de Dios Hijo.
1: Dios te salve María, Esposa del Espíritu Santo.
0: Dios te salve María, Templo y Sagrario de la Santísima Trinidad.
1: Tercer misterio, el nacimiento del Hijo de Dios en Belén. Padre nuestro que estás en el cielo, santificado sea tu nombre. Venga a nosotros tu reino. Hágase tu voluntad en la tierra como en el cielo.
0: Danos hoy nuestro pan de cada día. Perdona nuestras ofensas como también nosotros perdonamos a los que nos ofenden. No nos dejes caer en la tentación y líbranos del mal. Amén.
1: Dios te salve María, llena eres de gracia. El Señor es contigo. Bendita tú eres entre todas las mujeres y bendito es el fruto de tu vientre Jesús.
0: Santa María, Madre de Dios, ruega por nosotros pecadores, ahora y en la hora de nuestra muerte. Amén.
1: Dios te salve María, llena eres de gracia, el Señor es contigo. Bendita tú eres entre todas las mujeres y bendito es el fruto de tu vientre Jesús.
0: Santa María, Madre de Dios, ruega por nosotros pecadores, ahora y en la hora de nuestra muerte. Amén.
1: Dios te salve María, llena eres de gracia, el Señor es contigo. Bendita tú eres entre todas las mujeres y bendito es el fruto de tu vientre Jesús.
0: Santa María, Madre de Dios, ruega por nosotros pecadores, ahora y en la hora de nuestra muerte. Amén.
1: Dios te salve María, llena eres de gracia, el Señor es contigo. Bendita tú eres entre todas las mujeres y bendito es el fruto de tu vientre Jesús.
0: Santa María, Madre de Dios, ruega por nosotros pecadores, ahora y en la hora de nuestra muerte. Amén.
1: Dios te salve María, llena eres de gracia, el Señor es contigo. Bendita tú eres entre todas las mujeres y bendito es el fruto de tu vientre Jesús.
0: Santa María, Madre de Dios, ruega por nosotros pecadores, ahora y en la hora de nuestra muerte. Amén.
1: Dios te salve María, llena eres de gracia, el Señor es contigo. Bendita tú eres entre todas las mujeres y bendito es el fruto de tu vientre Jesús.
0: Santa María, Madre de Dios, ruega por nosotros pecadores, ahora y en la hora de nuestra muerte. Amén.
1: Dios te salve María, llena eres de gracia, el Señor es contigo. Bendita tú eres entre todas las mujeres y bendito es el fruto de tu vientre Jesús.
0: Santa María, Madre de Dios, ruega por nosotros pecadores, ahora y en la hora de nuestra muerte. Amén.
1: Dios te salve María, llena eres de gracia, el Señor es contigo. Bendita tú eres entre todas las mujeres y bendito es el fruto de tu vientre Jesús.
0: Santa María, Madre de Dios, ruega por nosotros pecadores, ahora y en la hora de nuestra muerte. Amén.
1: Dios te salve María, llena eres de gracia, el Señor es contigo. Bendita tú eres entre todas las mujeres y bendito es el fruto de tu vientre Jesús.
0: Santa María, Madre de Dios, ruega por nosotros pecadores, ahora y en la hora de nuestra muerte. Amén.
1: Dios te salve María, llena eres de gracia, el Señor es contigo. Bendita tú eres entre todas las mujeres y bendito es el fruto de tu vientre Jesús.
0: Santa María, Madre de Dios, ruega por nosotros pecadores, ahora y en la hora de nuestra muerte. Amén.
1: Gloria al Padre y al Hijo y al Espíritu Santo.
0: Como en el principio, ahora y siempre, por los siglos de los siglos. Amén.
1: Dios te salve María, hija de Dios Padre.
0: Dios te salve María, Madre de Dios Hijo.
1: Dios te salve María, Esposa del Espíritu Santo.
0: Dios te salve María, Templo y Sagrario de la Santísima Trinidad.
1: Cuarto misterio, la presentación del Niño Jesús en el Templo.
0: Padre nuestro que estás en el cielo, santificado sea tu nombre. Venga a nosotros tu reino, hágase tu voluntad en la tierra como en el cielo.
1: Danos hoy nuestro pan de cada día. Perdona nuestras ofensas como también nosotros perdonamos a los que nos ofenden. No nos dejes caer en la tentación y líbranos del mal. Amén.
0: Dios te salve María, llena eres de gracia, el Señor es contigo. Bendita tú eres entre todas las mujeres y bendito es el fruto de tu vientre Jesús.
1: Santa María, Madre de Dios, ruega por nosotros pecadores, ahora y en la hora de nuestra muerte. Amén.
0: Dios te salve María, llena eres de gracia, el Señor es contigo. Bendita tú eres entre todas las mujeres y bendito es el fruto de tu vientre Jesús.
1: Santa María, Madre de Dios, ruega por nosotros pecadores, ahora y en la hora de nuestra muerte. Amén.
0: Dios te salve María, llena eres de gracia, el Señor es contigo. Bendita tú eres entre todas las mujeres y bendito es el fruto de tu vientre Jesús.
1: Santa María, Madre de Dios, ruega por nosotros pecadores, ahora y en la hora de nuestra muerte. Amén.
0: Dios te salve María, llena eres de gracia, el Señor es contigo. Bendita tú eres entre todas las mujeres y bendito es el fruto de tu vientre Jesús.
1: Santa María, Madre de Dios, ruega por nosotros pecadores, ahora y en la hora de nuestra muerte. Amén.
0: Dios te salve María, llena eres de gracia, el Señor es contigo. Bendita tú eres entre todas las mujeres y bendito es el fruto de tu vientre Jesús.
1: Santa María, Madre de Dios, ruega por nosotros pecadores, ahora y en la hora de nuestra muerte. Amén.
0: Dios te salve María, llena eres de gracia, el Señor es contigo. Bendita tú eres entre todas las mujeres.

0: Señor es contigo, bendita tú eres entre todas las mujeres, y bendito es el fruto de tu vientre, Jesús.
1: Santa María, Madre de Dios, ruega por nosotros pecadores, ahora y en la hora de nuestra muerte. Amén.
0: Dios te salve María, llena eres de gracia, el Señor es contigo, bendita tú eres entre todas las mujeres, y bendito es el fruto de tu vientre, Jesús.
1: Gloria. Santa María, Madre de Dios, ruega por nosotros pecadores, ahora y en la hora de nuestra muerte. Amén.
0: Gloria al Padre, y al Hijo, y al Espíritu Santo,
1: como era en el principio, ahora y siempre, por los siglos de los siglos. Amén. Dios te salve María, hija de Dios Padre.
0: Dios te salve María, Madre de Dios Hijo.
1: Dios te salve María, esposa del Espíritu Santo.
0: Dios te salve María, templo y sagrario de la Santísima Trinidad.
1: Quinto misterio, el niño Jesús perdido y hallado en el templo. Padre nuestro que estás en el cielo, santificado sea tu nombre. Venga a nosotros tu reino. Hágase tu voluntad en la tierra como en el cielo.
0: Danos hoy nuestro pan de cada día. Perdona nuestras ofensas como también nosotros perdonamos a los que nos ofenden. No nos dejes caer en la tentación y líbranos del mal. Amén.
1: Dios te salve María, llena eres de gracia. El Señor es contigo. Bendita tú eres entre todas las mujeres y bendito es el fruto de tu vientre Jesús.
0: Santa María, Madre de Dios, ruega por nosotros pecadores, ahora y en la hora de nuestra muerte. Amén.
1: Dios te salve María, llena eres de gracia, el Señor es contigo. Bendita tú eres entre todas las mujeres y bendito es el fruto de tu vientre Jesús.
0: Santa María, Madre de Dios, ruega por nosotros pecadores, ahora y en la hora de nuestra muerte. Amén.
1: Dios te salve María, llena eres de gracia, el Señor es contigo. Bendita tú eres entre todas las mujeres y bendito es el fruto de tu vientre Jesús.
0: Santa María, Madre de Dios, ruega por nosotros pecadores, ahora y en la hora de nuestra muerte. Amén.
1: Dios te salve María, llena eres de gracia, el Señor es contigo. Bendita tú eres entre todas las mujeres y bendito es el fruto de tu vientre Jesús.
0: Santa María, Madre de Dios, ruega por nosotros pecadores, ahora y en la hora de nuestra muerte. Amén.
1: Dios te salve María, llena eres de gracia, el Señor es contigo. Bendita tú eres entre todas las mujeres y bendito es el fruto de tu vientre Jesús.
0: Santa María, Madre de Dios, ruega por nosotros pecadores, ahora y en la hora de nuestra muerte. Amén.
1: Dios te salve María, llena eres de gracia, el Señor es contigo. Bendita tú eres entre todas las mujeres y bendito es el fruto de tu vientre Jesús.
0: Santa María, Madre de Dios, ruega por nosotros pecadores, ahora y en la hora de nuestra muerte. Amén.
1: Dios te salve María, llena eres de gracia, el Señor es contigo. Bendita tú eres entre todas las mujeres y bendito es el fruto de tu vientre Jesús.
0: Santa María, Madre de Dios, ruega por nosotros pecadores, ahora y en la hora de nuestra muerte. Amén.
1: Dios te salve María, llena eres de gracia, el Señor es contigo. Bendita tú eres entre todas las mujeres y bendito es el fruto de tu vientre Jesús.
0: Santa María, Madre de Dios, ruega por nosotros pecadores, ahora y en la hora de nuestra muerte. Amén.
1: Dios te salve María, llena eres de gracia, el Señor es contigo. Bendita tú eres entre todas las mujeres y bendito es el fruto de tu vientre Jesús.
0: Santa María, Madre de Dios, ruega por nosotros pecadores, ahora y en la hora de nuestra muerte. Amén.
1: Dios te salve María, llena eres de gracia, el Señor es contigo. Bendita tú eres entre todas las mujeres y bendito es el fruto de tu vientre Jesús.
0: Santa María, Madre de Dios, ruega por nosotros pecadores, ahora y en la hora de nuestra muerte. Amén.
1: Gloria al Padre, y al Hijo, y al Espíritu Santo.
0: Como en el principio, ahora y siempre, por los siglos de los siglos. Amén.
1: Por las intenciones del Santo Padre. Padre nuestro que estás en el cielo, santificado sea tu nombre. Venga a nosotros tu reino. Hágase tu voluntad en la tierra como en el cielo.
0: Danos hoy nuestro pan de cada día. Perdona nuestras ofensas como también nosotros perdonamos a los que nos ofenden. No nos dejes caer en la tentación y líbranos del mal. Amén.
1: Dios te salve, Reina y Madre de Misericordia, vida, dulzura y esperanza nuestra. Dios te salve. A ti llamamos los desterrados hijos de Eva. A ti suspiramos, gimiendo y llorando, en este valle de lágrimas. Ea, pues, Señora, abogada nuestra, vuelve a nosotros esos tus ojos misericordiosos y después de este destierro muéstranos a Jesús, fruto bendito de tu vientre. Oh clementísima, oh piadosa, oh dulce Virgen María, ruega por nosotros, Santa Madre de Dios,
0: para que seamos dignos de alcanzar las promesas de nuestro Señor Jesucristo. Amén.
2: San Gabriel Arcángel, lucha a nuestro lado con tus ángeles.
3: Ayúdanos y ruega por nosotros.
2: En el nombre del Padre, y del Hijo, y del Espíritu Santo.
3: Amén.
2: Hasta mañana, queridos oyentes.
3: Queden en compañía de Jesús y de María.

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1: Espero que Dios nuestro Señor bendiga cada hogar al cual se nos permite llegar a través de esta pequeña disertación. Bienvenidos, mis queridos amigos, a este programa, programa de consejo de orientación para toda la familia, para cada una de aquellas personas deseosas de evolucionar consciente y positivamente. Bienvenidos a nuestro programa. Recuerden que los profesionales de la Congregación Universal del Pensamiento no hacemos milagros, no resucitamos muertos, no venimos a decirles mentiras a través de este micrófono y tampoco venimos a ofrecerles soluciones mágicas o milagrosas o ofreciéndoles cosas para que ustedes cambien su vida de la noche a la mañana, porque no es nuestro estilo mentirles ni ofrecerles lo que no se puede cumplir. En nuestro trabajo les hacemos las promesas reales, tangibles y palpables de que pueden saltar y brincar de alegría, de que hay que realizar trabajos, que hay que realizar tratamientos, que sin importar lo que se tenga que hacer, usted puede salir adelante, sin perjudicar a nadie, sin hacerle mal a nadie y sin pasar por encima de nadie, usted puede conseguir ese logro, ese éxito, ese progreso, ese triunfo, porque es un derecho de absolutamente todos y cada uno de nosotros. Amigos, por eso los invitamos para que ustedes puedan participar de nuestros programas y también dirijan sus pasos a nuestros centros de atención y consulta. Tenemos mensajes, que a diario llegan cientos de mensajes, muchos con agradecimientos, otros tantos, por supuesto, le damos prioridad a aquellos mensajes que necesitan de ayuda, necesitan de orientación. En esta oportunidad lo hace Manuel, con fecha de nacimiento el 11 de agosto del 76. Es para saber qué está pasando, si ve algo malo en mí. No sé qué es lo que ocurre, pero tengo pensamientos malos, pensamientos negativos hacia mi vida. Por favor, ayúdeme. Mi estimado amigo Manuel, déjeme decirle que es mucho el tiempo que hay que estar muerto para lo poco que se está vivo. Es importante que comprenda que en esta vida tenemos una misión, un objetivo, un propósito, y usted aún no cumple con el suyo. De debamos, ni siquiera tiene o ha tenido el valor o el coraje de atentar contra su propia vida. Son solo pensamientos.

0: pensamientos, que desde el simple hecho de pensarlos ya es una carga de energía negativa hacia nuestra salud, hacia nuestro progreso, hacia nuestros proyectos. 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Gracias, Manuel, por participar de nuestro programa.
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0: Estimados amigos, tenemos a bien saber que hay personas que por motivos de salud, distancia o trabajo no pueden realizar una consulta personalmente. A estas personas las invitamos a que puedan realizar una consulta, trabajo y tratamiento a distancia. Esto se puede realizar sin la más mínima dificultad y con la excelente efectividad que se caracterizan nuestros trabajos. De manera pues que pueden comunicarse ustedes a nuestro número de teléfono celular y le brindaremos la información necesaria de cómo realizar su consulta a distancia. Continúan participando de nuestro programa. Son cientos las personas y las familias, la gente que necesita de una ayuda, la gente que de una u otra manera entiende que la vida se les está yendo de las manos y no han hecho absolutamente nada. Tengo personas que me dicen: Maestro Luis, llevo años trabajando, tengo 50 años y resulta que no tengo nada, no tengo una casa, no tengo un hogar, no tengo una familia, no he hecho nada en la vida y he trabajado toda la vida. Nunca me he quedado de brazos y no tengo nada. Y esto le pasa a muchísimas personas y no se dieron cuenta que todo tipo de eventos malignos, dañinos, negativos, personas nefastas, personas dañinas, personas malas, han absorbido esa energía, han absorbido ese progreso.
2: Tenemos más mensajes, dice: Hola, buen día, mi nombre es Carlos, nací el 11 de junio del año 87. Quiero que me ayuden con el trabajo, la plata no me alcanza, quisiera cambiar, gracias. A ver, Carlos, se están manifestando situaciones muy inestables, pero esto es más que todo por una situación de falta de cuidar, falta de controlar un poquito más el tema de gastos. No podemos pretender que el dinero no rinda cuando ganamos 100 y queremos gastar 150. No va a dar más la situación por la cual están viviendo, y no es que el trabajo sea malo. Es que no se sabe aprovechar o tener prioridades de gastos allí de por medio a la hora de saber manejar económicamente la situación. Esto es lo que se manifiesta en su caso, Carlos. Si puede, envíeme el nombre completo y vamos a influenciar favorable y positivamente en su situación sin ningún inconveniente. Vamos con la oración de la percepción y ya regresamos con más de este programa.
3: La percepción sagrada del espíritu sobre el cuerpo. Señor, ayúdame a decir la verdad delante de los fuertes y no mentir para ganarme el aplauso de los débiles. Señor, ayúdame siempre a ver la otra cara de la medalla y no me dejes inculpar de traición a los demás por no pensar igual que yo. Señor, enséñame a querer a la gente como tú lo has hecho y no juzgar a los demás como los demás podrían llegar a juzgarme. Señor, recuérdame que el fracaso es la experiencia que precede al triunfo y no me dejes caer en el orgullo ni en la desesperación. Señor, enséñame que perdonar es un signo de grandeza y que la venganza es una señal de bajeza. Si me quitas el éxito, déjame la fuerza para aprender del mismo. Señor, si yo ofendiera a la gente, dame valor para disculparme. Y si la gente me ofende, dame valor para eximirlos. Que así sea.

0: continúan participando en nuestro programa. Este mensaje dice: Maestro, yo quiero saber qué es lo que está pasando con mi pareja. Últimamente está ocurriendo algo raro. Ella está muy diferente a lo que era. Mi nombre es Carlos, mi fecha de nacimiento el 21 del 12 del 87. Ella se llama Valeria, con fecha de nacimiento el 2 del 9 del 91. A ver, mi estimado amigo, aquí primero que todo, la falta de diálogo, de comprensión, de entendimiento son las prioridades básicas por las cuales hay ese distanciamiento. Usted es una persona autoritaria, una persona completamente injusta en lo que respecta a una relación de pareja. Al parecer, para usted una pareja es como una mascota, una persona a la que se le da una orden y esa orden la tiene que cumplir a rajatabla. Una persona con la que usted no cuenta para ningún proyecto, usted simple y llanamente hace lo que le place, a pesar de que las cosas que hace las hace bien, las ejecuta de manera equivocada. Debe dialogar, hablar, siéntese a reparar sus errores, primero que todo asúmalos, entienda que está equivocado y luego pida las correspondientes disculpas y obviamente usted va a volver a recuperar esa relación de pareja afectiva, bonita, cariñosa y por supuesto progresiva. Desde ya, mi estimado amigo, espero que esta respuesta haya sido de su absoluta conformidad. Lo esperamos en cualquiera de nuestros centros de atención y consulta si desea una orientación más de cerca. Continúan participando de nuestro programa, en este caso lo hace Diego, con fecha de nacimiento el 6 de mayo del 80. Dice: quiero saber por qué no podemos salir adelante. Mi familia y yo estamos muy mal. Económicamente no avanzamos y en el tema de pareja prácticamente ni siquiera hablamos de eso. Por favor, necesito una ayuda. Mi pareja se llama Jessica, fecha de nacimiento el 1 del 7 del 90. A ver, Diego, es importante que pueda comprender que la relación entre usted y Jessica empezó con muchas personas en contra, gente que estaba en una rotunda negativa de que esta relación tuviera un éxito o fueran ustedes una relación estable. Han intervenido, han urdido en contra de ustedes a través de trabajos malignos, trabajos dañinos, y es lo que ha puesto en ustedes una traba, una dificultad, un impedimento, no solamente para que puedan progresar, sino para que se puedan querer, para que puedan aceptarse como son y como han sido siempre. Esta virtud que ustedes tenían de ser una pareja feliz se la han opacado a través de este tipo de trabajos oscuros. Aún hay buenos sentimientos de parte de ella como de parte suya, lo que quiere decir que es recuperable la relación de la pareja y por supuesto que sí pueden salir adelante. Visítenos en cualquiera de nuestros centros de atención y consulta y le vamos a brindar la ayuda que necesitan para que puedan conseguir la trascendencia y el progreso. Gracias, Diego, por participar de nuestro programa y lo esperamos en cualquiera de nuestras oficinas.
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2: Recuerden, mis queridos amigos, si no han escuchado la respuesta de su mensaje a través del programa, estén pendientes que durante el día estaremos respondiendo sus mensajes como lo merecen.
1: De esta manera, mis amigos, quedan ustedes cordialmente invitados para que nos escriban o nos visiten personalmente en cualquiera de nuestros centros de atención y consulta. Hemos llegado a la parte final de esta pequeña disertación. Quedan ustedes en la compañía de Dios Todopoderoso y hasta un próximo programa, si el Señor quiere y lo permite.
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Hay un paisano soñando. 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
1: La temperatura, 4 grados.
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3: Son las 6 de la mañana y 29 minutos.
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2: 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Bueno, un saludo a mi vieja y a todos los que están escuchando. Ah, y si alguien vende un celerio, que me tire un mensajito por favor al 098-723.
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1: 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Wilson Volmey Sosa Rodríguez, que en paz descanse, falleció en la paz del Señor ayer 17 de mayo de 2026 en Tacuarembó.

0: sus hermanos Amílcar, Rubén, Hilton, Danubio, Roberto, Milton, Carlos, Sirley y Gloria, sobrinos, primos y demás deudos, participan con hondo pesar su deceso e invitan al acto del sepelio a realizarse hoy en hora a confirmar en el cementerio de Las Toscas de Caraguatá. Residía en Las Toscas de Caraguatá. 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Wilson Volmey Sosa Rodríguez, que en paz descanse. 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
1: La temperatura, 3 grados.
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2: Quiero saber qué hora tenemos en Uruguay. ¿Qué hora tenemos?
3: 7:00.
2: Muchas gracias, Monte Carlo.
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5: Títulos a las 7 de la mañana.
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6: La policía amplió el patrullaje en la zona de la Rambla de Montevideo, en los barrios Opositos y Punta Carretas.
5: Se incautaron más de 3.600 motos y se inspeccionaron 6.000 vehículos en circulación irregular.
6: Los datos se divulgaron en el marco del plan Ñandubay, por el cual ya se aplicaron 8.000 multas de tránsito.
5: En el marco de la alerta de color rojo para las personas en situación de calle, hubo 13 evacuaciones forzosas por desacato en Montevideo.
6: El secretario de Presidencia, Alejandro Sánchez, dijo que los delitos están bajando y sostuvo que uno no puede pelear con los datos.
5: De todos modos, en jerarca señaló que no están conformes con los resultados en seguridad.
6: El presidente de la República, Yamandú Orsi, participa hoy de dos celebraciones.
5: Por la mañana estará en el aniversario del Ejército Nacional y en la tarde irá a Canelones por la celebración de la Batalla de las Piedras.
6: La Intendencia de Montevideo analiza un proyecto primario para evitar inundaciones en la zona de la Aguada.
5: La inversión sería de hasta 40 millones de dólares, aunque por el momento la iniciativa no está contemplada en el presupuesto de la comuna.
6: ONAJPU reclama viviendas para los jubilados. La secretaria general Estela Ovelar manifestó que en el último quinquenio no se llamó a licitaciones, por lo que en este periodo es imposible construir.
5: La defensa de algunos de los damnificados por la estafa de Conexión Ganadera reclama medidas más graves para la viuda de Gustavo Basso.
6: El ejército informó que la base uruguaya está a más de 500 kilómetros de la zona donde se registra un brote de ébola en el Congo.
5: Por esa enfermedad, la OMS declaró una emergencia internacional.
6: La Agencia Nacional de Viviendas abrió un llamado para la adquisición de inmuebles que necesitan refacción.
5: En materia deportiva, con el compromiso entre Deportivo Maldonado y Danubio, se cierra hoy la primera fecha del torneo intermedio.
6: Racing volvió a la victoria al vencer a Cerro Largo, mientras que Albion y Wanderers empataron y Central derrotó a Defensor.
5: En la Beta, Tacuarembó salió del último lugar al vencer a Fénix y le impidió ser líder.
6: Peñarol prepara el decisivo partido del jueves ante Corinthians por Copa Libertadores.
5: El zaguero Manuel Goulart se recuperó de una larga lesión de 2 meses y podría meterse en el equipo titular.
6: En tanto, Nacional recibe a Universitario el miércoles en partido clave para los tricolores.
5: Belgrano venció a Argentino Juniors, jugará la final del torneo argentino ante River.
6: Comienza hoy la serie semifinal de la Liga de Básquetbol entre Nacional y Aguada.
5: Yannick Sinner conquistó el Master 1000 de Roma al vencer en la final a Casper Ruud.
6: Lo más destacado del panorama internacional, Israel interceptó las primeras embarcaciones de la nueva flotilla humanitaria rumbo a la Franja de Gaza.
5: Secretario General de Naciones Unidas, Antonio Guterres, señaló alarma por los ataques en las inmediaciones de la planta nuclear en Emiratos.
6: El presidente de Taiwán, Lai Ching, dijo que la reunión de Trump y Xi Jinping que no provocará un conflicto y no cederán soberanía.
5: Corea del Norte anunció que buscará convertir su frontera con Corea del Sur en una fortaleza inexpugnable.
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6: Estamos con una mañana muy fría, cielo claro en Montevideo, la temperatura 4 grados.
5: Los vientos rotan del noreste a 4 kilómetros.
6: Presión 1024, decimal 5.
5: Humedad 97%.
6: Visibilidad de 15 kilómetros.
5: Hay heladas agrometeorológicas en gran parte del territorio nacional. Para el resto del día seguirá frío. La máxima tan solo 14 grados en el área metropolitana. Para el norte se espera una máxima de 15. A esta hora de la madrugada hay temperaturas muy bajas en el interior. Por ejemplo, en Minas, 1 grado bajo cero, dice el INUMET.
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6: El senador colorado Pedro Bordaberry dijo que es pertinente la interpelación al ministro de Economía, Gabriel Odone, por la situación financiera del país y la rendición de cuentas.
5: Recordamos que el pedido fue realizado por el senador blanco, Sergio Botana.
6: En esa línea, Bordaberry criticó propuestas vinculadas a algunos sectores del Frente Amplio y el PIT-CNT, como por ejemplo, crear el impuesto al 1% para los más ricos del país.
5: Se crean condiciones adversas para la inversión e inseguridades, indicó Bordaberry.
10: Y vamos a escuchar, me parece que es muy pertinente el pedido del senador Botana del Partido Nacional. Obviamente hay una cantidad de mensajes que no han sido los adecuados últimamente, el del monólogo social, porque no se le puede llamar diálogo, el del monólogo social en el que el PIT-CNT y el Frente Amplio resolvieron ir contra las AFAPs, me parece que ya es suficiente motivo como para que se aclare. Me parece que no se puede, por parte de casi el mismo partido, el Frente Amplio y el PIT-CNT, ir contra lo que ha votado la ciudadanía, convocando una suerte de monólogo social para hacer. Mire, yo creo que en estos momentos lo que más me preocupa es eso, es el cambio de reglas y los mensajes. Después el ministro, quizás no está en el problema, tanto el problema él, sino su partido, ¿no? Porque si tú estás ahí tratando de crear condiciones para que vengan a invertir y den trabajo y un día te sale uno y te dice quiero poner el impuesto del 1% a los ricos y después al día siguiente te sale otro senador importante del oficialismo y del sector del presidente de la República, es decir, quiero revisar todos los impuestos. Y si después sale un ministro y te dice, che, para despedir a alguien, tenés que pedir permiso a mí, entonces en ese momento estás creando condiciones muy adversas a la tranquilidad que necesitas para atraer la inversión. Por
4: eso. 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
11: 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La hora en nuestra ciudad.
12: Hora 7-8 minutos.
11: Y la temperatura
12: 3 grados.
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2: Son las 7 de la mañana y 9 minutos.
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0: Lunes 18 de mayo del 2026 en la difusora. Este es el boletín informativo que corresponde a la hora 7:15. El Instituto Uruguayo de Meteorología informa para las próximas horas disminución de nubosidad, neblinas y bancos de niebla. Para la tarde y noche, algo nuboso, nieblas y neblinas. Se espera la máxima de 16 grados. Para mañana martes, claro y algo nuboso, nieblas y neblinas, heladas, mínima 0, máxima 16 grados. Se recuerdan hoy 215 años de la Batalla de las Piedras. Aquí en la difusora compartiremos las palabras de la historiadora Ana Ribeiro, que sobre este hecho comentó.
1: En la banda oriental, la revolución comenzó exactamente en febrero de 1811. Comenzó en la zona de Soriano y de allí se derramó por todo el territorio en forma de revueltas, levantamientos. Fue una suerte de corriente eléctrica que prendió fuego la campaña. El botín más importante, el lugar que más interesaba conquistar, era aquel que había concentrado los recursos y la lealtad a la corona española y que estaba en contra de la revolución. Esto era exactamente Montevideo. Así que todas las fuerzas fueron confluyendo hacia Montevideo y esta ciudad, sabiéndose pronto acotada y probablemente sitiada, como efectivamente lo fue, salió hacia afuera de los muros que la protegían para defenderse. Así que Montevideo envió a la ciudad de las Piedras, un pequeño poblado en aquella época, una serie de hombres recolectados como pudo, algunos pertenecientes a la Marina, porque había muchos marinos en la ciudad de Montevideo, dado que era el importantísimo apostadero naval de la corona española, y luego otros conseguidos como se podía. 162 presos que eligieron salvar su vida de las mazmorras de la ciudadela, que era además de una ciudadela una cárcel, y que decidieron arriesgarla en el campo de batalla con tal de obtener la libertad. Con ese núcleo diverso, el capitán de fragata Posadas, que aquí puedo verlo en el momento en que es derrotado y admite su derrota luego de la batalla, se dirige hacia la ciudad de las Piedras. Eran tropas tan desordenadas que tuvo que mandar un chasque adelante para que fuera cerrando las pulperías para que no llegaran en estado de embriaguez. Eran tropas que no sabían pelear en tierra porque eran fundamentalmente marinos. Pero eran muchos, rondaban los 1000 hombres. Llegaron alrededor del día 12, llegaron bajo lluvia y llovió torrencialmente entre el 12 y el 18, casi prácticamente sin parar. Y el día 18 la batalla comenzó a las 11 de la mañana y no terminó sino al caer la tarde, lo que en la época colonial solían llamar la hora de la oración. Esas horas interminables en que de un lado y del otro se enfrentaron y murieron con los recursos que tenían los partidarios y seguidores del capitán de fragata, los que representaban a la lealtad hispana y a Montevideo, tenían una artillería importante. Pero los hombres de Artigas tenían algo que en este cuadro, que quedó inconcluso, no se ve muy bien porque verán que están borrosas. Son lanzas que no terminaron de dibujarse y que cuando estuvieran terminadas se vería que eran básicamente palos en los cuales habían atado en la punta un cuchillo o una tijera de podar que se había dividido en dos. Eran los recursos que tenían los orientales, que también eran aproximadamente unos 1000 entre diversas fuerzas que habían confluido en la ciudad de las Piedras. Una batalla no es fácil de describir y ni siquiera es agradable, porque muere y se hiere a mucha gente. El cuadro da cuenta de eso en esa mujer piadosa que venda la frente de uno y en algunos muertos y heridos que están debajo de la escena en donde se reúnen las fuerzas que ese día definieron el destino de Montevideo. El día 18 fue la batalla, el día 20 Montevideo,

0: amanecía sitiada por las fuerzas revolucionarias. Las historias para contarles son múltiples y no hay mejor lugar que ir a la capilla de la Ciudad de las Piedras y ver dentro de la capilla, en el llamado Libro de los Muertos, una cruz con forma de flor, o flor en forma de cruz, se llama flor crucífera, con el cual el padre de Soto, que era el capellán de las piedras, anotó a los muertos del día 18 y a los que, agonizantes, siguieron muriendo días después. El bando más castigado fue el bando español y acusó entre 70 y 80 bajas o muertos ese día. Del lado de Artigas murieron 11 personas. Ese triunfo revolucionario, se festejó por todo lo alto en muchos lados. Y cuando las fuerzas que seguían Artigas acamparon alrededor de la ciudad amurallada y le decretaron a Montevideo su sitio, en esos campamentos, pasado el momento de la guerra, pasado el momento de matar o morir, pasado el olor a pólvora, el olor a sangre, el entierro de los heridos de un lado y del otro, ahí también hubo lugar para los festejos. Así que, apoyados en el murallón, en algunos campamentos cercanos de los árboles, sonaron, cómo no, las vidalitas, sonaron los versos, sonaron las guitarras. Y por supuesto, también hubo lugar para festejar un triunfo tan patriótico y tan recordable que muchos años después, la Capilla de las Piedras, esa en donde están anotados todos los muertos con una flor crucífera, tenía problemas en el techo, así que le mandó pedir a Artigas algo de dinero, de las magras arcas de la Revolución. Y Artigas dijo que sí, que por supuesto, que por favor sacaran lo que tuvieran y ayudaran a esa localidad y a esa iglesia, porque, dijo, no debemos olvidar que aquí, en las piedras, la patria dio sus primeros pasos.
1: Palabras de la historiadora Ana Ribeiro, explicando detalles y recordando la batalla de las piedras.

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La Comisión Patriótica de Tacuarembó, en el marco de la Batalla de las Piedras, Día del Ejército Nacional y Día del Árbol, está comunicando que a las 10:30 será la concentración cívico-militar de abanderados y escoltas de instituciones y organismos públicos y privados, enseñanza y clubes de servicio. Se estará efectuando una danza alusiva por alumnos de educación inicial y de primaria. La oratoria será desarrollada por el jefe del Regimiento Misiones de Caballería Blindado número 5, Teniente Coronel José Montero. En otras noticias, el Banco de Previsión Social está citando a las siguientes personas a su local de calle Artigas 266, sección de pasivos, por asunto de su interés: Pablo Eber Acuña Perdomo, Marlene Rivero Abascal y Eduardo Olivera Rodríguez. Fue extraviada libreta de propiedad de camioneta Chevrolet Montana. Se gratificará su devolución llamando al 091-823-746 o dejar en oficina de Radio Zorrilla. Servicios religiosos. Parroquia San Fructuoso está indicando las siguientes actividades pastorales: adoración al Santísimo los jueves, hora 9, rezo del Santo Rosario los viernes, hora 18, en Templo San Fructuoso. El grupo bíblico se reúne en Capilla San Miguel los viernes a la hora 17. Adoración.

adoración al Santísimo en Capilla San Miguel los jueves a la hora 17. Por su parte, en Parroquia Santa Cruz se está comunicando todos los martes adoración continuada al Santísimo de 14 a 18 horas. Todos los lunes a las 19 horas en el Salón Parroquial se está invitando a estudiar la lectura orante, llevar una Biblia al Templo Santa Cruz. En Parroquia San José, todos los jueves, venta económica de ropa de 14 a 16 horas. En Parroquia de Lourdes se está informando sobre las siguientes actividades pastorales. Lunes a viernes de 9 a 11.30 horas. Anotaciones para bautismo de niños menores a 7 años. Los sábados, hora 11, grupo de adolescentes. Y a las 15.30, catequesis para adultos en Parroquia de Nuestra Señora de Lourdes. Fue extraviado monedero con documentos varios a nombre de María Inés Suárez. Se agradece aportar información al 092-980-928. La Comisión Directiva del Club Esportivo y Círculo Policial de Tacuarembó

0: 23 de mayo. Primer llamado a las 10:30. Segundo llamado, hora 11. Se estará sesionando con los socios presentes. Orden del día, venta del terreno y futuras inversiones en obras e infraestructuras. Dicha asamblea se realizará en la institución de calle Artigas, número 78. En la media hora previa de la Junta Departamental, la edil del Partido Colorado, Cristina Seco, criticó el mal estado de la Ruta 59.
1: Bueno, hoy quiero hablar de algo que ya se ha tratado bastantes veces acá en esta sala, que es sobre la Ruta 59. Hace 49 años que estoy en Tacuarembó y he vivido siempre entre Montevideo Chico y La Hilera. O sea que he transitado esa Ruta 59 muchísimas veces, llevando los comestibles, llevando el gasoil y llevando una cantidad de cosas. Y puedo decirles que era inundable, había blanqueales y que el Sauce y Batoví nos aislaron unas cuantas veces. Pero con el tiempo se fue arreglando todo esto. El Batoví tiene su puente, el Sauce se hizo una enorme obra, levantar una enorme cantidad de tierra, de balastro, un puente enorme. Pero lo que me preocupa es que la Ruta 59 sigue siendo un desastre. Allí no es solamente una ruta que transitan camiones o autos. Allí viven familias en La Hilera, Montevideo Chico, Paso de los Novillos, Clara, donde necesitan de la locomoción y donde en este tiempo están ya cansados. Se está despoblando la campaña porque la vinculación entre la ciudad y la campaña no es simpática. El ómnibus que lleva alumnos desde Paso de los Novillos, La Hilera, Clara, Los Furtados y los lleva a Char. Enormemente transitada toda esa zona, han pasado miles de problemas, se han quedado aislados 4 horas, han quedado empantanados, han tenido que bajar los alumnos a empujar el ómnibus, muchos problemas. Allí, señor presidente, circulan muchas personas, sale nuestra producción, sale el arroz, sale la soja, sale la carne, los embarques, sale toda la producción principal de nuestro departamento y de nuestro país. Esto es inevitable. Ya tiene que ser arreglada esta ruta, por lo menos reparada, cada 3 meses una maquinada. No pretendemos ni siquiera que la hagan de asfalto ni de bitumen. Estos alumnos están más tiempo en el ómnibus que en el liceo. Todos estos alumnos, son 36 alumnos. ¿Cómo queremos que nuestra campaña no se despueble? La campaña es el motor de nuestro país. Todos esos chicos son hijos de gente que trabaja en todas esas zonas. Y si se vienen para acá, ¿qué pasa con nuestra campaña? Es imposible que sigamos trabajando y que pidiendo y cinchando por la campaña y hablando de que es lo más importante, el motor del país, y de que Mevir haga sus viviendas, si se van despoblando y todo queda vacío.
0: Así hablaba Cristina Seco del Partido Colorado. Aquí en La Difusora hacemos una pausa. En instantes más novedades.
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6: Resultado del sorteo de 5 de oro de ayer domingo 17 de mayo. Los números son...

0: sorteados fueron 04, 07, 09, 28, 30, bolilla extra 21. En el sorteo revancha, los números sorteados fueron 07, 17, 20, 21, 45. El Pozo de Oro registró un acierto con 24.454.185 pesos. El Pozo de Plata registró tres aciertos, 872.876 pesos. El Pozo Revancha quedó vacante con 20.959.994. Próximo sorteo, 21 de mayo, pozos acumulados aproximadamente 32.800.000.
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2: Este es el boletín informativo de Radio Zorrilla que corresponde a la hora 7:15 de hoy lunes 18 de mayo del 2026. Fue lanzada la Superliga de la Divisional A de la Asociación de Fútbol de Tacuarembó. La misma tendrá el respaldo de Lumin. Explican más detalles el presidente de la Asociación de Fútbol, Juan Pereira, y Joaquín Castro, de la empresa Lumin.
3: Estamos muy contentos de este acuerdo logrado con una de las empresas más importantes, sin duda, de Tacuarembó, que aparte de nuclear y darle trabajo a un montón de gente, ahora nos da la posibilidad de seguir impulsando nuestro fútbol local.
4: El golpear las puertas de Lumin para comentarnos y invitarnos a ser parte de este proceso que está llevando adelante la Asociación de Fútbol de Tacuarembó, que en realidad lo que nos enamoró fue, o lo que nos impulsó a sumarnos a este proyecto, es el que no sea solo el jugar al fútbol, sino todo el marco que envuelve al fútbol, ¿no? O sea, nosotros agregamos todo lo que es la parte de indicadores, ¿no? De forma de que podamos medir el impulso o el impacto que va a tener este apoyo de Lumin al fútbol local, que no es solo el campeonato en sí, que es lo que vemos cuando se termina el campeonato, sino es todo lo que rodea al fútbol, ¿no? Que haya más jugadores federados, que haya más instituciones participando de las competiciones. Atrás de cada cuadro sabemos que hay muchas comunidades involucradas, y eso es lo que nos interesa de esto, ¿no? Es generar un impacto en las comunidades donde nosotros operamos, en un área que Lumin apoya desde siempre, ¿no? El deporte es un pilar fundamental de cualquier comunidad, y poder apoyar esto nos deja muy contentos, así que estamos con muchas ganas de que empiece a rodar la pelota y todo lo que ello conlleva.
3: Bueno, vamos a jugar el campeonato con los 14 clubes pertenecientes a la asociación. Vamos a jugar todos contra todos, una rueda. Ahí se va a jugar Copa de Oro y Copa de Plata. La Copa de Oro la disputan los primeros 8 clubes en formato de playoff, y la Copa de Plata los siguientes 4. Después el campeón de la Copa de Oro jugará una final contra el campeón de la fase regular.
2: Palabras de Juan Pereira, presidente de la Asociación de Fútbol, y de Joaquín Castro en representación de Lumin. Por su parte, Juan Zarelegui, en representación de los clubes de Tacuarembó, comentó.
5: Con el permiso de los clubes aquí presentes, hablar en nombre de los clubes y agradecer a Lumin por haberse acercado. Este proyecto no solo involucra la parte deportiva, como decía Joaquín, sino que es un proyecto que involucra también la parte social. Así que nosotros agradecidos a la empresa por haberse acercado, por habernos abierto las puertas. Y sin duda que esto va a marcar un precedente histórico en el fútbol de Tacuarembó. Seguramente capaz que sea la primera vez que una empresa se involucra con un campeonato grande del fútbol local, y eso para nosotros nos deja muy contentos. Así que

0: de parte de Peñarol y de los clubes a agradecerle a la empresa, y bueno, seguro que va a ser un éxito, un campeonato muy lindo de jugar.
1: Así hablaba Juan Francisco Saralegui en representación de los clubes de Tacuarembó. Fueron extraviados documentos varios a nombre de Blanca Suárez. Se agradece su devolución en oficina de Radio Zorrilla o llamar al 091-460-932. La podóloga, especialista en pies diabéticos, Janelle Ustra, atiende este martes 19, hora 8, en la Policlínica del Hongo. Inversión de 2.100 millones de dólares en rutas prioriza corredores productivos. El director nacional de Vialidad, Federico Magnone, destacó que se efectuarán infraestructuras en Ruta 26, doble vía en la Ruta 11 y un bypass en Rivera.
2: Bueno, nosotros el año pasado definimos un plan de obras para Dirección de Vialidad, una inversión del orden de los 2.100 millones de dólares para el periodo. Un plan además que se definió recorriendo el país, conversando con los intendentes, con los alcaldes, con los legisladores locales, con la población y con los regionales de Vialidad. Vialidad tiene un equipo estable que hace muchos años que conoce el país y las rutas. Como obras estratégicas vamos a destacar la Ruta 2, que es una de las rutas. Primero, es un corredor de granos importante, además tiene un paso a frontera con Argentina. Vamos a aumentar la capacidad de la Ruta 2. Después tenemos la Ruta 26, el corredor de Ruta 26, que une Brasil con Argentina, recorre el país este-oeste. Es la ruta primaria, digamos, más postergada del país, y vamos a intervenir en ella. Después tenemos algunas intervenciones, por ejemplo, el bypass de Rivera, el bypass de tránsito pesado de Rivera, que va a conectar lo que es el puerto seco de Rivera y sacando el tránsito pesado por dentro de la ciudad. La duplicación de la Ruta 11 entre la Ruta 8 y la Ruta Interbalnearia, una ruta también con mucho contenido turístico, pero también tiene producción. Después tenemos definida la continuación de la Ruta 4 para conectar la Ruta 90 con la Ruta 26. Es una ruta históricamente, digamos, demandada por la población local, que hoy termina en la nada y queremos conectarla, como esto que hablábamos de cerrar la malla, para poder conectar la 90 con la 26 a través de Ruta 4. Y también tenemos planteadas algunas intervenciones que tienen que ver con el acceso este o los accesos estes a Montevideo para mejorar la capacidad y resolver algunos problemas de congestión en la zona de Ruta 101, Avenida de las Américas y Ruta 102, y también en lo que es el acceso por Ruta 8, en el tramo entre Bypass de Pando y Empalme Olmos, que tenemos definidas varias intervenciones para mejorar capacidad y disminuir congestión. Bueno, ahí tenemos planteado en lo que es la rotonda del Aeropuerto Viejo, una intersección a desnivel ahí para conectar Ruta 101 con Avenida de las Américas. Ese es un punto que tiene un alto grado de congestión actualmente y además de siniestralidad. Y después, en el tramo de Ruta 8, entre el Bypass de Pando y Empalme Olmos, hay una serie de intersecciones o de rotondas, digamos, de un carril. Estamos definiendo un proyecto para lograr aumentar la capacidad ahí, disminuyendo ese, o eliminando lo que son las rotondas con cruces a desnivel o otras soluciones viales que no impliquen la pérdida de capacidad. Bueno, nosotros tenemos marcado intervenciones en más de 100 puentes. Eso incluye ensanches, refuerzos, construcción de puentes nuevos. Para marcar algún caso, tenemos intervenciones planteadas sobre Ruta 13, es una ruta que combina producción y también es un corredor turístico. Ahí tenemos 5 puentes nuevos sobre Ruta 13, además puentes que estructuralmente están bastante comprometidos. Tenemos en Ruta 1 4 puentes nuevos que se van a construir para adecuar a las cargas actuales.
1: Palabras de Federico Magnone, director nacional de Vialidad. La oficina de la Red de Atención Primaria de Salud informa que este martes 19 de mayo concurren el odontólogo Ignacio Luque a Ancina a la hora 7:30, el doctor Pedro González a Punta de Carretera, Las Arenas y Punta de Cinco Sauces, hora 8, la pediatra Andrea Rush a Ancina a la hora 7:30, el pediatra Marcos de los Santos a El Molino, hora 7, y a Santa Isabel, hora 8. La odontología.

0: odontóloga Elisa Lucas, a Santa Isabel Oraocho, la odontóloga Micaela Esteves, a Sauce de Batoví, Oraocho, la nutricionista Estela Paula, a Godoy, Oraocho. También concurren mañana la odontóloga Viviana Botero, a Rincón de Tranqueras, a la hora 8:30. La doctora Ana Romero, a Rincón de Tranqueras, hora 9. La doctora Claudia Suárez, a Godoy, hora 10. La pediatra Mayra Delgado, a Barrio López, hora 13. La pediatra Irene Ferreira, a Godoy, hora 14. Y la partera Natalia Núñez de Moraes, a Barrio Santa Isabel, a la hora 16. Más novedades este mediodía y en cualquier instante la noticia importante para que usted sea el primero en saberlo.
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3: Son las 7 de la mañana y 56 minutos.
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0: ¿Qué tal? Muy buenos días a toda la audiencia de Zorrilla de San Martín, de banda oriental y tanguera, aquí por Zorrilla de San Martín, comenzando este lunes 18 de mayo, Batalla de las Piedras. Buenos días. ¿Cómo pasó, Fabián Correa, en mesa de controles técnicos de emisión?
1: Buenos días, Claudia, para ti y para toda la audiencia de Zorrilla en esta fría mañana de lunes, comenzando una nueva semana por aquí por la radio, con mucho frío aquí en la ciudad de Tacuarembó, pero con la agradable noticia de que ya el astro rey se deja ver en la mañana tacuarembóense. El solcito brilla aquí en la ciudad y con 2 grados 4 décimas de temperatura comenzamos esta jornada.
0: Exactamente, bueno, por aquí AccuWeather indica fresco, va a estar con sol toda la jornada y vamos a llegar hasta los 16 grados en este lunes, buen comienzo de semana para todos. Hoy 18 de mayo, entonces, les decíamos, la Batalla de las Piedras ocurrió un 18 de mayo de 1811 y fue el primer gran triunfo militar de José Gervasio Artigas durante la Revolución Oriental. Allí, las fuerzas patriotas derrotaron al ejército español, comandado por José Posadas, cerca de la ciudad de Las Piedras. Este hecho marcó un momento clave en el camino hacia la independencia del actual Uruguay y fortaleció el espíritu revolucionario en el Río de la Plata. Tras la victoria, Artigas

0: pronunció su famosa frase "clemencia para los vencidos", destacándose por su sentido humanista y respeto hacia los prisioneros y heridos. La batalla también permitió iniciar el primer sitio a Montevideo y es recordada como uno de los hechos patrios más importantes del país. Entonces, cada 18 de mayo se conmemora en Uruguay el Día del Ejército también nacional. Bueno, buena semana para todos, así comenzábamos entonces esta edición. Hoy Neri, bueno, va a estar en todo lo que es el acto patriota allí en la plaza, así que bueno, está con todos los preparativos y nosotros los vamos a acompañar hasta las 9 de la mañana junto a Empresa y Barraca Domínguez. 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

0: ¿qué estábamos escuchando, Fabián?
1: Estábamos escuchando esta magnífica interpretación, sin muy dudas, bien lograda, de Los Sureños, haciendo el tema A Don José.
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0: 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Tenemos también los números del 5 de oro que nos va a pasar Camel en un ratito nada más. Hubo un acierto, creo, ¿eh? Sí, creo no, hubo un acierto. 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
0: 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Más música aquí en Banda Oriental.
2: Antes de proseguir, le mandamos un saludo para Silvana y Freddy, por allí, por mi pueblo, por Tambores, que nos envía una muy linda foto por acá. Dice, buen día, Fabián, y a todo el personal de Radio Zorrilla. Saludos desde Mevir 2 de Tambores. También para Wilson, para Mari, que estaba en comunicación a través del 4632-2600.
0: Hablando de Tambores, tengo acá por acá un llamado. Opa, dice, opa. Por aquí, en el trayecto de Mevir 3... a Mevir 1 en Tambores, se extravió un celular iPhone 11. Agradecemos a quien lo encuentre. Comunicarse con Pico Vasconcellos o con Teresa al 091-824-089. Agradecemos a todos los colegas y amigos a difundir. Bueno, reiteramos entonces, en el trayecto de Mevir 3 a Mevir 1 en Tambores, se extravió un celular iPhone 11 y se tienen que comunicar al 091-824-089.

0: Preséntelo, Fabián.
1: Aquí estaba la música de la sanducera Catherine Bernes en la mañana de Banda Oriental, Yaguatirica.
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0: 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Tenemos por ahí el resultado de 5 de oro que ya lo vamos a compartir. 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Vamos a ver qué dice Camel.
2: Buen día, ¿cómo están, Gurizada?
0: Muy bien, ¿y usted?
2: Una buena jornada.
0: Gracias, igual.
2: Comparto el número de 5 de la noche. Que tuvo un acierto el Pozo de Oro. Tres aciertos de Pozo de Plata. ¿Toma? Y en revancha quedó vacante. Para el jueves, día jueves, acumulado 32.800.000 pesos. Los números son 04 la cama, 07 el revólver, 09 el arroyo, 28 el cerro, 30 Santa Rosa. Extra 21, que es la mujer. Revancha, 07 el revólver, 17 la desgracia, 20 la fiesta, 21 la mujer y 45 el vino. Buena jornada.
0: Muchas gracias, Camel. Bueno, ahí teníamos entonces los resultados del 5 de oro. Gracias, Camel. 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Llegan aquí a Tacuarembó el 4 y 5 de junio y usted se puede comunicar por información al 099-428070.
1: Justamente, Claudia, mi amigo Freddy me estaba preguntando cuándo venía la congregación acá.
0: Bueno. 4 y 5, Freddy.
1: 4 y 5, Freddy.
0: 099-428070. 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
1: Qué linda canción, Fabián. Tus sueños te darán lo que la vida no te da.
2: Un clásico de Estramín, Muere con la sonrisa, aquí en la mañana de Banda Oriental.
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1: 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Nos vamos a los mensajes de la radio, compromisos, y ya volvemos.

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1: La temperatura, 3 grados.
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0: Qué buen comienzo, Fabián, preséntelo.
1: Aquí estábamos escuchando en el comienzo de este segundo y último segmento de Banda Oriental al recordadísimo Hugo Rodríguez, ¿no?, haciendo El Revolcón.
0: El feliz aniversario, ¿sabe para quién? Hoy 52 años. Policlínica El Buen Samaritano, hoy está en su aniversario número 52. Saluda a todo el equipo, al Padre Juan, a ACE, a la Intendencia, a nosotros, a Radio Zorrilla, a Redes, a RAP, a médicos, enfermeros, a pacientes y vecinos, a todo el grupo de apoyo. Policlínica El Buen Samaritano, entonces, bueno, hoy va a permanecer cerrado en la policlínica, pero mañana, 8:30, ya comienza la agenda para la dermatóloga, doctora Echena Gucía, que comienza a atender la consulta a las 9:30. Así que, Rosario, el saludo para ti, para toda la gente que, bueno, que siempre está apoyando a Policlínica El Buen Samaritano hoy en sus 52 años. Qué rápido que pasa la hora, ¿no? Entre comunicación, música, nuestros clientes, nuestros auspiciadores. 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
1: Sí, claro.
0: 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A ver.
1: Un limonero.
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0: Un saludo le vamos a enviar a Carmen. Dice, buen día, en tambores, buena helada, con cerrazón. Los escucho todos los días. Buena jornada para todos y para ustedes en la radio. Muchas gracias. Y nos manda, está con las dos agujas ahí. Al lado de la estufa, hay también un perrito bien abrigadito, durmiendo al lado de la estufa. Qué lindo, Carmen. Gracias por esas fotos lindísimas. Y de saludo para toda la gente que nos está escuchando del otro lado, de la cantora, y nos elige todos los días. Más música aquí en Banda Oriental.

0: ¿Con qué estábamos?
1: Ahí estaba la música de Sin Estribos junto a Walter Apeseche, a la Sinfónica de Tambores, rumbeando para el quebrayudo.
0: Le enviamos un saludo grande para Elma también, que está ahí del otro lado, como todos los días. Elma, nos falta, tiene un escuchame intachable. Todos los programas, desde tempranito, Elma presente.
1: ¿Sabes lo que me pidió ayer el musicable? ¿Qué? Lambada, se ve que estaba con ganas de bailar.
0: Qué bien, Elma, ¿no? Lambada, espectacular. Sí, sí. Un beso grande para ti, Elma. ¿Sabías que Pórtico es representante oficial de Vivion en Tacuarembó? 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

0: Tengo que leer este mensaje, mira, dice: buen día, los quiero mucho a ustedes, pero extraño al señor Neri.
1: Bárbaro.
0: Bueno, está bien, dice, nos hace reír a todos, es verdad. Bueno, se lo extraña, pero ya mañana ya va a estar aquí junto a todos nosotros. Y ya estamos en los minutos finales, nos vamos junto al ofertón, donde vas a encontrar camisas abrigaditas. ¿Pasaste por el ofertón, Elma? 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
0: 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Ya te diste una vueltita por Tranquera, Fabián, ¿eh?
2: Ya,
0: tempranito. 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Muchas gracias, Fabián, por la puesta al aire. Gracias a la gente que estuvo ahí del otro lado acompañándonos. Mañana ya con Neri aquí en... aquí en la radio. Muchas gracias.
2: Gracias a ustedes por la intensa comunicación esta mañana. Nos reencontramos mañana entonces.
0: Que tengan un buen lunes.

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1: Son las 8 de la mañana y 57 minutos.
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Buenos días, ¿qué tal? Estamos en otra cosa aquí en Zorrilla, al comienzo con José Luis Perales, Soledad. Es un tema que hoy seleccionó para comenzar nuestro querido Fabián Correa Moncho, a cargo de los controles en Radio Zorrilla de San Martín. Claro, si vos a veces le decís Fabián y no entiende. Hay que decirle Moncho, que le encanta. Preguntá por Fabián Correa en tambores y nadie lo conoce. Dice, sí, el Moncho, ta, todo el mundo sabe quién es. 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

0: Atrévete, estábamos escuchando a José Luis Rodríguez, el Puma, desde el baúl de los recuerdos de Estamos en Otra Cosa aquí en Zorrilla. El saludo para Natiana allí por Barobar, también para Marcelo que en ANCAP, que me regaló el primer fixture del ANCAP, lo dieron a mí ahí tempranito de la mañana viniendo para la radio. 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
0: 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Hace días que está acá en la radio esta cédula a nombre de Jerónimo Alexander de Cuadro Olivera. Está aquí en los estudios de la radio su cédula de identidad. Reitero, es Jerónimo Alexander de Cuadro Olivera, vecino que escuche, favor avisar que la cédula está acá en Radio Zorrilla de San Martín.

0: Mambo se llama el tema, Azúcar Moreno, desde el baúl de recuerdos. 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
0: 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Jorge me dice por acá, un oyente, Jorge, que ahora no entiende más, no entiende más por Fabián, ahora es Fabi, me dice.

0: Y ahora no entiende más por Fabián, dice, ahora es Fabi. Me dice Jorge acá en un mensaje.
1: Sí, ese es el
0: Algún conocido tuyo debe ser, ¿no?
1: Sí, es conocido de vista.
0: De vista. Estamos en otra cosa en Zorrilla. Llega un mensaje y dice, buen día Daniela, ¿cómo estás? Pasame un tema lindo, gracias, tu oyente Sirley. Y si podés pedir en tu programa que necesito abrigo talle doble XL, championes número 41 y 35, son de escasos recursos, hay que comunicarse a este número, dice en mi querida oyente, que tiene el 099083903. Abrigo para doble XL, abrigos y championes 41 y 35. 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Estamos en otra cosa en Zorrilla, estamos recordando canciones del baúl de los recuerdos, la música a esta hora de la mañana.

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Vamos a la pausa, volvemos enseguida con el horóscopo y más música hasta las 10 de la mañana. Estamos en Otra Cosa en Zorrilla.

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1: La temperatura, 6 grados.
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6: 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Para Aries, positivo en movilidad, contactos y amistades, excelente tanto en comunicaciones como para negocios. En lo financiero, ponga hoy sus iniciativas en stand-by, Aries. Para el signo de Tauro, algo movido en lo financiero, cobros, gastos, compras, negocios. Si bien será excelente, mayormente positivo, de todos modos, no se distraiga y mesure el uso de su dinero. Esto es para Tauro. Para el signo de Géminis, día algo agitado, a veces levemente inarmónico, pero en general será positivo. Únicamente sería aconsejable mantener un cable a tierra. Está un poco volátil Géminis. Para el signo de Cáncer, hoy se sentirá más a gusto si logra algo de paz, soledad, tranquilidad, día donde la introspección puede resultar muy beneficiosa. Busque su tiempo y espacio, Cáncer. Para el signo de Leo, bastante fluido y agradable para su interacción dentro del plano público y social. Los viajes bien, pero sobrios. No tanto disfrutables, pero tampoco estarán mal, Leo. Para Virgo, cambios de su rutina, sea laboral o de sus actividades habituales. Logros que a veces no serán fáciles, pero que puede conseguir y concretar sus objetivos hoy. 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Para Libra, viajes y comunicación con el exterior, muy bien. En el ámbito vincular, puede no ser tan positivo. No descarte algún malestar o disgusto. No vaya al choque ahí, esto es para Libra. Para Escorpio, está bien para asumir renovaciones de tipo personal y replanteos, pero intente ser más objetivo, ya que tiende a proyectos algo utópicos aún sobre sus opciones. Esto es para Escorpio. Para el signo de Sagitario, altibajos que afectan su relación de pareja, pero también con aquellas personas con las que comparta intereses o un fin común. Mejor hoy ser algo más moderado, Sagitario. Para el signo de Capricornio, positivo para estar activo, sentirse bien haciendo cosas que también le rendirán muy bien. En el plano afectivo sería aconsejable eludir discusiones y peleas, Capricornio. Para el signo de Acuario, creatividad, expansión de sus actividades. También es día excelente para el esparcimiento, para sus relaciones afectivas, movilidad, contactos y comunicación, Acuario. Para Piscis, especialmente agradable en todo lo que involucre su hogar, la relación con quienes lo comparta, disfrutará el ámbito doméstico, preste atención a sus finanzas. Esto es para Piscis. 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

Mar adentro, Donato y Estefano, estamos en otra cosa aquí en Zorrilla. Jorge, no sé cuál es Jorge, pero me impactó el mensaje de Jorge. 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

0: 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Wilson Volmey Sosa Rodríguez, que en paz descanse, falleció en la paz del Señor ayer 17 de mayo de 2026 en Tacuarembó. Sus hermanos Amílcar, Rubén, Hilton, Danubio, Roberto, Milton, Carlos, Sirley y Gloria, sobrinos, primos y demás deudos, participan con hondo pesar su deceso e invitan al acto del sepelio a realizarse hoy a la hora 10:30 en el cementerio de Las Toscas, Caraguatá. Residía en Las Toscas. Velatorio, sala de la empresa, ruta 26, kilómetro 347. 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Wilson Volmey Sosa Rodríguez, que en paz descanse. 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
6: Son las 9 de la mañana y 58 minutos.
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5: Muy buenos días, bienvenidos a la ZSM, 8 grados marca el termómetro, está fría la mañana aquí en Tacuarembó, hay que abrigarse, hay que cuidarse y precisamente, bueno, hay que a esta hora tomar algún recaudo. De todas maneras, está lindo, está soleado, mucho mejor que ayer domingo, que estuvimos un día gris. Y ganó Tacuarembó, así que estamos mucho más contentos todavía. Y bueno, un día como hoy, pero de 1811, ocurría la Batalla de las Piedras. Aquí tenemos gente que sabe y sabe de historia y sabe de estas fechas patrias. Hoy, por eso, es el Día del Ejército también. No vienen a eso, vienen a contarnos otra historia que tiene que ver con nuestro Tacuarembó. Y ganó Tacuarembó, a propósito del Tacuarembó Fútbol Club, así que contentos arrancando la mañana. Mucha información, en un ratito el acto en la Plaza 19 de Abril. Buenos días, María Angélica, como siempre, bienvenida.
15: Buenos días, ¿cómo están? Ganó Peñarol, ganó Nacional, ganaron todos, ¿no? Bueno, el pronóstico para hoy, lunes 18 de mayo, la temperatura mínima fue de 2 grados, vamos a llegar a 16. Una buena caminata y ya se te va todo este frío que dicen que hacen. Bueno, para hoy 16 grados de máxima, decíamos, el cielo va a estar claro. Mañana martes 19 de mayo, cielo claro y algo nuboso. Mañana cero grado, la temperatura está pronosticada y 16. Y tenemos para el día miércoles 20 la temperatura mínima 3 y la máxima 17. Va a estar más alta la temperatura el día miércoles porque mañana se pronostican solo 0 y 16. El día miércoles 3 grados y 17 es lo que está marcando el Linumet. Para hoy 16 grados.
5: Bueno, fría la mañana. Vamos a contarles también algunos detalles de noticias del fin de semana que tenemos para compartir, de las buenas y de las malas, lamentablemente, en este comienzo de Adelante aquí en Zorrilla de San Martín. Pero hoy también vamos a hablar del Instituto de Formación Docente y un aniversario muy especial que está muy próximo.
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15: Por acá ya comenzamos con los mensajes a través del 091-00-1400. Buen día, consulto. ¿Hoy abre el Banco Brou? Hoy no abre ningún banco. Hoy es feriado laborable, pero no abren los bancos. Tampoco hay clases, ni en primaria, ni en secundaria, ni en la universidad. y tampoco abre la intendencia. Todo lo que sea público, hoy tienen día libre. Trabajamos nosotros, los privados.
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5: Decíamos que teníamos de las buenas y de las malas, por eso, bueno, de alguna manera lo adelantábamos. Hay confirmado el fallecimiento de un bebé, un lactante, en el hospital de Tacuarembó. La sospecha primaria, debido a los síntomas, es que sería un caso de meningitis. Pero todavía no están las pruebas de laboratorio. Oficialmente no podemos compartir más que este titular, que lamentablemente, reitero, es el fallecimiento de un niño, un lactante, que todo indicaría, o por lo menos los síntomas y el cuadro clínico determinaría meningitis, pero se esperan las pruebas de laboratorio, que van a demorar unas 48 horas, nos dicen. Esto fue ayer que se realizó el examen y demás. Así que seguramente esto va a tener todavía unos días más, un día más por lo menos, para que oficialmente se pueda confirmar. Pero reitero, arrancamos la semana con esta noticia, triste lamentablemente, y la sospecha de un caso de meningitis que hay que esperar las pruebas del laboratorio para confirmar, de un lactante que estaba siendo atendido. El caso ocurrió en el hospital de Tacuarembó, así que estaremos ampliando seguramente en las próximas horas.
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5: Ya vamos a ir al acto, allí está nuestro compañero Germán.

0: Capelli, decíamos que en materia futbolística ganó Tacuarembó. Ayer, bueno, Estudiantes ahí la está peleando, pero estuvimos con mucho fútbol por la tarde dominical en la jornada anterior. Y ya vamos a contarles del Instituto de Formación Docente, maestro Dardo Manuel Ramos, para algunos detalles más sobre un aniversario muy especial que se viene en estas horas.
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0: Bueno, estamos recibiendo a 2 docentes que son fruto del Instituto de Formación Docente de Tacuarembó, porque ambos han sido alumnos, docentes, estudiosos en la materia y aparte, bueno, docentes de docentes también, que eso hay que destacarlo, ambos quienes están aquí con nosotros. Alguien que ha dejado activamente de ejercer la docencia, otra profesora que sigue aún trabajando fuertemente en el Instituto de Formación Docente, que sin lugar a dudas marcó un hito en la educación tacuarembóense, porque dio una posibilidad realmente importante para Tacuarembó.
2: Recuerdo hasta ahora, Cerito se debe de acordar, cuando la caravana, creo que fue una mañana, como 11:30 por acá, que sí, que no, que se oficializó. Así decían, pero con qué emoción y con qué fuerza cuando se oficializó acá el instituto.
0: Bueno, es un gusto recibir a César Cerito Escayola y a Jay Latarde, profesores, maestro, un gustazo recibirlos esta mañana aquí en Zorrilla de San Martín. ¿Cómo andan?
3: Bueno, muchísimas gracias, un gusto estar con la familia de la Zorrilla, la que tanto queremos. Y sí, como ustedes bien decían, en esta oportunidad nos convoca los 80 años del Instituto de Formación Docente, que se conmemoró el 2 de mayo. Justamente se hicieron los 80 años, y en esta oportunidad venimos acompañados de memoria viva, como se suele decir, porque Cerito, bueno, tiene toda una historia allí, además de maestro también fue secretario, bueno, él les va a contar además algunas vicisitudes. Y estamos para invitarlos a una charla que se va a realizar este jueves 21 a las 16 horas en el Instituto de Formación Docente. Es una charla abierta, convocamos a toda persona que tenga interés en conocer. Vamos a compartir algunos documentos a los que pude acceder gracias a la generosidad de la Radio Zorrilla, de la señora aquí presente, María Angélica, porque bueno, siempre estamos investigando, tratando de encontrar datos fidedignos y para poder reconstruir la historia, ¿verdad? Que es tan necesario esto. Reconstruir la historia tiene que ver con valorar el presente y construir el futuro. Y nos parece que ese es un compromiso que tenemos todos como ciudadanos tacuarembóenses, en nuestro caso, bueno, historia educativa, obviamente, ¿no? Y Cerito va también en esa charla que se va a brindar a contar sus experiencias. Y otra acotación, esa charla, vieron que es en horario de la tarde, a las 16 horas, la vamos a reiterar el martes 26 a las 10 de la mañana. Porque, ¿qué pasa? Los docentes trabajamos en muchos lados, a veces quienes están en el turno de la tarde no pueden ir, para que tengan las dos opciones, digamos, y puedan asistir en el horario que les quede mejor. Pero le doy la palabra a la memoria viva, me parece que eso es lo importante.
2: Una cosa sobre la charla. Sí. Hemos recibido a estudiantes que tienen que presentar algún trabajo, proyecto, sí, sí. Sobre ellos también pueden ir a las charlas.
3: Por supuesto, sí, es absolutamente abierto. Es más, convocamos especialmente a los estudiantes que nos parece que tienen el derecho y el deber de saber de su propia historia. Claro, qué bueno, porque ellos son el presente, ¿no? Y ellos van a construir a su vez con su trabajo, bueno, a muchas otras generaciones.
0: Pero bueno, Cerito, un placer recibirte aquí en Zorrilla de San Martín. ¿Cómo te va? ¿Todo bien?
4: Buen día, un gusto estar acá. Brevemente, esta casa en mi familia es muy cercana. Mi padre fue locutor en el año 49 en la radio, junto con Rufino Cal, y hay muchas anécdotas de aquella época. Tengo fotos de aquella época. Después mi tío también, músico, actuaba acá. Y recuerdo que en la época de estudiantes teníamos un programa que nos cedía en forma gratuita a la Asociación de Estudiantes, en las cuales dábamos los quehaceres. Yo estoy acá, digamos, como un egresado del del Instituto.

0: nombrar por qué se llamaba educación normal en aquel momento, normalistas, y pasó a ser un instituto de formación docente. Surge por una iniciativa de un gremio, de la Unión Magisterial en aquel momento, como una necesidad, y se plasma un 2 de mayo de 1946, al otro día del 1 de mayo, y comienza a funcionar en el local de la impresión escolar, frente, que estaba en aquel momento pegado al teatro Escayola, frente a la Plaza 19. Funcionó un año. Fue tan grande la respuesta que de los alumnos, la necesidad, que pasa a funcionar frente al corralón de la Intendencia. Corralón en entrada por General Flores, corralón porque entraron las carretas en ese momento. Funciona ahí hasta el año 53, que pasa a la concentración escolar en la planta alta. Y luego hasta el año 57, que se habilita el viejo local del hogar femenino, que estaba en las calles República Argentina y Doctor Catalina, o sea, hoy Doctor Ivo Ferreira y Doctor Catalina, que era un hogar femenino de niñas que había sido trasladado a Rivera. Ese fue el año, se inauguró, se habilitó ese local el 14 de octubre del año 57. Y ahora viene lo esencial acá. Todo esto está acompañado de lo que sucede a nivel nacional, a nivel regional y a nivel internacional. La historia, hay una causalidad, hay una casualidad y hay un porqué. ¿Qué sucedía? Había una falta enorme de maestros. Yo cuando trabajaba, simplemente con haberte recibido o haber culminado secundaria, te ibas a trabajar a la escuela. Bueno, no había maestros. Y únicamente se formaban maestros en Montevideo, en los institutos normales, y a partir del año 1953 en el Instituto Normal de Paysandú, 53. Y surge acá que fue algo que un valor trascendental, la campaña por la oficialización. ¿Qué significaba esto? Que el instituto estuviera habilitado para otorgar los títulos. No olvidemos que no estaban ni el CODICEN como ahora, ni el ex CONAE, estaban los Consejo de Educación Primaria y Normal, Consejo de Educación Secundaria con la UTO y la y el IPA, y después el Consejo de Técnico Profesional, la vieja UTU, con la escuela, con la INET, eran los famosos artículos de 220, servicios autónomos y descentralizados. Y acá yo quiero resaltar, cuando hay una política de Estado a nivel local que supera los partidarios, todos los partidos políticos, de todos, en aquel momento estaba el Partido Colorado, el Partido Nacional, habían el Partido de Izquierda, estaba el Partido Socialista, el Partido Comunista, los anarquistas que habían en aquel momento, estaba el PDC, estaba la Unión Cívica, la 80, la Unión Cívica, época de la Unión Cívica, después era el PDC. Y todos apoyaron, todas fuerzas sociales, empresariales, y logran que se oficialice el instituto. Y veamos cómo nuestro país es muy, a pesar de que somos un régimen presidencialista, somos muy parlamentaristas, puesto que el 27 de junio del año 61 comunican vía telefónica que había sido aprobada la oficialización. Y es la caravana que comentaba María Angélica, que se hizo. Yo me acuerdo que ese año, en el 61, yo estaba haciendo tercero del liceo, y fue un bochinche, vivía en el mismo lugar, un ruido, y vinieron.
1: Recuerdo porque fue algo emotivo, y se ve que seguramente en mi casa se hablaría días antes, no sé, mi padre era muy activo con la Unión Cívica, y capaz que estaban trabajando.
0: Exacto, estaban todos vinculando, y vinieron todos a la plaza, y en la plaza estaba la fuente anterior. No del Piripillo, esa no, la anterior, que era un octógono, era un octógono con arabescos, tenía agua, y me acuerdo que tenía hasta arena en el fondo, y se tiraron todos ahí. Ese fue un festejo enorme. Y fue además también, eso corresponde a una época muy especial del magisterio, los últimos coletazos, digamos, en la cual hubo una gran ayuda económica en la parte a los sueldos de los maestros. Fue en la década del 60, principios del 60, que se triplicaron los sueldos de los maestros urbanos y se cuadruplicaron los rurales. Bueno, no me quiero entrar. O sea, eso llevó a un gran

0: empuje, y llevó también a que muchos varones, en los cuales me incluyo, que no veíamos muy lejana, yo terminé el liceo con 15 años, el liceo terminaba en cuarto, estaba preparatorio, que era para ir a la, era preparatorio a la universidad. Y y habían, bueno, distintas circunstancias, no podía. ¿Dónde entramos? Magisterio, la única opción. Además, con la gran ventaja de que había trabajo seguro. Tanto es así que cantidad de compañeros de mi generación no trabajaron, no hicieron magisterio, sino que se fueron a trabajar un año para ahorrar, para poder costearse la carrera. No voy a dar nombres, pero tengo varios conocidos que están ahora, y se acuerdan, se recibieron un año después que ahora, también el instituto fue esa parte, y quiero mencionar acá algo que la radio tuvo mucho que ver, que fue don Leandro González Mieres, que por todo lo que significa comentarista, reportero, profesor de lógica del instituto, además tuve la suerte de ser alumno. Don Leandro imponía respeto por su, no solamente por su físico, sino por la voz.
1: La voz impresionante.
0: Impresionante, pero además él fue el que me enseñó a impostar la voz. Él impostaba la voz, hablaba de esa forma, de esa manera, curso de impostación de voz. Y don Leandro tenía un programa, un comentario, antes del informativo a mediodía, de 12 a 2 y 10. 10 minutos que hacía un comentario de actualidades del día. Y lo que él leyó, escribió y leyó el 28 de junio, o sea, al día siguiente de la oficialización, es algo brillante. No lo pudimos, conseguí el escrito, y hace 50 años, o sea, en el año 96, hace 50 años estaba... Trabajaba en el instituto, era secretario docente. Conseguí que Víctor Esteban Vatican lo grabara, porque era la voz, digamos, mayor.
1: Más parecida y más parecida, aparte y de más, en la radio.
0: Y de más años en la radio. Y me acuerdo que Víctor, con el cual nos unía una íntima, una relación muy, muy estrecha, él graba y me dice, se emocionó varias veces, le costó mucho grabar. Y hay un momento que él medio se quiebra un poquito, pero el contenido ese, después se los voy a hacer llegar, ese audio que fue difundido al día siguiente. Ahora, volviendo, después viene todo el proceso de la construcción del edificio.
1: Una obra arquitectónica totalmente diferente, claro, en Tacuarembó, disruptiva, uno simplemente cuando pasa es un edificio que, claro, no hay otro igual ni tiene características.
0: Además hay historias de quiénes fueron los creadores, y que, por ejemplo, el arquitecto López Llano era estudiante, ¿no? Él fue de la idea, participó mucho también Walter Domingo. Entonces la idea del patio, que era el corazón del instituto, el verde, el agua que está en la fuente, lo que se ve sobre la calle Catalina, sobre todo esos bloques de hormigón que se llaman, son parasoles, están hechos, estudiados de tal manera que no, el sol entra y no da el pizarrón. Lo mismo también fue pensado que fuera un centro regional de hospedaje para los estudiantes, que ahora cuando se terminó la segunda etapa no se respetó la idea. Tanto es así que ante Bomberos cumple infringe una norma que tiene solamente una escalera. Claro, porque era una escalera, eran dos escaleras y se hizo solamente una. Y la idea también es conocer, pues, todas las campañas que hubieron.
1: Y te quería preguntar, Cerito, ¿qué rol jugó Dardo Ramos justamente en toda esa historia de estos 80 bueno, años que estamos hablando?
0: Eso lo resumiría en lo siguiente. Tuve la suerte de conocerlo. Él no fue directamente profesor mío, pues estaba en otro grupo, pero cuando integraba la asociación de estudiantes, te nombro César Doroteo Pérez y Capincho, bueno, Carlos Samusenko, los fallecidos, Pío Rodríguez, lo que estábamos, compañeros, él tenía la virtud de no trabajar como 20, sino de hacer trabajar a 20. Entonces, eso es la verdad. Y la buena... y el buen director, claro. Charlábamos después con él, es aquel que cuando se retira, la obra continúa y supera al que estaba. Y además una perseverancia increíble. O sea, él era muy chiquito, nervioso, pero a pedirle caminando, hablaba lo justo, pero se podía hablar, o sea, había una buena relación. Y en mi caso personal fue uno de los que siempre me dijo, tenés que seguir estudiando. Y fue el que me obligó, en cierta manera, entre comillas, a que yo hiciera el posgrado en el Instituto Magisterial Superior, ¿no? Y por supuesto, también toda la historia de lo que él significó como persona, supo rodearse de mucha gente que tenía contactos en todos lados, en todo el punto de vista social, político, religioso, autónomos, libres pensadores, es decir, todos se vinculaban a asociación empresarial que había en aquel momento, y apoyaban que vecinos,
1: el centro comercial,
0: ahí ya no sabía el nombre, que y apoyaban, ¿no? Y buscando siempre ir paso a paso, estableciendo prioridades. Lo primero fue la oficialización. Y después la construcción del edificio actual, una quimera. Eso daría para hablar ahora, porque fue una partida de dinero que vino para arreglar las tejas, el techo que era de tejas españolas, y Dardo llama a la comisión de estudiantes, que están ahí, si vamos a hacer un instituto nuevo, vamos. Y hay anécdotas que hicimos baile, recabamos fondos, participó la radio en una cantidad de cosas. Luego estuvo pronto el edificio, me acuerdo que la radio y el canal había que alajar, digamos, con las cortinas y todo eso. O sea, fue un proceso que siguió años. Y Dardo además integraba el Consejo del Niño en aquel momento. La Casa Cuna fue otra de las grandes obras, junto con otra cantidad de personas que estaban alrededor de él. Digo, comerciantes, el número uno, Luis Martínez, por ejemplo, que integraba. Don Santos, claro, era Mil Saldos en aquel momento. Mil Saldos, tic-tac, se llamó después, si no me falta la memoria. Después profesor, en el caso de tu papá nomás, pero estaba Sousa Facio, que era profesor de física en el liceo. Juan de Sousa Facio, que vivía el 25 de mayo antes de llegar a Catalina. Después Ildefonso Dipocho, acá a la vuelta, que es docente a todos lados, la gente de UTU también.
2: Que también los clubes de servicio, yo recuerdo que Rotary, creo, si no me equivoco, que a través de don Miguel Aldave,
0: exacto,
2: trabajó mucho.
0: Miguel Aldave integraba el Rotary, sí, y era
2: la parte,
0: los Leones
2: también estuvieron
0: presentes. O sea, habían clubes de servicio, hasta la parte deportiva, todos se incorporaron y tomaron al instituto. Hay que ver que en aquel momento era el único centro de nivel terciario que había acá. Y con la ventaja de que había posibilidad de trabajo inmediato.
2: Que se precisaba.
0: No. Después, por esos avatares, y que eso lo debemos analizar, después que se oficializó el instituto, lamentablemente, ¿saben cuántos institutos oficiales y FEDE hay hoy en el país?
1: No.
0: 25. Entonces, se da el caso, por ejemplo, que Canelones tiene 3. Canelones, San Ramón y Panto. Colonia tiene 2 y está al lado de Monte. Bueno, y hubo una saturación y creó un problema. Luego hay un periodo, que es el periodo dictatorial, en el cual Dardo es separado. Eso fue un golpe para él tremendo, ¿no? Hay toda una historia que no está muy clara todavía, qué argumentos dieron, y él igual siguió trabajando, puso una venta cerquita de acá en la casa, antes que la reformaron, donde está Dardito, chico ahora, que se llamaba El Zaguán, que él vendía libros, él vendía, era un kiosco que era. Y ahí también hubo también un gran apoyo popular, que la gente iba a comprar como respaldar. Él nunca bajó los brazos, pero le dolió, lo afectó, porque no... eso en la parte del trabajo. Pero también el otro aspecto de...

0: de Dardo, que hoy yo quisiera destacar. En el año 61, cuando se oficializa el instituto, a los docentes que tenían 2 años como mínimo de antigüedad, se les daba la posibilidad de que quedaran efectivos en el cargo. Ningún docente aceptó. Los cargos se ganaban por concurso. Y las cosas que hacían, lo hacían por una vocación de servicio, por ayudar. No lo hacían. Es decir, es una transmisión de valores tremenda. Y de ejemplo más vivo, y esto me tocó vivirlo, fue con Dardo. Cuando se oficializa el instituto,
1: llaman a concurso
0: para ocupar el cargo de director. Bueno, me acuerdo que nosotros teníamos estudiantes, quisimos hacer ocupar el instituto en defensa. Bueno, no, y Dardo nos llamó y dice, pon encima mi cadáver, van a pasar acá. Y dice, quédense tranquilos. Además, no era solamente el hecho de concursar. Para poder concursar, tenía que ser maestro de segundo grado. En el plan 39, era maestro de primer grado, y luego hacía 2 años más, y se recibían de maestro de segundo grado, que los habilitaba para concursar para direcciones e inspecciones e institutos. Dardo termina este segundo grado y va a concursar. Yo siempre me acuerdo que el concurso fue en el año 67, y yo ya estaba en Montevideo haciendo la especialización en ciencias y matemáticas, y fuimos con Pío Rodríguez y paramos en el Hotel Balfour, que había una propaganda, me acuerdo, a través de la radio, una promoción para los que viajaran en onda.
1: Descuento.
0: Había un descuento importante, sí. De un 50% era. Ajá. Lo que se quedaba en el Hotel Balfour, que quedaba pegada a onda. Y lo fuimos a visitar a Dardo, que era un manojo de nervios, y fue acompañado por el doctor Benítez, César Benítez Cárdenas, cardiólogo, esposo de la doctora Seña, la Rosa, que lo acompañó, que lo tenía pechicateado porque era, no quedaba quieto. Concursa y saca el segundo puesto a nivel nacional, Dardo. El primero lo saca Pita, que eligió San José. Y un detalle, Pita, cuando hubo unos problemas acá, a finales de fines de 90, vino como interventor acá vino como interventor acá en el instituto. O sea, Dardo demostró que había que respetar la norma. Y luego en la parte final, cuando la reapertura democrática, vuelve al cargo, vuelve en abril del 85. Me acuerdo si hice un recibimiento bárbaro en el instituto, todo lo demás. Y recuerdo que yo fui el primer ingenuo, ¿no? Porque no tomamos en cuenta la edad de Dardo en ese momento. El 17 de junio de ese año cumplió los 70 años. Moraleja, funcionario público, con 70 años, afuera, lo sacaron. Y entonces ahí Sergio Chiesa, que era el intendente en ese momento, el primer periodo de Sergio, tuvo la virtud que lo tomó a Dardo y lo llevó lo que era en aquel momento el director de cultura. O lo que ve el director general de educación. Bueno, o sea, el viejo conservatorio que se había transformado en dirección de cultura. Y la gestión de Dardo en esos 5 años con 70 años fue impresionante. Porque fue cuando vino, tú te acordarás, cuando vino el Sodre con el ballet. O sea, coros, todos actuaban en el Cine Rex, que estaba habilitado como cine. Y la chico el escenario, pero había una cabeza. Y actuaban también en el Club Democrático. O sea, hizo una obra hasta que...
1: Bueno, fundamental, sin lugar a dudas, ¿no? Bueno, estamos por comenzar el acto en la plaza, hemos charlado bastante, pero queda, porque ha sido muy interesante todo, quedamos con ganas de más, pero hay la posibilidad de acompañarles el jueves y el martes que viene. Reiterar el día y la hora para esta charla allí en el instituto, que es libre para todo público.
2: Totalmente, todos invitados. El jueves es 21 a las 16 horas y el martes 26 a las 10. Y si me permiten una última cosita, también todo aquel que tenga algún recorte, algún documento, algo sobre el instituto, los invitamos a compartirlo, porque nuestro objetivo es reconstruir la historia del instituto, ¿no? Y para finalizar nada más, todo esto que cuenta nuestro querido Cerito y tantos maestros y profesores que pasaron pasaron por este instituto, tiene que ser un legado para las generaciones actuales y venideras. Y quisiera también reconocer a Néfer González, que fue secretaria, docente, que dejó exactamente todo un recuerdo.

0: Y quiero terminar con esto porque me parece que simboliza todo el trabajo que ellos hicieron y que siguen haciendo, además. La famosa frase que a Dardo tanto le gustaba y que está en la pared del instituto, ¿no?, que nos representa como docentes. Solo una vida dedicada a los demás merece ser vivida.
1: Esa es la de Einstein, perdón, sí. La de Einstein, pero en la parte vieja, en el zaguán arriba, hay una frase de Varela de la educación del pueblo. Sin educación la república desaparece y las oligarquías disponen de antojo del destino de los pueblos. Eso lo escribió Varela en 1874.
2: Hermoso cierre, muchísimas gracias. Un placer. Cerito Escayola y Jay La Tarde, profesores, docentes que están invitando para esta convocatoria especial, reitero, convocatoria e invitación, para lo que será una charla sobre los 80 años del Instituto de Formación Docente Maestro Dardo Ramos, jueves 21:16 y martes 26 a las 10 de la mañana.
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2: Y nos vamos al móvil, perdón Daniela, porque comienza el acto en la Plaza 19 de Abril. Germán Capelli, estamos contigo. Germán, bueno, Germán, no lo escuchamos.
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15: Por acá nos dicen, buen día, una buena noticia. Se recibió la doctora Valentina da Rosa Carneiro de cirujana el viernes pasado. La primera cirujana mujer de Tacuarembó, nacida en el barrio Viñoli. Así que a Valentina le mandamos las felicitaciones y, por supuesto, es una noticia muy buena, como nos dicen acá.
2: Plaza 19.
16: La resistencia enemiga y alcanzar la rendición de las fuerzas realistas al caer la tarde. Desde una perspectiva militar, la acción constituyó un éxito, ya que no se trató de un enfrentamiento improvisado, sino de una operación conducida con claridad y un adecuado empleo de los medios disponibles. Nuestro prócer supo interpretar correctamente la situación del momento. Un escenario regional inestable, una fuerza propia en proceso de organización y la necesidad de obtener una victoria que consolidara el levantamiento oriental. En el plano táctico, la acción desarrollada, basada en el uso coordinado de la maniobra, el aprovechamiento del terreno y el empleo decisivo de la caballería para envolver y desarticular al enemigo, pone de manifiesto principios que mantienen plena vigencia en la actualidad. Pero más allá de la ejecución táctica, hubo un factor decisivo, el liderazgo. El general Artigas logró cohesionar una fuerza heterogénea, con escasa experiencia militar y limitados medios, transformándola en una fuerza capaz de imponerse a un enemigo profesional y mejor equipado. Esa combinación de conducción, comprensión del entorno y empleo eficaz de los medios permitió alcanzar una victoria que trascendió el plano militar, consolidando el proceso de emancipación oriental y reafirmando que la causa de la libertad no solo era justa, sino también era posible. Allí radica el verdadero significado del 18 de mayo. No solo la conmemoración de una batalla determinante en nuestra historia, sino también el nacimiento del Ejército Nacional y de los principios que aún nos definen y orientan. A más de dos siglos de aquellos hechos, ese legado continúa vivo en los hombres y mujeres del Ejército Nacional, que diariamente sirven a la patria con honor, compromiso y vocación de servicio. La batalla de las Piedras no solo representó un triunfo militar, sino también una victoria sustentada en valores morales. La orden del general Artigas de ejercer clemencia para los vencidos marcó una identidad basada en la dignidad humana y en principios que el Ejército Nacional ha sabido preservar a lo largo del tiempo. Hoy, a 215 años de aquellos hechos, los hombres y mujeres que integramos el Ejército Nacional continuamos preparándonos permanentemente para cumplir nuestra misión, basada en la defensa de la soberanía, la independencia y la integridad de nuestro territorio nacional. Como recientemente expresara el señor comandante en jefe del ejército, el principal compromiso de un ejército profesional es estar capacitado, entrenado y preparado para enfrentar eficazmente los desafíos del presente y del futuro, aún frente a las distintas adversidades y limitaciones que en ocasiones debe afrontar nuestra fuerza, particularmente en un contexto de restricciones económicas y creciente exigencia. Pero también mantenemos una permanente vocación de servicio hacia nuestra sociedad, estando presente allí, donde la patria nos requiere. Conforme a la visión institucional de nuestro Ejército Nacional, ese compromiso con la comunidad constituye también una expresión concreta de servicio a la patria. Detrás de cada misión y de cada servicio hay soldados comprometidos, profesionales y familias que sostienen silenciosamente ese esfuerzo diario. Recordar la Batalla de las Piedras es en definitiva asumir una herencia que nos compromete en el presente. Nos recuerda que el verdadero valor de un ejército no radica únicamente en sus medios, sino en la calidad moral de sus hombres y mujeres, en su disciplina, en su vocación de servicio y en su permanente disposición a cumplir con el deber. Al recordar aquella victoria del 18 de mayo de 1811, renovamos el compromiso de honrar con nuestra conducta y nuestro servicio el sacrificio de aquellos orientales que entregaron todo por la libertad y el futuro de esta nación. Y haciendo eco de las palabras del señor comandante en jefe del Ejército Nacional, reafirmamos que el principal valor de nuestra institución

0: coincido en sus soldados, en su profesionalismo, en su compromiso y permanente disposición a servir a la patria. Ese legado continúa vivo también hoy en los hombres y mujeres que visten este uniforme, con honor y vocación de servicio, recordándonos que detrás de cada página gloriosa de nuestra historia hubo orientales dispuestos a servir, a sacrificar y, llegado el momento, a dar su vida por nuestra patria. Muchas gracias.
1: Muy bien, de esta forma hablaba José Montero en la parte oficial, en representación de la Comisión Patriótica de Tacuarembó, en una primera instancia del acto donde los niños bailaron y también realizaron versos en el marco de este 18 de mayo, Día del Árbol, Día del Ejército Nacional, y principalmente se conmemora un nuevo recuerdo de lo que fue la Batalla de las Piedras.
2: En representación de la Comisión Patriótica de Tacuarembó vamos a convocar, porque las ofrendas van a ser depositadas de forma conjunta, al señor intendente departamental de Tacuarembó.
3: Germán, están las ofrendas ahora y luego va a continuar. También hay unos niños que hacen uso de la palabra, ¿o ya lo hicieron, Germán?
1: Sí, como te comentaba, ya pasó la parte artística de los niños, bailaron y posteriormente desarrollaron algunos versos en esta mañana. En este preciso momento se está efectuando la ofrenda floral a los pies del prócer José Gervasio Artigas. Seguramente ya se está invitando a las diferentes autoridades para que se acerquen aquí y, por supuesto, hacen llegar las ofrendas florales en esta mañana, donde están presentes diversas autoridades departamentales y nacionales y, además, obviamente, buena representación del Ejército Nacional, tomando en cuenta esta jornada tan significativa para ellos.
3: Muy bien, muchísimas gracias, Germán. Seguiremos en el informativo con todos los detalles. Hoy, aniversario de la Batalla de las Piedras, Día del Árbol, también decías, y por supuesto que nosotros estamos aquí en CX140 haciendo radio, haciendo patria en esta jornada del 18 de mayo del 2026.
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6: Bueno, por acá tenemos algo que tiene que ver con la seguridad digital, porque el Colegio de Contadores, Economistas y Administradores del Uruguay destacó los cambios que atraviesa la profesión gracias al avance de la inteligencia artificial y la digitalización. Aunque aseguraron que también hay desafíos debido a la seguridad digital, los fraudes informáticos y delitos financieros que están asociados a el entorno digital. Esto fue en el marco del Día del Contador de las Américas que se celebró ayer. Aseguraron que es vital simplificar los trámites. Bueno, el tema es eso, la seguridad digital justamente. Vimos cómo a Antel también le habían hackeado parte de su contenido, ¿no?
3: Sí, inmediatamente que sale la propuesta de la documentación digital, aparece la noticia que hace un tiempito atrás habían hackeado a las bases de datos de Antel, pero que no había sido grave ni se habían llevado datos personales, pero que había sido hackeado y de alguna manera se puso el tema de la seguridad en documentaria a través de, bueno, internet o a través de la informática. Otro tema, también en las últimas horas el Mides presentó una nueva página y también fue criticada, dando a conocer de que no tenía la seguridad que correcta o concreta. El Mides anunció que había hecho con sus propios equipos informáticos internos y no había contratado a gente especializada externa para realizar esta página o esta aplicación. Y bueno, hubo críticas este fin de semana de que también corrían riesgo de inseguridad informática. Todo esto en las últimas horas. De todas maneras, un saludo grande a todos los contadores, primero que nada, como decía María Angélica ayer en su

0: día y cómo cambió el trabajo de contador, por ahí los que tenemos alguna edad y vimos a los contadores con los libros y la lapicera en la mano y la calculadora o la facit y luego pasaron a la planilla Excel, pero hoy ya no es es planilla Excel, pero todos los organismos como el BPS, como la DGI están online y hay que saber bajar, rellenar documentos, enviar, esperar los contactos online en día. 100% informática la labor de un contador hoy en día también. Así que han tenido que realmente aggiornarse, igual que todos, ¿no? Nosotros aquí en la radio también arrancamos con los discos de pasta, los cassettes y ahora terminamos todo en sonido MP3 y todo computarizado. Pero la tarea del contador la necesitamos todos o casi todos, es una tarea muy importante hoy en día y cada vez más digitalizada, cada vez requiere de más actualización. Así que a todos los contadores, vaya un saludo enorme ayer en su día.
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7: Por acá nos dice Sandra, buen día. ¿Qué pasa con estudiantes? Puso muchos jugadores nuevos y los que sacaron campeón al cuadro no juegan.
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0: Bueno, también destacamos que Garo Peñarol perdió Nacional el fin de semana, donde hubo mucha actividad. ¿Nacional? ¿Cómo salió Nacional? Al
6: ganaron,
0: revés,
6: creo.
0: 2-1 le ganó a Cerro Largo, fue, ¿no?
8: O perdió.
0: Bueno, nos entreveramos. Peñarol, mira el partido, ese sí. Yo bueno, sigo a Peñarol. Vamos por línea 1, adelante, buenos días.
9: Buen día.
0: Bienvenida,
9: para
0: adelante.
9: Comunicar que encontré una tarjeta Itaú en Visa el día sábado frente al Banco República por 18. Uh-huh. Y no la dejé ahí en la radio porque estaba cerrada la oficina. Tiene una palomita dorada del otro lado. Es una tarjeta Visa del Banco Itaú de débito.
0: Débito Visa Itaú. ¿Y
9: tiene
0: nombre o no?
9: No tiene nombre de nada.
0: No tiene nombre.
9: Pero si quieren dejo un teléfono y...
0: Bien, déjenos el teléfono, por favor.
9: 098.
0: Sí.
9: 513.
0: Sí.
9: 784.
0: 784. 513-784.
9: Si no, la rimo hasta la radio.
0: Muy bien.
9: Era para comunicar eso, ¿sí?
0: Ahí está, muchísimas gracias.
9: Gracias.
0: Muy amable, gracias. 2-1 ganó Nacional el viernes y Peñarol ganó el sábado, jugó Peñarol a las 6:30 de la tarde. Peñarol, lo maté a Nacional. Bueno, y ayer ganó Tacuarembó, que seguimos el partido atentamente, 2-0, y al final, en el minuto de descuento, 2-1, precisamente ganó Tacuarembó, debido a que Fénix convirtió sobre la hora un golcito. Y bueno, Tacuarembó cambió la pisada, con 2 de Lucao.
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1: Por acá tenemos un mensaje de Jorge. Cuando hablaste al comienzo del programa decías que había fallecido una beba, ¿verdad? Bueno, por acá nos mandan, dice este mensaje, tienen que salir urgente las vacunas para prevenir la meningitis para los niños. Hace unos meses o el año pasado vacunaron solo a una franja de bebés. Es urgente. Muchos padres no la pueden comprar. ¿Cómo es el tema de la vacuna contra la meningitis?
2: Todo un tema, y lo vamos a estar ampliando.
1: Todo un tema no, porque en este país nunca tuvimos tema con las vacunas. Las vacunas eran para todos.
2: Sí, es cierto. Digo que la información que podemos compartir a esta hora de la mañana, María Angélica, el comienzo del programa, es que se está esperando los exámenes de el laboratorio para confirmar que el caso sea de meningitis. Es de una lactante del hospital de Tacuarembó, que precisamente nos informan que los síntomas son, o todo indicaría que sería meningitis, pero hay que esperar la confirmación de los análisis de laboratorio para poder confirmar de que este caso haya sido así. Reitero, todo indica que la muerte de un bebé en el hospital de Tacuarembó, un lactante, en las últimas horas se deba a un caso de meningitis, pero hay que esperar la confirmación por parte de los análisis.
1: Pero para tranquilidad de todos sería bueno que alguien nos informara el calendario de vacunas, qué es lo que tienen derecho los niños, porque recuerdo toda la vida, todo, no solo tenían derecho, era obligatorio.
2: Hablamos a la mañana, María Angélica, con el director departamental de salud. Nos ha pedido un compás de espera que hasta que haya la información precisa de los análisis de laboratorio para determinar si es meningitis o no. Cosa que entendemos, porque decir, bueno, es esto y no lo es, hasta que no tengan la certeza. Pero reitero, hablamos con Ignacio Sousa antes de comenzar el programa de la mañana de hoy y nos confirma precisamente este aspecto que estamos destacando.
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2: Atención, que estamos como siempre aquí en Zorrilla hasta la hora 11:25. 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
2: Ante la pregunta que hacía María Angélica, oficialmente, Uruguay incorporó desde el año anterior nuevas vacunas al esquema de vacunación y la vacuna contra la meningitis en nuestro país, concretamente, se da de esta manera. Son gratuitas para niños y niñas nacidos desde el 1 de mayo de 2025, en el caso de la vacuna MenB, o que cumplan 12 meses u 11 años desde julio de 2025. Son dos vacunas las que se dan en Uruguay. La vacuna MenB es Bexsero, que protege contra el meningococo tipo B. La vacuna MenACWXI que protege contra los tipos ACWX

0: Y concretamente, la vacuna se da la primera dosis cuando cumplen 2 meses de vida, la segunda dosis cuando cumplen 4 meses de vida y la dosis de refuerzo cuando cumplen 15 meses de vida. Y la segunda vacuna, la que es contra la ACWXY, una dosis los lactantes que cumplen 12 meses de vida a partir de julio del 2025 y una dosis a los adolescentes que cumplen 11 años a partir de julio del 2025. Reitero, las vacunas son gratuitas, se pueden dar en cualquier vacunatorio. Y dice, ¿qué pasa si mi hijo o hija ya es grande y no recibió estas vacunas? El nuevo plan se aplica solo a niñas y niños nacidos desde el 1 de mayo de 2025, en el caso de la vacuna MenB, o que cumplan 12 meses u 11 años desde julio de 2025 en el caso de la segunda vacuna. No se aplicará en otros grupos etarios, salvo que se encuentre en grupo de riesgo. Y después también hay toda una información sobre cuáles son los grupos de riesgo. Se dice incluso que se pueden dar las dos vacunas juntas. ¿Dónde están las vacunas, en todos los vacunatorios públicos y privados del país? ¿Cuánto cuestan? No tienen costo, son gratuitas y forman parte del esquema nacional de vacunación. Esta es la comunicación que dio a conocer el gobierno en julio del año anterior.
1: De todas maneras, las personas, para sentirse más tranquila, pueden consultar, ¿verdad?
0: Exactamente. Y vamos por línea 1. Adelante, buenos días. Adelante, se nos cortó la comunicación, pedimos disculpas.
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1: Por acá nos dice Luis, hoy también recordamos el asesinato de los cuatro soldados hace 54 años.
0: Nos imaginamos que debe ser, del jeep militar, cuando 54 estamos hablando del año 1972, ¿no? Exactamente.
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1: Por acá nos dice Daniel, estoy muy preocupado. Porque camiones con madera pasando el puente de Santa Rita, que es solo hasta 10 toneladas. El cartel con puente en mal estado y pasan hasta 15 camiones por día. Es un peligro y nos van a dejar sin puente.
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0: Bueno, atención que para el próximo domingo hay una invitación en el centro de barrio número 5 del Molino. Buen día, bienvenido. ¿Cómo es tu nombre?
3: Mi nombre es Lalo Mondragón y estoy aquí para presentar este anuncio de esta jornada laboral para este domingo 24 de mayo. Sí, el Centro de Asistencia Social, el Buen Samaritano, para esta oportunidad está organizando una misión humanitaria con el objetivo de poder contribuir con un granito de arena al bienestar de la comunidad. Y en esta ocasión tendremos consultas médicas en especialidades como clínica general, cardiología, traumatología, nutrición y enfermería. Y también algunas actividades como corte de cabello, actividades para niños, tendremos distribución de ropas y consejería familiar.
0: ¿Todos gratis?
3: Todos gratuitos, la atención es gratuita desde las 10 de la mañana hasta las 17 horas.
0: Bien, ¿ustedes pertenecen a alguna comunidad religiosa, algún grupo en especial?
3: En este caso lo organiza el Centro de Asistencia Social, el Buen Samaritano, con sede en Brasil, que viene realizando este trabajo en diferentes países del mundo y en esta ocasión le toca acá a Tacuarembó.
0: Bien, es totalmente gratuito y ¿a partir de qué hora arranca el domingo?
3: 10 de la mañana hasta las 17 horas.
0: Si alguien quiere mayor información, ¿dónde se comunica?
3: Puede comunicarse al más 598-97-820-180.
0: Ahí está, 097-820-180 para alguien que esté aquí en Tacuarembó y necesite alguna comunicación vía WhatsApp. Reiteramos, hay corte de cabello, actividad para niños, van a regalar ropa también por allí.
3: Exacto, hay distribución de ropas, bueno, la temporada de frío llegó y si alguien tiene necesidad de alguna prenda puede acercarse, que estaremos distribuyendo ese día.
0: ¿Y van a haber también médicos que van a atender gratuitamente?
3: Exacto, en clínica general, cardiología, traumatología, nutrición, enfermería, médicos que vienen en esta ocasión de Argentina, de Montevideo y de Jung.
0: Muy bien, así que es este domingo, toda esta jornada totalmente gratuita.
3: Gratuito.
0: ¿Desde qué hora de la mañana?
3: 10 de la mañana hasta las 17 horas.
0: Lalo, gracias por la visita.
3: Muchas gracias.
0: Muy amable, a adelante que siempre. Pasen.
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0: Y vamos a seguir recibiendo noticias y temas. Obviamente que esto que en las últimas horas ha pasado aquí en Tacuarembó y hemos confirmado del fallecimiento que estamos esperando para el estudio clínico confirmar si es meningitis. También han llegado una serie de consultas por el tema vacunatorio. Recordemos que los nacidos en 2025 y quienes tienen más de 11 años pueden darse las vacunas. Pero hay una ventana grande entre esas niños y obviamente los después que dejan de ser lactante hasta los 11 años. Y ahí la vacuna no está a disposición y hay gente que bueno necesita o quiere o es indicada por el médico para la vacunación. Y ahí tiene un costo. Esperemos y vamos a hablar esta semana sobre esto, pero reitero, estamos esperando la confirmación de este caso en Tacuarembó para conocer algo más. El hecho es que acabamos de leer concretamente lo que pasa en el 2020, los nacidos en 2025, lo que el gobierno ha determinado con la vacuna gratuita y luego cuando tienen 11 años. Pero hay una ventana de niños con edad media que no tienen cobertura gratuita. Estaremos atentos para poder desarrollar y sobre todo, reitero, vamos a esperar estas horas porque nos han pedido un compás de espera para confirmar que el caso en este fin de semana en Tacuarembó haya sido 100% por meningitis.
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1: Buen día. ¿Cuándo empieza? Acá nos dice Milton. ¿Cuándo empieza el tema de la declaración jurada para el IRPF?
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1: Por acá Jorge nos dice, buen día, quería hablar de los tambores, sábado y domingo. Tocadera acá frente al hogar estudiantil, la mugre que dejan, no limpian el fuego prendido, tiran cajas de vino y cerveza por todos lados. A ver, los encargados del carnaval, buscar un lugar para el toque, porque hasta el tránsito han cortado.
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1: Acá Rafael le hace una broma a Alvarito, ¿no? Dice, buenos días, ¿cómo andan ustedes? Estudiantes, como Alvarito. El estudiante no gana porque Alvarito es hincha y relator. Bueno, feliz jornada.
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1: Vamos por línea 1. Adelante, buenos días. Hola,
2: adelante. Hola, buenos días.
1: Buenos días, bienvenida.
2: Mira, yo mi llamada es por lo siguiente. ¿Cómo es posible que no hayan vacunas para los niños en general? Cuando nosotros, por ejemplo, yo tengo 40 años. Cuando yo era chica, iban a las escuelas a vacunar a todos. Teníamos la vacuna de meningitis, teníamos todas las vacunas. ¿Cómo es posible que ahora este gobierno no sepa gestionar ni eso, ni siquiera las vacunas para los niños? Porque imagínate que los padres que tenemos niños que no entran en la franja vacunatoria, vamos a tener que salir a comprar una cosa que a veces ni siquiera muchos no tenemos el dinero y lo vamos a hacer por desesperación. O sea, no es justo que con la cantidad de impuestos y cosas que cobran, no hacen las vacunas en Uruguay. Y después dicen que Uruguay es un país bajo en natalidad, o sea, no tienen ni la más mínima idea de lo que es necesario para un niño. O sea, es re preocupante el tema, porque hay cantidad de bebés que no entran en esa franja vacunatoria, y vas y preguntas y te dicen, no entran en la franja vacunatoria. O sea, hay que salir a comprar si los querés inmunizar. Y supuestamente el tema vacuna es obligatorio. Solo nosotros los padres tenemos obligaciones, con todos los impuestos que cobran y suben y suben y suben todos los meses.
1: Muchas gracias por su opinión, muy amable. Adelante siempre.
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4: Bueno, por acá nos dice Miguel, buen día, sobre un comentario de un señor que dijo que lo llamaron de crédito directo, llamaron a la señora, cobrando 50.000 pesos que nunca sacó ese crédito. dicen por acá. Sí, recuerdo que llamaron. La persona quería seguir explicando, me acuerdo de eso, sí. Bueno.

0: agradezco a Ose porque no sé si los escuchó, y a la hora más o menos ya vino y arregló. La demora fue 20 minutos y estuvo pronto, pero perdió agua un mes, creo, el caño ese roto.
1: Buena noticia, bueno, sí, compartirlo también cuando viene la solución.
0: Por eso mismo.
1: Muchísimas gracias.
0: Para agradecer que ya quedó pronto. Gracias.
1: Un saludo grande para toda la gente ahí en Águila Blanca.
0: Bueno, que pasen bien.
1: Igualmente, adelante siempre.
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1: Bueno, atención, nos manda una abuela este mensaje. Dice, a los niños que tienen 3 años cumplidos, para darle la vacuna de la meningitis hay que comprarlas. El pediatra de mi nieta, de 3 años recién cumplidos, mandó vacunarla, le dio la receta, vale 5.000 pesos la vacuna. Dice, podrás leer, así que a quien corresponda, las autoridades de la salud, contesten o expliquen sobre estos. Obviamente que esto es mucho más macro que las autoridades departamentales de la salud. Ya lo hemos consultado a Ignacio Sousa, reitero, antes de comenzar el programa, y también le hemos enviado un mensaje ahora en la mañana, después que María Angélica ha planteado el tema. Y bueno, nos cuentan que están encargando la vacuna y que la vacuna tiene ese costo. Vamos por línea, esperamos un segundo, se nos cortó la comunicación.
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1: Recuerden que estamos también recibiendo aquí en Zorrilla de San Martín una cantidad de mensajes a través del 091-00-1400, que es el teléfono para los mensajes que pueden enviarnos a esta hora de la mañana.
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1: Hoy la farmacia de Compta está trabajando de 10 a 12 y luego de 18 a 20 debido al feriado. Actividad prácticamente nula en muchos lugares, obviamente públicos, pero sobre todo el movimiento es muy tranquilo, disminuido hoy en Tacuarembó, aquí en el centro. Vamos por línea 1, adelante, buenos días. Se cortó la comunicación.
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1: Y el 29, los vales aquí en Zorrilla de 2.500 pesos. 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Línea 1, adelante, buenos días.
8: Buen día.
1: Bienvenida, adelante.
8: Buen día, por un reclamo de agua acá a José.
1: ¿En qué lugar de Tacuarembó?
8: Acá en el médico Acaborsi, acá. La vivienda de los jubilados.
1: Bien, Américo Caorsi al fondo.
8: Sí, vinieron 2 veces, arreglaron acá los caños, pero los 2 o 3 días están rotos. Es un desastre el agua que está perdiendo. Por favor, que manden a arreglar, porque tantos países que están sin agua, y acá hace como 15 días que el agua corre. En América Caorsi.
1: Está hecho entonces frente a la vivienda de los jubilados.
8: Muchísimas gracias.
1: A usted, adelante siempre.
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3: Bueno, por acá una persona nos estaba pasando que está muy complicado en Periodista Castro entre 18 y 25, que hay personas que roban allí, que se llama la policía, no pueden venir, no tienen el móvil. Pero además de eso dice que las motos en la noche es insoportable.
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3: Por acá nos dicen, quisiera destacar la gran atención de los funcionarios de BPS. Si llegás medio perdido allí, ellos se asesoran con gran amabilidad.
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3: Bueno, por acá nos dice Lourdes, buen día, el tema salud. Debido a esto de las vacunas que están hablando, ¿no? Hoy en día ya pasó a ser un negocio. Tenés que hacerte un estudio, cardiología, neurología o el que sea, y a pagar en dólares.
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1: Buenos días para todos. Gracias a Dios los muchachos de OCE arreglaron la pérdida que había en Jaime Rossi y Palomeque, barrio Diego Lamas. Nos dice Elena, se perdió muchísima agua, pero ya está arreglado. Muchísimas gracias por permitirnos ese espacio para reclamar. Bendiciones.
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2: Bueno, reiteramos que Círculo 10 nos acompaña. Están los dos viajes a la posada del siglo XIX, la estadía, y también cinco órdenes de 5,000 pesos que corren el 27 de mayo y que estaremos dando a conocer aquí en CX140. Nos vamos, reiteramos, lamentablemente hay una bebé muerta en el hospital de Tacuarembó, fallecida. Es dura la noticia realmente, debido, todo indicaría que sería una situación de meningitis, y estamos esperando, y se espera por parte de Salud Pública, del hospital también, obviamente, los análisis de laboratorio, los resultados para confirmar este extremo. Gracias por la compañía. Al final queremos agradecer a Cecilia Marrero, directora del Centro Universitario de Tacuarembó, que el 28 de mayo a las 7 de la tarde presenta su libro Vínculos en Tensión. Gracias, Cecilia. Nos vamos. Hasta mañana a las 10.
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1: La temperatura, 12 grados.
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2: Buenos días, oyentes de Palenque Agropecuario. Volvemos aquí por CX140, Radio Zorrilla de San Martín. 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
1: Esta es la primera edición diaria de Palenque Agropecuario, cielo despejado aquí en la ciudad de Tacuarembó. Para hoy, buen tiempo, una máxima de 14 y una mínima de 4. Para mañana, buen tiempo, 15 y 4 las temperaturas. El miércoles, cielo parcialmente cubierto, 16 y 6. El jueves, cielo cubierto, 13 y 4. El viernes, cielo parcialmente cubierto, 14 y 4. El sábado, cielo parcialmente cubierto, 16 y 6. Y el próximo domingo, cielo parcialmente cubierto, 18 grados de máxima, 8 grados la mínima. Otra semana que no marcan precipitaciones aquí en el departamento de Tacuarembó.
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1: Luego de 6 reuniones entre la Asociación de Cultivadores de Arroz y la Gremial de Molinos, arroceros obviamente adheridos al precio convenio, Samán, Adecoagro, Copar y Casarone llegaron a un acuerdo por el precio definitivo del arroz de la zafra 2024-2025, el cual fue finalmente, se ubicó en $10.50 por la bolsa de arroz de 50 kilogramos sano, seco y limpio, lo que representa una baja con respecto al provisorio que se había fijado en 11.05. Bueno, ha quedado el precio del arroz de la zafra 2024-2025, quedó en $10.50 por bolsa.
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1: Esta es la primera edición diaria de Palenque Agropecuario. Nos vamos a China porque ha comenzado y se está en pleno desarrollo la Feria Xial China, una de las ferias más importantes o la más importante del mundo que tiene que ver con la carne. El INAC está presente, fueron diferentes actores de la carne de aquí, del Uruguay, allí, y uno de ellos, un amigo tacuarembóense que está radicado en Montevideo hace tiempo, pero bueno, le damos como la bienvenida dentro de casa, ¿no? Y el agradecimiento por atendernos, porque allá son casi las 12 de la noche, si no me equivoco. A Juan Pablo Higuera, del Norte Agronegocio, que está en la Feria Xial de China. No sé, buenas noches, le digo a usted, buenos días acá, no sé cómo usted me dirá. Bienvenido.
11: Buenas noches, Gastón, ¿cómo te va? Un saludo para vos y la audiencia por ahí.
1: Bueno.
11: En la ciudad de Shanghái son las 22:46.
1: Ah, perdón, claro, claro, una hora menos, yo me adelanté, era una hora más.
11: Exactamente.
1: No son las 11 todavía. No son las 23 todavía.
11: No, estamos a 15 minutos de las 23
1: horas. Ahí está. Bueno, le agradecemos desde ya por atendernos ahora, ¿no?
11: Por favor, estamos a las órdenes.
1: Bueno, a ver, ¿cómo, primero que nada, cómo

0: ha comenzado en el día de hoy, ¿no?
1: La feria arrancó hoy a las 9 de la mañana con un marco de público, por lo que comentan, yo ya es el tercer año que vengo, pero los comentarios de los locales dicen que es una de las ferias más concurridas, mucho público y sobre todo mucho chino que no es del rubro de la carne, mirando y entendiendo un poco cómo funciona la feria. Hay que saber que la feria no es solo de carne, es de todo tipo de alimentos. Para que tengas idea, cada país tiene un pabellón. Por ejemplo, Uruguay tiene el estamina, que es carne, pero por ejemplo Brasil tiene pollo, tiene cerdo, tiene otro tipo de carne.
0: Exactamente, sí, más bien nos referíamos al tema de carne por Uruguay, que evidentemente que va con el mayor interés por ese producto, ¿no?
1: Exactamente, sí, te diría que están todos los frigoríficos uruguayos presentes. Estuvimos conversando hoy en el correr del día a ver cómo venían sus negocios y cómo venían el mercado, ya que nosotros nos venimos más bien a mirar un poco y a entender cómo funciona esto. El comentario aquí hoy en las ferias es que los compradores chinos están un poco trancados, porque en el primer cuatrimestre de lo que va del año se importó mucha carne de Brasil, ya está cumpliendo su cuota. Y bueno, están especulando a ver qué pasa cuando terminen de cumplir la cuota. Vienen dos barcos grandes de dos empresas grandes brasileras en viaje. Donde llegue eso, se cumple el cupo. Y los clientes chinos están especulando y no están cerrando negocios. Por ejemplo, la industria está pasando $7,000 la tonelada en ese entorno y los clientes chinos están pasando entre $6,200 y $6,500. En conclusión, no se están cerrando negocios, es una feria que está un poco trancada por la especulación de lo que va a pasar con la cuota de Brasil.
0: Exacto, y bueno, ahí se habla mucho sobre en lo que tiene que ver al contingente que tiene Uruguay para mandar de carne a China, me imagino que sí, de la cantidad de toneladas que Uruguay tiene para enviarle.
1: Sí, Uruguay, con lo que le tocó de la cuota, te diría que está sobrado, no va a poder cumplirla porque es un volumen muy grande. Se están haciendo envíos, pero bueno, también Uruguay está especulando a ver qué pasa cuando se complete la cuota de Brasil, si el mercado acaba de repuntar o no. Es una feria que están haciendo más bien sociales, no se están cerrando negocios y se va a saber bien los valores reales nuevos cuando se termine la cuota de Brasil.
0: Cuando se termine la cuota de Brasil, es la cuota de Brasil, que eso más o menos lo definía, usted lo decía o no, ¿cuándo se terminaría? Sí.
1: Acá especulan que en un mes o dos ya completan la cuota y bueno, ahí el gobierno chino está evaluando si le da una nueva cuota o no, y si eso no sucede, Uruguay va a salir beneficiado en cuanto a valores porque la tonelada, por lógica, debería subir.
0: Pero está claro que los chinos siguen valorando la carne uruguaya, ¿no?
1: Sin duda que sí, sobre todo que sea carne natural, carne orgánica. En China el principal exportador de carne es Australia, es el referente y que tenemos que mirar más que Estados Unidos. Y Uruguay viene, te diría que en un cuarto, quinto puesto, pero sobre todo con calidad, obviamente no con volumen. Pero INAC está haciendo un muy buen trabajo, tiene un stand, te diría que de los más grandes de la feria, muy buen puesto, donde todo el día brindan carnes uruguayas y hay reuniones de los frigoríficos, así que la estrategia me parece que está bien y venimos bien rumbeados por esos motivos.
0: Y ustedes en particular, digo, vamos a tener otros contactos durante la feria con usted ahí, pero ustedes en particular del Norte Agronegocios y demás, está hablando sobre también algún otro tipo de negocio, ganado en pie, por ejemplo, ese tipo de rubro que ustedes lo manejan siempre.
1: Exactamente, como te decía anteriormente, es el cuarto año que venimos y después de acá nos vamos a provincias del norte, como que te dijera Artigas en Uruguay, donde está la mayoría de los ganados, a intentar ver los valores, a intentar hablar con clientes, a ver si hay posibilidades de hacer algún envío. Este es un momento lindo, ya que el valor del ganado en China está subiendo y bueno, por eso después de estar acá en Shanghái, cuando termine la feria, mañana de noche vamos a volar a la provincia de Jilin, a la cual tenemos un par de reuniones con importadores, y también la empresa del norte hace casi un año que está trabajando en conjunto y en sociedad con una empresa china con el desarrollo de la vacuna de la garrapata, la cual viene muy avanzada, y la delegación de Uruguay, del gobierno, del Ministerio de Ganadería, de ILAVE, INAC, van a estar visitándonos en esa provincia y viendo el laboratorio y viendo los avances que tiene la empresa sobre dicha vacuna.
0: Y además también, para dejar algunos títulos de lo que próximamente vamos a hablar, también está el tema de estos test, no sé si usted me corregirá, test rápidos para detectar residuos veterinarios en la carne antes de su embarque.
1: Exactamente, es la misma empresa que estamos trabajando en sociedad, desarrolló kit rápido.

0: de detección para residuos en carne. Hoy en día tiene el de fipronil, el de tión, el de flasurón está quedando en este mes. La industria ya lo está usando en Uruguay, ya están testeando algunos lotes y ha sido una muy buena aceptación del producto. Y bueno, la delegación del Ministerio, del ILAE, también va a dar la fábrica de los kits y va a hacer algún planteo sobre algún otro residuo que está apareciendo en Uruguay.
1: Perfecto. Elguera, volviendo a la feria Sial, ¿cómo es el ambiente ahí? Porque uno a veces se imagina desde la distancia cómo puede ser, todo muy muy ameno, muy muy tranquilo. ¿Cómo es la feria?
0: No, muy tranquilo, no sé dimensionar la cantidad de personas, pero son como 20 galpones de, no sé, 12 hectáreas cada uno o tres, y te diría que no te dan dos días o tres para recorrer toda la feria. Ajá. Porque no es solo de la carne, sino ya te digo, de sí, cerdos, sí. De comida envasada, de lo que te imagines de comida, está todo aquí. Entonces, con dos días no te da, es muy, muy, muy grande.
1: ¿Y pero son muy herméticos ellos o puedes entrar tranquilo, mirar, yo qué sé?
0: Y bueno, son como todos los chinos, si ven que vos estás mirando, intentan vender, te salen tres o cuatro y todos te quieren vender algo, pero se sacan muchas cosas positivas, ves cosas que en Uruguay no existen, cosas que ellos le dan valor, que nosotros no le damos ningún valor.
1: ¿Cómo cuáles?
0: Aprende mucho de su cultura.
1: ¿Cómo cuáles?
0: Las patas de pollo, por ejemplo, que nosotros las tiramos, acá la comen, la envasan al vacío, la hierven y la envasan al vacío, la sacan y la comen como un snack, como un aperitivo. Ajá. Ese tipo de cosas así, es normal verla.
1: Perfecto. ¿Ha probado usted?
0: No, por el momento no, y no creo que lo pruebe.
1: Bueno, está bien.
0: Medio feo de ver.
1: ¿Eh?
0: Medio feo de ver.
1: Está bien, está bien. Bueno, Juan Pablo Elguera del Norte, Aeronoche, la dejamos por acá en este primer contacto. Estaremos, obviamente, como decíamos, con otro más para hablar de estas otras novedades que tiene para contarnos, que parecen realmente importantes en un momento hoy, obviamente, que usted sabe mejor que nosotros lo que se vive con el tema de garrapata acá en Uruguay, ¿no?
0: Otro detalle no menor, mañana hay una reunión a nivel ministerial acá en Shanghái por el tema de frigorífico San Jacinto. Se junta el ministro con autoridades altas del GACH, de la aduana china, a ver si
1: pueden
0: encaminar el tema de que retome la faena. O sea, va a llevar un tiempo, pero hay una reunión importante mañana donde va a haber novedades.
1: A ver si pueden levantar la sanción.
0: Exactamente.
1: Bueno, eso sería mañana, me dijo.
0: Mañana aquí en Shanghái a mediodía.
1: Juan Pablo Elguera, ha sido muy amable, que descanse.
0: Gracias a ustedes, un saludo por ahí, por
1: Tacuarembó. Gracias.
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0: 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Escuchábamos las estrofas del himno nacional en conmemoración de un año más de la Batalla de las Piedras. 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
2: Esta es la primera edición diaria de Palenque Agropecuario. Bueno, hace algunos días, desde el viernes creo que fue, que cumplió 37 años la firma Zambrano, estábamos coordinando la entrevista y bueno, no dábamos, pero ahora estamos al aire con Gerardo Zambrano, que le damos los buenos días y la bienvenida a Palenque. ¿Cómo anda? ¿Cómo le va?
3: ¿Qué tal? ¿Cómo está, Gastón? Un gusto estar contigo, la audiencia y la familia, todos juntos.
2: Bueno, ¿anda bien?
3: Bien, por suerte, estoy en el campo. La verdad que un día precioso, de sol, por suerte. Está acá, tuvimos en el verano una seca, la más grande de que yo tengo este campo. Uh-huh. Realmente complicada, increíble, pero hay zonas cerca que no tuvieron tanto problema, pero bueno. Y ahora reconstituyendo un poco todo. Después vino el agua, hasta de más, no la hubo chacra y esas cosas, pero bueno, el campo es así, la producción a la intemperie, por suerte. Los ganados valen y nosotros estamos con mucha energía para darle palo.
2: Bueno, y me imagino que muy contento, como cada año que se va cumpliendo, ¿no? En este caso, 37 años de la empresa, que bueno, que usted dio el puntapié inicial, que usted la inició.
3: Sí, la verdad que sí, han pasado, pasa el tiempo, no hay duda, ¿no? Mm. Son 37 años cuando, como siempre digo, lo defino, digo, de un desafío personal hace 37 años, hoy estar en una empresa familiar donde todos mis hijos la integran, en donde se han distribuido las áreas de acuerdo a la capacidad y a la condición de cada uno, donde de alguna manera todos entraron como cadete, como digo yo, y después lo único que le di fue la oportunidad de si querían trabajar en la empresa o no, porque perfectamente, sí. Bueno, se fueron adaptando y eso hoy por hoy que prácticamente ellos son los que están manejando la mayor parte del área, así que Ale rematando, Agustín que es contador, María de contadora, este Rodrigo que es arquitecto.

0: un área de sembrando propiedades urbanas y alguna movida que hemos hecho a nivel de construcciones, algún desarrollo, en fin. Y después en el rubro agropecuario, absolutamente todos hemos ido incorporando rubros tras rubros, buscando el servicio que el productor necesitaba o productor requería. Y después también actuando en todos estos años en cambios estructurales no menores, como fue de repente en Plaza Rural, cuando yo la armé en el 2000, el 2001 arrancamos, estamos cumpliendo 25 años, en el 2001 arrancamos con el primer remate en plena Tosa.
1: Me acuerdo porque
0: la convicción de que iba a andar bien, ¿no?
1: Me acuerdo porque justo en ese año, a mí se me ocurrió justo en ese año empezar periodismo, ¿no?
0: Ponte la cuenta, me parece bárbaro.
1: Qué
0: oportuno. No sé el momento, pero después del desarrollo sí.
1: Claro, fue justo cuando cayó el tema de las Tosas, me acuerdo, estábamos ahí. Exactamente, y que ahí se había creado Plaza Rural.
0: Todas esas cosas quedan grabadas, ¿no?
1: Sí, cómo no.
0: Como te decía, las Tosas empezamos Plaza Rural y yo estuve 5 años ahí en la presidencia, para que después empezó esa rotativa, ya con el sistema caminando y los socios convencidos del sistema, ¿no? Que es otra de las cosas.
1: Bueno, queríamos tener este contacto para felicitarlo, tener esta comunicación por un año más de la firma Zambrano. Y bueno, lo que yo siempre remarco o lo que más suena en ustedes, que siempre lo tienen ahí como algo muy especial, es el tema de innovación y confianza, ¿no?
0: Sí, la verdad que creo que es la base de los negocios más agropecuarios, más que la tradición de antes de los veteranos se ha perdido un poco, pero digamos que se mantiene en el fondo, realmente es la confianza en los negocios, la confianza en el servicio, y bueno, yo creo que eso está ahí. Después hay que tener mucha persistencia, mucha tenacidad para seguir, y te tiene que gustar mucho el rubro, como nos gusta a nosotros, y poder transmitir lo que es una vocación de servicio, que en definitiva nosotros lo que vendemos, no cobramos comisión, como digo siempre, ni nada, sino que vendemos servicio y cobramos honorario. Así que muy contento con lo que pasó, y bueno, en los próximos 37 años están los gurises, que no son tan gurises, los muchachos, para con un equipo que tenemos en todo el interior, ¿no? Porque nosotros en Montevideo somos más de 50, pero si uno cuenta con todas las agencias, tenemos más de 200 personas, o sea que están directa e indirectamente vinculadas. Y bueno, y ahí en tu zona tenemos una familia que es alma mater de los negocios y que realmente son parte de la familia. Yo siempre digo que todos los agentes, como los empleados, son Zambrano, son parte de la familia. Acá en esta estancia donde estoy ahora en Río Negro, hacemos esas reuniones, diríamos, de anuales con todos, y bueno, y lo que hacemos más allá del trabajo, camaradería y ponerse a punto, porque de repente hablas todo el año por teléfono, a través de los WhatsApp, pero no mano a mano, como nos gusta hacerlo nosotros. Así que muy contento por todo, y bueno, y a seguir, sin duda.
1: Exactamente. Muchísimas gracias, Gerardo Zambrano, por hablar con Palenque.
0: Un gusto, Gastón. Saludos al viejo y a toda la audiencia.
1: Gracias, que pase, que tenga buen día. Gracias.
2: Gastón, rápidamente, antes de despedirnos, mañana continúa la entrega de vacunas contra la fiebre aftosa. Vamos a dar aquí en Tacuarembó, departamento de Tacuarembó. Mañana la tercera, mañana la 19 de mayo, perdón, la octava y la 15ª, en comisaría octava, destacamento Puntas de 5 Sauces, terminal Caraguatá y en Salor Mevir de Rincón de Pereira. Ese fue el cambio, ¿se acuerda que dijimos el otro día?
1: Sí, que hablábamos el sábado.
2: También mañana 19, la tercera, en la oficina del Ministerio Ministerio de Ganadería en Paso de los Toros. La cuarta, también mañana 19, en Ministerio de San Gregorio y Paso Hondo, establecimiento Semper. Esto es para mañana aquí en Tacuarembó.
1: Perfecto, hemos llegado al final de Palenque. Muchas gracias, buenos días.
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0: por lo hecho por el equipo rojiblanco en el segundo tiempo. Y sobre todo por Lucao, que entró en racha goleadora, convirtió los dos tantos ayer, venía de hacer un gol anterior, el primero, al séptimo partido, a Tacuarembó le costó, y en el octavo compromiso logró su primera victoria. Un primer tiempo muy discreto, muy pobre técnicamente por parte de los dos clubes. Fénix, con la responsabilidad, era puntero, además era local, frente a un Tacuarembó que todavía no había concebido un triunfo. Y en esa primera parte, la situación más clara de gol, y una de las pocas, la tuvo Pablo López. A los 13 minutos quedó solo. Un rush, una corrida para ganar nuevamente de Alex Perdomo, que volvió a destacarse. El pase entra solo de cara al gol con el guardameta Nahuel Suárez, Pablo López, y define muy mal, perdiéndose un gol increíble. Pero después, en el segundo tiempo, es el artífice, gran protagonista, en una excelente jugada por la punta izquierda para el primer gol del compromiso. Reitero que en ese primer tiempo, para destacar poco y nada, anodino, paupérrimo el partido. En todo el encuentro no recuerdo una gran atajada de Federico Pintado. No le permitieron los ágiles de Fénix, el ave no voló de Centro Atlético Fénix, destacarse como lo había hecho el muy buen arquero tamborense, por ejemplo, en los dos partidos anteriores. Descolgó varios centros, apretó alguna pelota, asegurándola abajo, en el medio de la valla, contra algún poste, pero poco más. Buen partido de San Emeterio, que anuló a Blanco el 11, Gastón Colmán, pero quiero referirme esencialmente, porque después de esa jugada de López, que se perdió un gol, reitero, increíble, hay otra de un jugador joven que se ha ganado con solvencia la titularidad, el zurdo Enzo Acosta, para Perdomo. A los 38 minutos, Perdomo no resuelve bien, le cuesta el puntillazo final. Perdomo hace todo bien, pero en la definición, ojo, él ha convertido goles para Tacuarembó, pero en la definición hace rato que lamentablemente no logra establecer una buena performance. Y en ese segundo tiempo, a los pocos minutos, el técnico que planteó muy bien el partido, Bernardo Giordano, manda a la cancha a Lucao. La segunda pelota que toca Lucao, cuando había ingresado en esa gran jugada de Pablo López por el sector izquierdo, una corta media vuelta fulminante, remate corto de Lucao para vencer a Suárez, y Tacuarembó pasaba a ganar por un tanto contra cero. Y pocos minutos después, con una confianza, con fe, con entrega, con ese espaldarazo que le dan los goles al goleador, porque vino para ello desde Río Grande del Sur, el gaullo, el brasileño Lucao, deja por el camino a dos conserveros, a dos defensores, gambetea al arquero Suárez, que salió despavoridamente, angustiosamente, lo quiere eludir hacia la izquierda, se abre y ahí lo manotea abajo en uno de sus tobillos a Lucao Suárez. El árbitro, sin dudas ni dilaciones, Bruno Zaccarello, que para mí tuvo una correcta actuación, señala el punto fatídico, y Lucao dice, esta es mía, porque la merezco, y define muy bien. El arquero volcado con su humanidad hacia el vertical derecho, y la pelota segura con el zapato derecho abierto de Lucao para concretar el 2-0 a favor de Tacuarembó. Después Lucao pudo hacer otro gol, y ya en los descuentos apareció el único tanto para Fénix, convertido por el número 18, Silva. Ganó merecidamente Tacuarembó con la gran figura que tuvo la tarde en Capurro, que fue Lucao. Vamos a escuchar el primer gol.
1: Insisto otra vez, Tacuarembó atacando por el sector izquierdo. Gran acción de López, va centro, viene Lucao, gol. ¡Oh!

0: Luis de Lucao, minutos que entró, segunda pelota que tocó, agradece al cielo, levanta exteriorizando su alegría Lucao, la pelota por el sector izquierdo, muy bien Pablo López, vino un remate bajo, Lucao anticipó a toda la retaguardia y en víspero de la batalla de las piedras, batallando y ganando el brasileño Lucao, que el otro día había convertido su primer gol, hoy fue al banco, esperó y cuando saltó a la cancha en el Parque Capurro junto al Río de la Plata, el brasileño para anticipar con un remate corto, tirándose fervientemente desde el piso para convertir pocos minutos y está el gol de Lucao. Pasa a ganar Tacuarembó en el Capurro a uno de los punteros del campeonato, Fénix, por 1-0. Lucao que repite.
1: La gran jugada de López por el sector de la izquierda, hizo un enganche formidable al Isaverino. Después soltó la pelota hacia el corazón del área chica. Lucao, extraordinario el brasileño, la controló con la zurda, di de media vuelta, corto de derecha, tocó la pelota para levantar las redes del arco de Capurro y Lucao, prácticamente en la primera que toca, la mandó a las redes y está ganando Tacuarembó.
2: En ese primer tiempo, que reitero, fue muy pobre, a los pocos minutos, 8, se lesiona el zaguero Martín Marta y por él ingresa el muchacho de Batoví, siempre eficiente, Federico Ferreira. Ha ganado Tacuarembó y que se repita el próximo sábado. Va a jugar, lo fija la televisión. Ojalá que no tengamos mucho frío. El sábado a las 9 de la noche, a las 21 horas, en el Estadio Goyenola, va a recibir a Colón. Buenos días, bienvenido Batalla de las Piedras, don Américo Álvaro Gil.
3: ¿Qué tal, Dante? Bueno, fue uno de los mejores partidos de Tacuarembó en defensa, ¿no? Me gustó mucho el trabajo de San Emeterio, seguro, sólido como lo pretendíamos, bueno, el equipo jugó de contragolpe la mayoría del encuentro, cediéndole el balón a Fénix, se sintió cómodo, arriesgó un poquito más en el segundo tiempo, presionó más arriba y Lucao, después de que fue a Brasil, volvió con la pólvora seca, terminó siendo la figura, gran jugada de López para el primer gol, y bueno, muchas veces no hemos quejado, por ejemplo, con Tacuarembó, de aquel manotazo que tiró Guzmán Pereira, el árbitro nos animó a expulsarlo en el partido con Uruguay-Montevideo en este mismo campeonato, no fue penal, Lucao va allí y el goleo no lo engancha y se deja caer el brasileño, pero bueno, una que vino llena después de tantas vacías y cambió por gol.
2: Desde la cabina me dio la impresión, la sensación, la percepción que fue penal. Don Américo, resultados, tabla de posiciones, próxima fecha de la segunda división.
3: Uruguay, Montevideo y Cerrito empataron 2-2, River Plate ganó 1-0 a Paysandú, Plaza Colonia superó por 1-0 a Colón, Rentista derrotó 1-0 a Miramar Misiones, Tacuarembó superó 2-1 a Fénix, Huracán venció 1-0 a Atenas y Oriental y La Luz empataron 0-0. Ese penal con VAR no lo cobran, después usted mire en la televisión. Plaza Colonia y Oriental lideran la tabla anual con 15, Fénix y Huracán tienen 14, Rentista 13, Cerrito 11, Colonia, Uruguay, Montevideo 10, La Luz 9, River Plate 8, Tacuarembó y Atenas, San Carlos 7, Miramar Misiones 6 y Paysandú cierra con 5.
2: De ser el último, Tacuarembó ahora tiene por detrás a Paysandú, los Monitos de Villa Dolores y los Carolinos.
3: Sí. Bueno, escalamos posiciones y llegamos a ganar algún otro partido, podemos arrimarnos a la zona de playoff. El equipo rojiblanco, que bueno, uno de sus principales objetivos es tratar de llegar ahí, a pelear la sexta ubicación.
2: Con Oscar Gama conversamos con el técnico Giordano antes del comienzo del partido y posteriormente estaba muy feliz, por supuesto, y le inquirimos naturalmente por uno de los mejores jugadores que ha tenido Tacuarembó, el titiritero, el colombiano Nicolás González, que no integró la delegación, la embajada, no viajó, y es porque no pudo hacerse presente en la práctica del viernes debido a un compromiso que tenía, y el técnico fue escueto, pero de vertical, de claro. Giordano nos dijo, es fútbol profesional y tenemos que abocarnos al cumplimiento estricto.
3: Correcto, tenía que sacar la libreta y aparentemente se retrasó más de lo previsto. Hubiese hablado con Agapito y la hacían la libreta rápido. Pero bueno, lo cierto es que no pudo estar.

0: El
1: Pero
0: colombiano.
1: Agapito está en la sexta. Gracias a Agapito por el saludo ayer. Gracias a Luis Rodríguez Brun, a Mer Jacques. Gracias al amigo que estaba internado en el hospital. Le operaron de una rodilla. Y los mensajes que recibimos y que pedimos disculpas por no poder en ese momento recibirlos, poder leerlos, ya que estamos abocados a la transmisión.
0: Exactamente. Bueno, el viernes comienza la tercera fecha, Juan Plaza Colonia Oriental a las 18 en el Parque Prandi, sábado a las 13, Juan Atenas y Paysandú, el domingo Burgueño Miguel de Maldonado, a las 16 en el Complejo Rentista, Barrentista con River Plate, a las 21, Tacuarembó y Colón, acá en el Goyenola, domingo a las 10 de la mañana, Juan La Luz y Uruguay Montevideo en el Paladino, y a las 15 en el Maracaná, Cerrito recibe Huracán, quedado para lunes a las 18 el choque entre Miramar Misiones y el equipo de Fénix que irá en el Charrúa.
1: Ganaron los Colosos, ganó Racing. A Varese lo conocí, el arquero que era de Juventud, se perdió la oportunidad, una Copa Internacional. Ayer fue gran figura frente a Cerro Largo en el Parque Osvaldo Roberto y fue campeón de la Apertura. Un joven elemento, Varese, que ahora es arquero racinguista. Tenemos que decir que otra vez el tacuarembuense Bruno Núñez se destacó.
0: Salió segundo en lo que refiere a el campeonato de mayores, ¿no? Con tan solo 17 años, el campeonato nacional de mayores, un chico que, bueno, es realmente una gran promesa que tiene el atletismo uruguayo.
1: Y no pudo festejar, lamentablemente, el galeno Estudiantes porque le empató Universitario de penal en la hora.
0: Sí, ganaba Estudiantes, que hizo un buen partido por 2-1. Abrió la cuenta el equipo salteño por intermedio de Barrientos. Lo dio vuelta a la media y media. Gran partido. Mateo Fernández y Lemá, los autores de los tantos. En el segundo tiempo trató de no tirarse atrás, salvo los últimos minutos, donde llovieron muchos centros. Y bueno, en la última incidencia hay un penal en la montonera allí. Lo vi en el video. Y si me apuran, es penal, creo que es penal, ¿eh? Con el equipo de Gladiador fue grosero lo que cobró Paz a favor de Gladiador. Acá es mucho más discutible, porque va abajo Chalamoni y da la impresión que lo toca al futbolista universitario. Cambió por gol dicha incidencia Pintos y colocó el 2-2. Estudiante estuvo cerca de ganarle al campeón del interior, pero bueno, dividió honores y ahora está obligado a superar al Uruguay de Bella Unión en la Tierra del Azúcar el próximo domingo cuando se presente a las 2:30 de la tarde en el Martínez Cerruti.
1: Carabina a la espalda, sable en mano, nos despedimos. Buen y feliz día de la patria.
2: Lucao, que quiere su tercer gol en dos partidos, le costó al brasileño, pero es una fiera, incontrolable, incontenible, vibrante, como ganó velocidad y lo manoteó a gol Suárez, tiro penal, llegó Lucao, tiró. Imparable, incontrolable el brasileño, llegó a su tercer gol en pocos minutos en este segundo tiempo, a los 16 el primero, con un toque corto y ahora a los 27 el segundo de penal por infracción que le convirtió manoteándolo al propio brasileño, el arquero Nahuel Suárez. Tacuarembó de visitante en el Capurro le está ganando a uno de los punteros del torneo Fénix por 2-0. Los dos goles de Lucao, un festejamiento tremendo del brasileño que tiene una confianza y una fe y unas ganas, pero apareció a gran velocidad como un atleta. El futbolista Lucao para convertir está ganando Tacuarembó 2-0.
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1: Lunes 18 de mayo del 2026. Títulos de las principales informaciones que estaremos presentando en el transcurso de este informativo.
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1: Se confirmó el fallecimiento por púrpura fulminante de un lactante de 2 meses de edad en el hospital de Tacuarembó. Luego de ingresar a la emergencia se aplicaron todos los protocolos correspondientes, pero no se pudo evitar el desenlace final. Hoy se conmemoran 215 años de la Batalla de las Piedras y el Día del Ejército Nacional. Esta mañana se realizó el acto organizado por la Comisión Patriótica y el mensaje alusivo a la fecha estuvo a cargo del Teniente Coronel José Montero, jefe del Regimiento V de Tacuarembó. Hoy es el Día Internacional de los Museos y aquí en nuestra ciudad, tanto el Museo de Geociencias como el Carlos Gardel, ubicado en Valledén, están abiertos hasta la hora 18. También el Museo Huella de los Dinosaurios brinda hoy visitas guiadas a cargo del guía Hugo Alfonso. Se celebran 80 años de la creación del Instituto de Formación Docente este mes, con conversatorios previstos para este 21 y el 26 de mayo, a cargo de Ciro Escayola y demás integrantes del grupo de docentes y ex-docentes de la institución. Silvia Vargas recibió el premio por el Día de la Madre que entregó el grupo comercial Conecta. Club Policial está invitando a una asamblea de socios para este sábado 23 de mayo a la hora 10:30. Estas y otras noticias complementan el panorama informativo este mediodía aquí en este punto del dial.
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1: ...13 grados la temperatura actual a esta hora en Tacuarembó. Continúa soleado en el norte del país. Para el resto de la jornada, la máxima prevista es de 16 grados, continuará fresco. Para mañana, martes 19 de mayo, la mínima 0 grado, la máxima 16, cielo claro y algo nuboso, neblinas y bancos de niebla. Para el miércoles 20, mínima 3, la máxima 17, cielo claro y algo nuboso, periodos de nuboso, heladas agrometeorológicas. Para el jueves 21, mínima 2, la máxima 14, parcialmente soleado. Y ya metiéndonos en el pronóstico extendido del Instituto Uruguayo de Meteorología, indicamos que para el viernes se anuncia una mínima de 2, una máxima de 15, parcialmente soleado. Para el sábado 23, mínima 3, la máxima 17, frío a fresco, parcialmente soleado en la tarde. Y para el domingo 24 de mayo, mínima 5, la máxima 20, parcialmente soleado en el norte del país.
2: Se conmemoran 215 años de la Batalla de las Piedras. También el 18 de mayo es el Día del Ejército y Día del Árbol. El tradicional acto se realizó aquí en Tacuarembó, en la Plaza 19 de Abril, con la presencia de delegaciones de distintos centros educativos, autoridades departamentales. Precisamente el encargado de hacer uso de la palabra fue el teniente.

0: Teniente Coronel José Montero, jefe del Regimiento Quinto con asiento en Tacuarembó.
1: En primer término, deseo expresar mi sincero agradecimiento a la Comisión Patriótica por la distinción de haberme confiado el uso de la palabra en una fecha de tan profundo significado para nuestro país y para nuestro querido Ejército Nacional. Para comprender la trascendencia de los hechos ocurridos el 18 de mayo de 1811, resulta necesario situarse en el contexto de la época. La banda oriental atravesaba un periodo de profunda inestabilidad, marcado por la crisis de la corona española y los movimientos revolucionarios iniciados en el Río de la Plata en mayo de 1810. Mientras Montevideo permanecía como bastión realista bajo la autoridad del virrey Elío, en el interior surgían focos de resistencia que darían origen a la fuerza militar conducida por nuestro prócer, el general José Gervasio Artigas. En las cercanías de la actual ciudad de Las Piedras, las fuerzas patriotas, al mando del entonces teniente coronel José Artigas, enfrentaron a las tropas realistas comandadas por el capitán de fragata José de Posadas. El combate evidenció una conducción firme y un empleo coordinado de la maniobra y la caballería, factores decisivos para desarticular la resistencia enemiga y alcanzar la rendición de las fuerzas realistas al caer la tarde. Desde una perspectiva militar, la acción constituyó un éxito, ya que no se trató de un enfrentamiento improvisado, sino de una operación conducida con claridad y un adecuado empleo de los medios disponibles. Nuestro prócer supo interpretar correctamente la situación del momento. Un escenario regional inestable, una fuerza propia en proceso de organización y la necesidad de obtener una victoria que consolidara el levantamiento oriental. En el plano táctico, la acción desarrollada, basada en el uso coordinado de la maniobra, el aprovechamiento del terreno y el empleo decisivo de la caballería para envolver y desarticular al enemigo, pone de manifiesto principios que mantienen plena vigencia en la actualidad. Pero más allá de la ejecución táctica, hubo un factor decisivo: el liderazgo. El general Artigas logró cohesionar una fuerza heterogénea, con escasa experiencia militar y limitados medios, transformándola en una fuerza capaz de imponerse a un enemigo profesional y mejor equipado. Esa combinación de conducción, comprensión del entorno y empleo eficaz de los medios permitió alcanzar una victoria que trascendió el plano militar, consolidando el proceso de emancipación oriental y reafirmando que la causa de la libertad no solo era justa, sino también era posible. Allí radica el verdadero significado del 18 de mayo, no solo la conmemoración de una batalla determinante en nuestra historia, sino también el nacimiento del Ejército Nacional y de los principios que aún nos definen y orientan. A más de dos siglos de aquellos hechos, ese legado continúa vivo en los hombres y mujeres del Ejército Nacional, que diariamente sirven a la patria con honor, compromiso y vocación de servicio. La batalla de las Piedras no solo representó un triunfo militar, sino también una victoria sustentada en valores morales. La orden del general Artigas de ejercer clemencia para los vencidos marcó una identidad basada en la dignidad humana y en principios que el Ejército Nacional ha sabido preservar a lo largo del tiempo. Hoy, a 215 años de aquellos hechos, los hombres y mujeres que integramos el Ejército Nacional continuamos preparándonos permanentemente para cumplir nuestra misión, basada en la defensa de la soberanía, la independencia y la integridad de nuestro territorio nacional. Como recientemente expresara el señor comandante en jefe del Ejército, el principal compromiso de un ejército profesional es estar capacitado, entrenado y preparado para enfrentar eficazmente los desafíos del presente y del futuro, aún frente a las distintas adversidades y limitaciones que en ocasiones debe afrontar nuestra fuerza, particularmente en un contexto de restricciones económicas y creciente exigencia. Pero también mantenemos una permanente vocación de servicio hacia nuestra sociedad, estando presente allí donde la patria nos requiere. Conforme a la visión institucional de nuestro Ejército Nacional, ese compromiso con la comunidad constituye también una expresión concreta de servicio a la patria. Detrás de cada misión y de cada servicio hay soldados comprometidos, profesionales y familias que sostienen silenciosamente ese esfuerzo diario. Recordar la batalla de las piedras es en definitiva asumir una herencia que nos compromete en el presente. Nos recuerda que el verdadero valor de un ejército no radica únicamente en sus medios, sino en la calidad moral de sus hombres y mujeres, en su disciplina, en su vocación de servicio y en su permanente disposición a cumplir con el deber. Al recordar aquella victoria del 18 de mayo de 1811, renovamos el compromiso de honrar con nuestra conducta y nuestro servicio el sacrificio de aquellos orientales que entregaron todo por la libertad y el futuro de esta nación. Y haciendo eco de las palabras del señor comandante en jefe del Ejército Nacional, reafirmamos que el principal valor de nuestra institución reside en sus soldados, en su profesionalismo, en su compromiso y permanente disposición a servir a la patria. Ese legado continúa vivo también hoy en los hombres y mujeres que visten este uniforme, con honor y vocación de servicio, recordándonos que detrás de cada página gloriosa de nuestra historia hubo orientales dispuestos a servir, a sacrificar y, llegado el momento, a dar su vida por nuestra patria. Muchas gracias.
0: Palabras del teniente coronel José Montero, jefe del Regimiento Quinto.

0: La cotización de la moneda.
1: Dólar 38.95 en la compra, 41.55 en la venta. Euro 44.18 y 49.68. Peso argentino 0.02, 0.20. Real 7.15 y 8.85. Compra y venta respectivamente.
0: La cotización de la moneda.
1: Un acierto tuvo el pozo mayor del 5 de oro, 3 aciertos en el pozo de plata y no tuvo aciertos el revancha. Los números para el 5 de oro fueron los siguientes: 4, 7, 9, 28, 30 y 21 la bolilla extra. Para el sorteo revancha los números fueron 7, 17, 20, 21 y 45.
2: Cuando son las 12 horas 44 minutos, hacemos una pausa en instantes, más novedades.
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1: A partir del 1 de junio comienza a llevarse adelante en Tacuarembó el servicio de plato caliente por parte de la Intendencia Departamental. También se confirmó que desde el 1 de junio comenzará una nueva etapa de inscripciones para el programa Uruguay Trabaja. Compartimos expresiones del Intendente Departamental de Tacuarembó, Wilson Esquerra.
9: Está ya a firmarse la ley. El nuevo decreto y en el cual se estaría inscribiendo a partir del próximo mes de junio para poder recibir así a todos esos jornales que para nosotros son sumamente importantes.

0: por la generación de empleo y de trabajo y de oportunidades laborales, por eso mucha gente con ese primer empleo, que es importante, ya la experiencia sí lo ha manifestado, la experiencia que se ha generado en años anteriores ha sido muy buena, y también en este tiempo tan especial que está la caída de la hoja, que es el otoño, que siempre nosotros necesitamos de más gente para limpiar la ciudad, y bueno, pero también para otras tareas que son sumamente importantes y donde entra también mucha mano de obra calificada. Así que ansiosos de que comiencen los jornales nuevamente.
1: ¿Intendente, será con los mismos detalles?
0: Esperemos que sí, hay algunos cambios que bueno, que están a delimitarse. Vamos a esperar que salga el decreto final y ahí sabremos si son de la misma forma o no, porque también hay una parte de formación y también hay más cuotas que las que habían antes, por lo que está en el borrador, o sea, lo que es lo primario.
2: ¿Tienen algunos cupos para todo el departamento? ¿Sabe más o menos si tiene alguna idea de Paso de los Toros, San Gregorio, Ancina o solo al nivel capital departamental?
0: Por lo pronto van a ser el mismo número que se venía manejando anteriormente. Ese es lo que en principio nosotros sabemos, pero bueno, vamos a esperar, por eso digo, a que se firme el decreto y ahí sabremos exactamente cuáles son las pautas.
3: Intendente, una valoración de lo que ha sido este encuentro con la autoridad de San Gregorio de Polanco y en Villa Caraguatá.
0: La semana pasada estuvimos visitando las alcaldías de Caraguatá y San Gregorio de Polanco, también estuvimos en Paso de los Toros, haciendo una recorrida y bueno, conversando con las autoridades, con los alcaldes, con los concejales, también por supuesto viendo un poco cuáles las necesidades, las carencias, previendo el plato caliente, previendo diversas actividades y recogiendo mucho de las ideas también de los alcaldes y de la sociedad. Así que creo que fue una linda recorrida donde nos nutrimos permanentemente de información y también de lo que es el andar de cada una de los distintos de las distintas zonas del departamento. Recorrimos Ruta 59 para ver cómo estaba en su estado y esta semana seguiremos recorriendo seguramente el departamento.
1: Intendente, usted hablaba del plato caliente. ¿Cuáles son los detalles?
0: Comenzará el 1 de junio. También van a haber canastas. La idea es que aproximadamente 500 canastas por mes para el departamento, que serán distribuidas básicamente en esa zona donde nos llega el plato caliente. Así que bueno, y el plato caliente será más o menos en las mismas consideraciones y que el año anterior, en los mismos lugares, seguramente en el mismo número, quizás un poco más, pero bueno, ya estamos trabajando en eso y el Ejército Nacional también ya está dispuesto a darnos la mano que nos da siempre, así que trabajando fuertemente para que ya a partir del primero estemos aportando lo que es algo, creo, hoy fundamental con estos fríos que tenemos y que se nos avecina.
1: Intendente, ¿cómo toma que los números estén incrementándose en relación a una persona en situación de calle, también de seguramente de integrantes al plato caliente y obviamente los refugios que también han aumentado en lo que es su registro en comparación con el año pasado?
0: Yo creo que son varias cosas, ¿no? Es un poco el tema de familia, de gente que bueno, que no tiene familia, que no tiene quien los pueda acoger. Hay un tema que no podemos desconocer, que es el alcohol y la droga, los flagelos de la sociedad, la droga avanzado y mucha gente que bueno, que sus padres, su familia o quien sea no le dan cobijo porque bueno, por diversas circunstancias de la vida. Entonces yo creo que es multifactorial. Y hay que estudiar y hay que ver de qué forma seguimos trabajando para tratar de minimizar que no es un tema ya hoy solamente de la capital, que antes lo veíamos en la capital, sino que es de todo el país. Así que yo creo que es un trabajo que tenemos que dar entre todos, tratar de generar oportunidades laborales, tratar de generar mucha educación, tratar de cultura, arte, deporte. Hay que involucrar a los jóvenes y darles las oportunidades de que puedan crecer individualmente, de que tengan la oportunidad de estudiar, de capacitarse, de un primer empleo, pero también que no tengan el tiempo ese de ocio que muchas veces lo lleva a pensar en cosas y a involucrarse en la droga y en tantas otras cosas que tiene hoy lamentablemente la sociedad.
4: Está la palabra del intendente departamental de Tacuarembó. Recordamos que se ha confirmado para el 1 de junio el inicio del plato caliente y también de la inscripción para una nueva etapa de los jornales solidarios.
5: Se ofrece muchacha para trabajar en atención al público como niñera doméstica, acompañar personas

0: mayor, tratar con Ana María al 096-390-900. Repetimos el celular, 096-390-900. Se está invitando para una charla sobre la visión humanitaria, el buen samaritano, consultas médicas, nutrición, enfermería, actividades varias. Esta propuesta tiene como lugar el centro de barrio número 5 del Molino. Esta charla y jornada se va a desarrollar de 10 a 17 horas en Avenida Julio Oliver, 2800, en el centro de barrio número 5, El Molino. Allí se va a estar desarrollando esta actividad el próximo domingo 24 de mayo. Están invitados todos quienes tengan interés en las consultas médicas de medicina general, cardiología, traumatología, nutrición, enfermería y actividades varias también que complementan este encuentro de promoción y prevención en salud. El BPS está citando a las siguientes personas para que pasen por la calle Artigas 266, Pablo Eber Acuña Perdomo, Marlene Rivero Abascal y Eduardo Olivera Rodríguez, personas que deberán pasar por asuntos de su interés.
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6: Se confirma el fallecimiento de una bebé de 2 meses en el hospital de Tacuarembó debido a púrpura fulminante, una meningitis que atacó a la niña y que, pese a que fue atendida en el CTI, no pudo salvarse su vida. Se han llevado adelante todas las medidas de prevención para tratar de evitar contagios, dijo en diálogo con Radio Zorrilla de San Martín la doctora Leymilene Jaime, pediatra que atendió a la bebé.
7: Hola, muy buenos días, saludos para todos. Bueno, en primer lugar, darle nuestro más sentido pésame a la familia. De verdad que es un hecho muy, muy lamentable, una bebé muy pequeña, muy querida, y de verdad que en el nombre de todo el personal del Hospital de Tacuarembó y la dirección del hospital, queremos darle nuestras más sentidas condolencias a esa familia. Bueno, esta bebé, una bebé de 2 meses, una bebé con todos sus controles pediátricos, consulta el día sábado en horas de la tarde al hospital por fiebre alta, y fue un cuadro que fue rápidamente evolutivo, se le hizo la paraclínica correspondiente, evidenciamos una leucopenia y trombocitopenia, que son glóbulos blancos muy bajos y plaquetas muy bajas, que ya son signos de infección, y bueno, la bebé ingresa al CTI. En el CTI se descompensa muy rápidamente, hay la salida de estas lesiones purpúricas en piel que son características del meningococo, y a pesar de los esfuerzos médicos, la bebé lamentablemente fallece. Logramos hacer la punción lumbar ante la sospecha diagnóstica de meningococo y hoy obtenemos la respuesta que nos confirma que es un meningococo.
6: Doctora, ¿y hay peligro o hubo peligro de contagio ante esta situación?
7: En realidad, los que están más expuestos son las personas que conviven con la bebé. En este caso no había otros niños, la bebé era hija única y ya los padres recibieron la profilaxia, ambos padres y los abuelos con los que convivía. En estos casos, cuando hay contacto con otros niños, si el niño es de edad escolar y asiste a la escuela, pues sí, tienen que recibir.

0: profilaxis los niños que estuvieron en más estrecho contacto. Pero en este caso solamente los padres, los abuelos que convivían con la bebé son los que reciben profilaxis y obviamente el equipo médico que estuvimos con la bebé.
1: ¿Es una bebé de sexo femenino entonces y de qué edad, doctora?
0: 2 meses.
1: Bueno, sin lugar a dudas que es un hecho fuerte también para todo el equipo del hospital y para la comunidad tacuarembóense.
0: Sí, es un hecho bastante triste, a pesar de que nosotros estamos en un área crítica donde suele pasar estos casos, no estos casos de meningococcema, pero otros casos graves, siempre es un golpe para el equipo, siempre es un golpe afrontarnos con estos fallecimientos.
2: La palabra de la doctora Leymilene Jaime del Hospital de Tacuarembó.
3: Seguimos con otros temas. Se extravió una libreta de propiedad de una camioneta Chevrolet Montana. Se gratificará su devolución a quien llame al 091-823-746 o deje en la oficina de Radio Zorrilla de San Martín. Informamos también que la parroquia de la Santa Cruz está anunciando que en la jornada de este miércoles tendrá Eucaristía en el templo parroquial a la hora 18.
4: En este mes de mayo se están conmemorando 80 años de la creación del Instituto de Formación Docente. Por tal motivo habrán dos charlas abiertas a todo público. La primera de ellas el próximo jueves 21 a la hora 16 y luego el martes 26 a las 10 de la mañana. El ex secretario del IFD, maestro y profesor César Cerito Escayola, recordó parte del proceso para llevar adelante la creación del Instituto de Formación Docente.
5: Tú que cumple 80 años de su oficialización, de su creación, tiene en la mitad casi se formó exclusivamente maestros. Y los otros 40 años se incorporó la formación de profesores de educación media, maestros adscritos. Y pasó de ser un instituto normal, no voy a hablar de por qué se llamaba educación normal en aquel momento, normalistas, y pasó a ser un instituto de formación docente. Surge por una iniciativa de un gremio, de la Unión Magisterial en aquel momento, como una necesidad, y se plasma un 2 de mayo de 1946, al otro día del 1 de mayo, y comienza a funcionar en el local de la impresión escolar, frente, que estaba en aquel momento pegado al teatro Escayola, frente a la Plaza 19. Funcionó un año. Fue tan grande la respuesta que de los alumnos, necesidad, que pasa a funcionar frente al corralón de la intendencia. El corralón en entrada por General Flores, corralón porque entraron las carretas en ese momento. Funciona ahí hasta el año 53, que pasa la concentración escolar en la planta alta. Y luego hasta el año 57 que se habilita el viejo local del hogar femenino.
3: Parte de lo expresado por el docente Cero Escayola, que va a estar acompañando estas actividades de celebración de los 80 años del Instituto de Formación Docente de Tacuarembó, que lo dirige la maestra Milagros Blanc. Conectamos con el circuito Cori.
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8: Títulos a las 13 horas.
9: Un bebé de 12 meses se murió hoy de púrpura fulminante en el departamento de Tacuarembó.
8: El día del ejército, el comandante Mario Esteverazzi cuestionó a quienes buscan estigmatizar al soldado y desmerecer su tarea.
9: El presidente Yamandú Orsi estaba en el comando del ejército por el aniversario de esa fuerza y de tarde encabezará en Canelones los actos oficiales por la Batalla de las Piedras.
8: El liceo de esa ciudad anunció que por el homicidio de la profesora Florencia Rodríguez no participará del desfile como estaba previsto inicialmente.
9: En el acto de esta mañana en Las Piedras estuvo la vicepresidente Carolina Cos, el intendente Leñani y el ministro de Educación José Carlos Maía.
8: El historiador Leonardo Borges recordó que esa batalla de 1811 fue la primera y la única que Artigas comandó.
9: La intendencia de Cerro Largo presentará esta noche el resultado de la auditoría municipal ordenada por el jefe comunal Cristian Morel.
8: El INAU cerrará mañana el centro Capurro conocido como Hogar Tribal, que había sido cuestionado por la Institución Nacional de Derechos Humanos.
9: El infectólogo Eduardo Sabio consideró que es muy difícil que el virus del ébola registrado en el Congo, donde hay militares uruguayos, llegue a nuestro país.
8: Es un

0: virus de alta mortalidad que se transmite de persona a persona, indicó Sabio Radio Monte Carlo.
1: El Frente Amplio observa con preocupación el traslado de fiscales que tenían a su cargo causas sensibles de presuntas irregularidades en la administración anterior.
0: El senador oficialista Eduardo Brenta dijo a Radio Monte Carlo que esos cambios fueron llamativos, advirtió que pueden retrasarse investigaciones claves.
1: Diputados discutirá dos iniciativas vinculadas al mercado de trabajo.
0: Una refiere al acceso del empleo de los sectores vulnerables y otra es sobre la remuneración del trabajo nocturno, indicó a Radio Monte Carlo el diputado comunista Daniel Tiberio.
1: En los próximos días seguirá el tiempo frío, mañana se espera una mínima de 0 grado y en la semana no habrá lluvias, dijo a Radio Monte Carlo y Cori el metrólogo José Serra.
0: Un empresario de Salto fue apresado por desacato por negarse a realizar una prueba de espirometría al ser detenido por inspectores de tránsito.
1: Delincuentes ingresaron en la madrugada al cementerio del norte y rompieron 84 nichos para llevarse las placas de bronce.
0: A nivel deportivo, Maldonado y Danubio cierran esta tarde 6:30 en el Burgueño, la primera fecha del intermedio.
1: Semana de Copa Libertadores para los grandes que necesitan ganar.
0: Nacional recibirá a Universitario de Lima el miércoles 19:30 en el Gran Parque Central.
1: Por su parte, Peñarol será el locatario el jueves 21:30 en el campeón del siglo ante el brasileño Corinthians.
0: Por la Sudamericana, mañana Torque enfrenta a Deportivo Riestra en el Centenario, el miércoles Boston River a O'Higgins. El jueves Juventud de las Piedras se mide con Puerto Cabello.
1: Comienza esta noche 21:15 la serie semifinal de la Liga de Básquetbol entre Nacional y Aguada. El primer partido es en el Polideportivo Tricolor.
0: Como cada 18 de mayo el Hipódromo de las Piedras vive hoy su fiesta anual con 15 carreras.
1: En ciclismo y con la participación del uruguayo Tomás Silva, mañana se reanuda el Giro de Italia con la contrarreloj individual en la Toscana.
0: Del exterior, la Unión Europea estudia medidas para proteger a jueces del Tribunal Penal Internacional luego de lo que considera inaceptables sanciones de Estados Unidos a la relatora de la ONU para territorios palestinos.
1: Israel interceptó en alta mar varias embarcaciones de una nueva flotilla que iba rumbo a la Franja de Gaza.
0: Bielorrusia realiza maniobras militares con armamento nuclear, lo que genera preocupación en la región.
1: Rusia tiene grandes expectativas de la visita que hará mañana el presidente Putin a China.
0: Rey Felipe VI aceptó la invitación de la presidenta Claudia Sheinbaum y asistirá al partido del Mundial entre España y Uruguay en México.
1: Repasamos los datos del tiempo, cielo algo nuboso sobre Montevideo, la temperatura 14 grados o 4 décimas.
0: Los vientos rotan del oeste a noroeste a 13 kilómetros.
1: Presión 1025 decimal 7.
0: Humedad 64%.
1: Visibilidad de 15 kilómetros.
0: Resto del día, cielo claro y algo nuboso, 15 la máxima para el área metropolitana, 16 para el norte.
1: Vamos al comando del ejército nuevamente, Viviana Bermúdez.
2: Muchas gracias. El comandante en jefe del ejército, Mario Jiménez, se refirió a las críticas que recibe la institución. Allí recalcaba que se busca desmerecer las tareas de los soldados. Justamente estas declaraciones fueron realizadas en el marco de su discurso por el aniversario 215 del Ejército Nacional que se celebró esta mañana, actividad que contó con la presencia del presidente de la República, Samandú Orsi, de la ministra de Defensa, Sandra Lazo, entre las autoridades presentes. Manifestaba también que muchas críticas se basan en el desconocimiento que tienen justamente las tareas y que se busca estigmatizar al soldado. Aseguraba que las declaraciones que se realizan también afectan a lo que tiene que ver a los soldados, pero también a sus familiares, que en definitiva, según manifestaba, son directamente receptores de esta mirada sesgada. Cualquier caso, si podemos ayudar, siempre lo hacemos y los ciudadanos de este país lo tienen bien claro, afirmaba en el marco de su discurso por los 215 años del Ejército Nacional.
3: Seguimos escuchando algunas manifestaciones críticas a la institución y sus integrantes. Estamos convencidos que muchas de ellas se realizan desde el desconocimiento, pero da la impresión que otras buscan estigmatizar al soldado, desmerecer sus tareas, y por lo tanto tiene otros objetivos. Estas últimas también afectan a sus familiares, padres, madres, hijos, que son directamente receptores de esta mirada sesgada. En otras ocasiones, desde diversos ámbitos y sin la consulta o el análisis adecuado, se propone la intervención del Ejército Nacional en temas ajenos a nuestras competencias o habilidades, generando importante expectativa de una rápida solución a situaciones que quizás ni tengamos la capacidad de dar. A pesar de esto y de otras circunstancias como es la difícil situación económica de nuestros efectivos, queda claro que nuestra institución es una plataforma estratégica que permite prever y, si es necesario, enfrentar situaciones negativas o adversas, así como estimular su disuasión o ayudar a su solución. Por eso, en cualquier caso, si podemos ayudar, siempre lo hacemos, y los ciudadanos de este país lo tienen bien claro.
2: Bueno, está allí entonces la palabra del justamente Mario Sánchez, en el marco del discurso por los 215 años del Ejército Nacional, palabra del comandante jefe del Ejército, pero también decíamos que estuvo presente la ministra de Defensa, Sandra Lazo, también se refirió allí a la situación de los militares en el Congo, puntualmente con lo que refiere al tema de el ébola. Recordemos que es una enfermedad que la Organización Mundial de la Salud en las últimas horas emitió un comunicado respecto a ese tema. Lo que decía Sandra Lazo, la ministra de Defensa, es que se están tomando algunas medidas en conjunto con el Ministerio de Salud Pública en el aeropuerto tras ese brote de ébola en el Congo. Afirmaba que preocupa lo que pasa por acá porque, en definitiva, los aeropuertos son un lugar de tránsito. Hablaba que la situación en el Congo, puntualmente con lo que refiere a los soldados, en ninguno de ellos se encuentran en las zonas, ni siquiera están cursando la enfermedad, pero recalcaba que se tomaron diferentes medidas para cuidar al personal desplegado en esa zona. Vamos a escuchar la palabra de la ministra de Defensa, Sandra Lazo, hablando justamente de este tema.
4: Desde el primer momento, un completo informe, a partir de que la OMS decreta, dispone de que estamos en peligro con un nuevo brote de ébola, que además es una cepa bastante complicada. Ahí tenemos un informe de nuestros efectivos, cuál es la situación. Tenemos 11 entre observadores, militares y integrantes de Estado Mayor que están, digamos, en zonas que pueden llamarse, no son cercanas porque todas están a bastante más de 80 kilómetros en el radio de distancia donde está el brote. Y después tenemos 600 y pico de efectivos que están destinados en Goma y que están bastante más lejos de este brote. No obstante ello, hay un caso en la ciudad de Goma, hay toda una profilaxis que se establece desde las instituciones a nivel internacional, pero también desde las instituciones locales. Por lo tanto, ya hay profilaxis, se ha tomado ciertas cuestiones cotidianas que pasaban allí en el área del batallón 4, se blindó de alguna manera para que eso no suceda. Obviamente se está cumpliendo con la tarea que estamos haciendo ahí, pero con las condicionantes que implica cuidarse ante un brote de una enfermedad que tiene una propagación. No nos preocupa solamente eso, sino también nos preocupa qué pasa acá en aeropuertos, si nos blindamos también, porque ustedes saben que los aeropuertos son el lugar, digamos, de tránsito. Por ahí hay gente que está de paseo, que no son militares, son civiles, están de paseo por ahí, y eso también es preocupante. Por lo tanto, también tomamos medidas junto con el Ministerio de Salud Pública allí.
5: En el aeropuerto de Carrasco, ¿en qué aeropuerto se ha tomado esta medida y qué tipo de medidas son?
4: Bueno, en todas, y no las dispone la ministra de Defensa, en realidad las dispone el Ministerio de Salud Pública, pero ya estamos desde ayer en contacto tanto con la ministra Lustenberg como con la doctora Zambí, que es la que está a cargo de este tema. Todos tienen el informe que elaboró el espacio del ejército para saber cuál es la situación de nuestros efectivos.
2: Bueno, está así entonces la palabra de la ministra de Defensa, Sandra Lazo, también en el marco del aniversario del Ejército Nacional, y que, como les contábamos al inicio de este informe, contó con la presencia del presidente de la República, Yamandú Orsi. Pero, Leonardo Javier, les comento brevemente cómo continúa la agenda del mandatario por estas horas, porque va a estar presente en la localidad de Las Piedras, en Canelones. Va a estar visitando también el Centro Cultural Miguel Ángel Pareja, allí en la Avenida de las Instituciones, del año 13 y Vía Férrea, en Las Piedras, en Canelones. Posterior a esta actividad que va a estar participando el mandatario, se va a dirigir al aniversario de la Batalla de las Piedras, que tendrá lugar también en la ciudad de Las Piedras, aquí en el departamento de Canelones. De esta forma continúa la agenda del mandatario por los próximos minutos, nada más. Para Radio Monte Carlo y Cori, informó Viviana Bermúdez.
0: amable, gracias Viviana. Es muy difícil que el virus del ébola registrado en el Congo, donde hay militares uruguayos, llegue a nuestro país.
1: El infectólogo Eduardo Sabio indicó hoy a Radio Monte Carlo y Cori que el problema está localizado en el este del Congo y no se espera que se expanda más allá.

0: Ya de esa región africana.
1: La OMS decretó el estado de emergencia por el nuevo brote.
0: Sabio recordó que es un virus de alta mortalidad y que se transmite de persona a persona.
2: En realidad es un evento importante, de momento localmente importante, por algo fue, digamos, decretado por como una emergencia de salud pública de importancia internacional. Esto está muy circunscripto al este de la República del Congo, con algunos casos ya en el país vecino, en Uganda, y en la capital. No es la primera vez. Ha habido varios brotes todos los años. En este caso es por una cepa que se llama Bundibugyo, que se conoce un poco menos, para la cual no hay vacunas. Pero el asunto es que no cumple, y eso es importante destacar, no cumple con criterios para que esto sea denominada pandemia y que nadie pueda considerarlo el inicio de una pandemia. Acá el asunto es dominar este brote, esta enfermedad febril y hemorrágica sumamente grave, con alta mortalidad, que se transmite por contacto directo de persona a persona, contacto por secreciones, por sangre, ¿verdad?
0: Usted dice que está circunscrito allá en una zona del Congo, ¿pero existe un riesgo real de que llegue para estas latitudes?
2: Es muy difícil por lo siguiente. El tráfico de personas con América Latina, etcétera, no es tan alto. De momento no hay ninguna restricción al, digamos, el desplazamiento de personas ni de bienes, no lo hay. Pero tampoco esperamos un contacto tan fluido como para que llegue acá. Y cuando uno mira para atrás, en cada brote que ha habido todos los años, en estos últimos años, insisto una vez más, siempre quedó circunscrito a Congo o a la región. Nunca salió de ahí hacia ningún lado.
0: Escuchábamos al infectólogo Eduardo Sabio.
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1: 13:16, púrpura fulminante en Tacuarembó, amplía Radio Zorrilla.
9: Muchas gracias. Falleció una bebé de púrpura fulminante en el hospital de Tacuarembó. Tenía tan solo 2 meses. La doctora Leymilene Jaime, pediatra que la atendió en el CTI, dio a conocer detalles de lo sucedido este fin de semana.
10: En primer lugar, darle nuestro más sentido pésame a la familia. De verdad que es un hecho muy, muy lamentable. Una bebé muy pequeña, muy querida. Y de verdad que en el nombre de todo el personal del hospital de Tacuarembó y la dirección del hospital, queremos darle nuestras más sentidas condolencias a esa familia. Bueno, esta bebé, una bebé de 2 meses, una bebé con todos sus controles pediátricos. Bueno, consulta el día sábado en horas de la tarde al hospital por fiebre alta. Y fue un cuadro que fue rápidamente evolutivo. Se le hizo la paraclínica correspondiente. Evidenciamos una leucopenia y trombocitopenia, que son glóbulos blancos.

0: no había otros niños, la bebé era hija única y ya los padres recibieron la profilaxia, ambos padres y los abuelos con los que convivía. En estos casos, cuando hay contacto con otros niños, si el niño es de edad escolar y asiste a la escuela, pues sí, tienen que recibir profilaxis los niños que estuvieron en más estrecho contacto. Pero en este caso, solamente los padres y los abuelos que convivían con la bebé son los que reciben profilaxis y obviamente el equipo médico que estuvimos con la bebé.
1: ¿Es una bebé de sexo femenino entonces y de qué edad, doctora?
0: 2 meses.
2: La palabra de la doctora Leymilene Jaime, pediatra que atendió a la bebé fallecida de púrpura fulminante en el hospital de Tacuarembó. Desde CX140, Radio Zorrilla de San Martín, este fue un informe para el Circuito Cori.
3: Otros asuntos, la vicepresidente Carolina Cose fue consultada hoy sobre el femicidio en Los Cerrillos. Es lamentable que cada 2 meses ocurra una barbaridad de este tipo, afirmó. Asimismo sostuvo que se debe capacitar a todas las organizaciones del Estado en temas de violencia e igualdad de género.
4: Quiero decir que estamos muy conmovidos por esta barbaridad que ocurrió. Y siempre, lamentablemente, cada 2 meses ocurre una barbaridad de este tipo. Y bueno, como sociedad nos tiene que seguir interpelando para seguir trabajando contra la violencia basada en género, para seguir estrechando los vínculos de solidaridad y también para repensar aún más sobre todo lo que tiene que ver con capacitación en todos los niveles para poder percibir situaciones de estas, reaccionar de manera temprana en todos los estratos del Estado.
5: ¿La policía también?
4: Sin duda. Sí.
5: ¿Qué se está haciendo? ¿Es prevenible esto?
4: Lo que hay que hacer es no bajar los brazos y ser sistemático en la capacitación, ser sistemático en la presencia en los barrios, trabajar en la multidisciplina. ¿Qué quiero decir? A veces cuando un barrio va, no sé, un equipo médico o en una policlínica, detectan situaciones y eso puede quedar en la detección, pero si se comunican a personal, por ejemplo, del MIDE, estoy poniendo cualquier ejemplo, ¿verdad? Entonces, trabajar en conjunto, muy cerca de los barrios y capacitar en todas las organizaciones del Estado, dar una buena capacitación referente a los temas de violencia, igualdad de género, todo lo que apunte a que estemos prevenidos, a que tengamos elementos y a que actuemos en solidaridad es muy importante.
3: Escuchamos a la vicepresidente Carolina Cose.
2: Eduardo Castro, desde Canelones.
6: Muchas gracias. En la ciudad de Las Piedras se desarrollan en esta jornada las actividades de los festejos por los 215 años de la recordación de la Batalla de Las Piedras y el 115 aniversario de las fiestas mayas. Los actos dieron comienzo muy temprano al pie del monumento a José Gervasio Artigas, en el mástil de la ciudad de Las Piedras, donde allí estuvo presente el intendente Francisco Legnani y también la vicepresidenta de la República, Carolina Cose, hizo mención a las ideas de Artigas que dijo se aplican en este gobierno del Frente Amplio.
4: Sí, hoy como tantas otras fechas patrias, pero hoy en particular se recuerda toda la gesta artiguista, su pensamiento, su cariño y su afecto por el pueblo, ¿verdad? Hay cartas donde él describe lo que fue la Batalla de las Piedras y lo describe con orgullo, dice que se luchó contra un ejército bien armado, bien equipado, un puñado de orientales que bueno, que pusieron todo para ganar. Así que sí, hoy late en nosotros el pensamiento artiguista.
5: Ese pensamiento hoy el gobierno qué pone en práctica, por ejemplo, en esas ideas.
4: Bueno, en el vasto pensamiento artiguista, lo que el gobierno pone en práctica tiene que ver con tener la sensibilidad de sostener a los más vulnerables, de acompañar en las trayectorias escolares, de ir a buscar a las niñas y niños que por un motivo o por otro dejan de ir a la escuela

0: que fue lo que se hizo, de generar miles y miles más de becas para que puedan seguir haciendo enseñanza media, de otorgar un bono crianza, en fin, una cantidad de medidas que conforman la política social de este gobierno.
1: Habían palabras de la vicepresidenta de la República, Carolina Cose, desde Canelones, informó para Monte Carlo Eduardo Castro.
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8: Martín Olaverri, buenas tardes.
9: Buenas tardes, el gusto de saludarlos hasta ahora para actualizar la información vinculada a la actividad de los agronegocios. La feria de Xial en China, que está en marcha, arrancó hoy, se completó por la diferencia horaria ya el primer día de feria. Uruguay está con una fuerte presencia allí vinculada naturalmente a todo lo que es la exportación de carne vacuna, un stand importante del Instituto Nacional de Carnes. La mayoría de los principales frigoríficos exportadores de Uruguay están presentes allí, operadores del mercado, también naturalmente los competidores de la región, Argentina, Brasil, la presencia de Australia, Nueva Zelanda, entre otros exportadores, Estados Unidos, que está retomando las exportaciones también a China, ahora con más de 300 frigoríficos habilitados. Pero Uruguay tiene una agenda importante con China desde el punto de vista también oficial. Conversábamos allí en esta cobertura especial que estamos realizando desde China a través de nuestro compañero Rafael Tardáguila, que está en la Feria de China en Shanghái, con el ingeniero agrónomo Matías Carámbula, subsecretario del Ministerio de Ganadería, Agricultura y Pesca.
10: Bueno, una agenda media intensa. Bueno, ahora estamos en el marco de la CIAL, en varias actividades protocolares. A su vez me acompañan tres técnicos del Ministerio de Ganadería que tienen dos reuniones acá vinculados a dos temas principalmente. Uno, el tema, bueno, los residuos.
11: El tema de residuos está a tope de la agenda, ¿no?
10: Es uno de los temas centrales que tenemos diferentes actividades políticas y técnicas con las autoridades chinas para, bueno, trasladar todas las medidas que ha tomado el gobierno.

0: Estado uruguayo, las empresas, los productores, y trasladar garantías de nuestra responsabilidad y seriedad en este tema. Ese es de los temas centrales de la visita. Estamos 3 días acá en Shanghái, después 2 días en Beijing, que ahí tenemos actividades de este tipo con varios organismos del gobierno de la República Popular de China, vinculado al profundizar, cuidar el principal mercado que tenemos hoy, lo de la carne y sus productos. Y después terminamos 2 días en la provincia de Jilin. Ahí vamos a la universidad y a un laboratorio que es el que está elaborando los kits de detección rápida de residuos de carne. Entonces estamos 2 días ahí viendo, bueno, conociendo la empresa, la universidad, y para ver eventualmente el traslado a Uruguay.
1: ¿Hay buenas expectativas en cuanto a esos kits de detección
0: rápida? Sí, es una herramienta que, bueno, es una herramienta más para, bueno, poder agregarle más control y tranquilidad. Tranquilidad para nosotros y tranquilidad para las empresas chinas que importan nuestra carne. Entonces, es un tema de responsabilidad, seriedad y cuidar nuestra identidad, que es el tema de la calidad del producto y del proceso. Y eso que aportan
1: el objetivo, ¿no? Es minimizar riesgos, digamos.
0: Sí.
1: Eliminarlos es imposible.
0: Siempre está la posibilidad, pero bueno, creo que ahí es una responsabilidad compartida del gobierno, los productores, las industrias, de que este es un tema de país. Y en eso hay que trabajar y, bueno, cuidar este mercado y además avanzar en este mercado. Tenemos la cuota, que son 324.000 toneladas, bastante más de lo que exportamos en promedio en los últimos años. Sí. Entonces también es un desafío. Y en ese sentido creo muy importante que en esta delegación esté el gobierno, el ministerio, el INAC, y representantes de muchas empresas.
2: Escuchábamos al subsecretario del Ministerio de Ganadería, Agricultura y Pesca, Matías Carámbula, desde China. Para Informativo Cori y Radio Monte Carlo, informó Martín Olaverri.
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13: Las 13 horas y 31 minutos.
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10: Las 13 horas y 55 minutos.
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3: 9 minutos pasan de las 2 de la tarde. ¿Qué tal? ¿Cómo están? Bienvenidos. Es un gusto comenzar una edición más de Palabras Más, Palabras Menos, aquí en la tarde de Zorrilla de San Martín. Es el gusto de siempre de comenzar otra semana para estar haciendo el programa junto a ustedes, compartiendo muy buena música, compartiendo noticias, entretenimientos, mucha comunicación con ustedes, siempre abiertas las líneas de comunicación 4632-2605 y el 091-00-1400 para que nos estén escribiendo en la fría tarde de Tacuarembó, feriado, seguramente con los chicos en casa. Tal vez tengamos una audiencia a juvenil en el día de hoy porque es feriado laborable, pero feriado al fin para todo lo que son los entes y las instituciones públicas. Estamos comenzando la semana, estamos comenzando la tarde. Desde ahora y hasta las 4, comenzó Palabras.
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2: A 15 de las 2, son las 2 y cuarto de la tarde. Estamos comenzando a hacer el programa con ustedes. Comenzamos con muy buena música. Vamos a continuar ahora en un ratito nada más compartiendo muy buena música. Pero está fresquito el día. El sol brilla a pleno. Cielo totalmente despejado en la ciudad de Tacuarembó. Pero la temperatura, por lo menos la sensación térmica, está baja. Pero para saber la temperatura yo lo saludo. Le doy las muy buenas tardes. Buena semana, Hugo Rivero.
3: Buenas tardes, Oscar. Buena semana para ti también, para toda la audiencia. Usted lo decía, está soleado, está presente el solcito, pero el airecito está bastante frío. 13 grados tenemos de temperatura hasta ahora. Me animo a decirle que 1 o 2 grados menos de sensación tiene que haber. 16 es la máxima prevista para el día de hoy. 1 grado fue la mínima para mañana, martes 19. Se prevé una mínima de 0 grados y una máxima de 16. Va a estar soleado también mañana con algunas nubes en la mañana, pero en la tarde va a brillar el sol. Para el miércoles, 3 de mínima, 17 de máxima. Para el jueves, 2 de mínima, 14 de máxima. Viernes, 2 de mínima, 15 de máxima. Es lo que está previendo este pronóstico extendido del Instituto Uruguayo de Meteorología. Para el fin de semana aparentemente subiría un poco más la temperatura, estaríamos con máximas de entre 17 y 20 grados, pero lo que respecta a lo que va a ser durante la semana, vamos a tener temperaturas mínimas muy bajas y las máximas que nos van a pasar de 17 a 18 grados, ¿verdad?
2: Vamos a tener, sí, exacto, una semana hábil con temperaturas bajas. Estaba dado desde la semana pasada, hubo que de alguna manera, si bien ya hemos tenido algunos fríos, esta podría ser la primera ola de frío de el

0: muy densas y otras. Y sensaciones muy bajas, pero helada, por lo menos en lo personal, no las hemos visto, pero eso nos quita de que se vengan ahora con estas temperaturas, ¿no?
1: Sí, seguramente. Por eso estaba desde hace unos cuantos días ya pronosticado para esta semana, bueno, para el comienzo de esta semana, de hecho, para esta madrugada de lunes y martes, temperaturas muy, muy bajas, bueno, a tener los cuidados y las precauciones necesarias, entonces, todos, si no es necesario, cuidarse un poquito del frío, no salir, no andar demasiado al aire libre o a la intemperie, más allá de que, por supuesto, muchas veces, muy temprano en la mañana tienen, otros en la noche tienen o tenemos que salir para trabajar, obviamente, pero buenos abrigos y los cuidados necesarios. Estamos comenzando esta tarde con ustedes, luego de un fin de semana que tuvo diversas actividades por la ciudad de Tacuarembó, y en lo que refiere al interés de Tacuarembó, en lo que tiene que ver al deporte, el Tacua logró la primera victoria merecida, justa para mí, en el día de ayer, en el mediodía de Capurro, en la bahía de Montevideo, frente a Fénix, por 2-1, 2 goles del brasileño Lucao, que arrancó el fin de semana anterior y que continuó en el día de ayer, entrando en el segundo tiempo y convirtiendo 2 goles para el triunfo justo de Tacuarembó frente a quien venía siendo el líder del campeonato y el campeón del competencia, el Centro Atlético Fénix, un buen equipo. Ojalá que siga Tacuarembó encontrando su mejor nivel de juego y su funcionamiento colectivo, el equipo que dirige Bernardo Giordano. Por otro lado, escuchábamos, sobre todo en el final del día de ayer, veníamos viajando ya para atrás, lo ganaba Estudiantes y se lo empataron en la hora a la media y media, que tendrá que ir a Bella Unión a ganar ahora, el único representante de Tacuarembó en las copas de clubes de la organización del fútbol del interior. Y bueno, y algunas otras informaciones que tenemos también aquí en la tarde para estar compartiendo con ustedes, además de juegos, además de mucha música y de la comunicación con ustedes. Algunos mensajes que ya están llegando. El Camel que pagó el premio, entregó el premio, entonces, que estuvimos sorteando la semana pasada, el viernes. Hoy tenemos lista nueva, así que el agradecimiento para Perdomo. Acá, aquí a la vuelta de la radio, cerquita, en Catalina, a 17 metros y medio de 18 de julio, con toda la información, diarios, quinielas y todos los juegos de la banca colectiva de Tacuarembó. Acá en Las Toscas dice otro mensaje: hoy hubo helada. Nos dice Jorge, yo por la zona de Caraguatá, me imagino que Las Toscas de Caraguatá debe ser. Helada, entonces, ya se vio, dice, en el día de hoy en lo que tiene que ver al este del departamento. Yo tengo algún pedido también que nos llegaba a primera hora en el programa, aquí a través de la línea telefónica del 4632-2605, siempre abierto a la comunicación con ustedes, 4632-2605, 091-00-1400 para los mensajes. En este caso, es una persona que nos llamaba, una señora, que necesita una garrafa, pero quiere comprar una garrafa. Es una persona de bajos recursos, pero que necesita comprar una garrafa de 13 kilos. Una garrafa de 13 kilos. Entonces, tenemos el teléfono de ella por acá, lo vamos a estar dando. Reiteramos, es una persona de bajo recurso pero que quiere comprar, así que si alguien tiene una garrafa en precio, como decimos habitualmente, se comunica con ella y allí van a poder seguramente ver si llegan a un arreglo. El teléfono

0: es el 4632-2331. Reitero, 4632-2331 de esta oyente que necesita una garrafa de 13 kilos que puede pagar por ella un precio razonable. Entonces, con mucho gusto, lo damos a conocer, siempre abiertos a la comunicación con ustedes aquí en Zorrilla de San Martín. Ya vamos a ir con más música. 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Antes de ir a más música, Hugo Rivero, voy contigo. Vos también tenés hallazgos, extravíos, por allí todo.
1: Sí, sigue estando en nuestro poder, Oscar, el documento de identidad de Jerónimo Alexander de Cuadro Olivera. Hace unos cuantos, ya hace más de una semana que está por acá, por la radio. Reiteramos, sigue estando aquí en nuestro poder el documento de identidad de Jerónimo Alexander de Cuadro Olivera. Le decimos a esta persona o a algún vecino algo que está aquí en la mesa de controles, porque a veces pueden venir a la oficina donde están los compañeros así, y está acá arriba.
0: Arriba, entonces, hay que subir la escalera.
1: Planta alta, exactamente, que es esfuercito y subir la escalera. Y seguimos necesitando para la audiencia, es esto, el microondas. Para una persona que está necesitando un microondas que funcione.
0: Que funcione, nada más.
1: Exactamente.
0: Perfecto.
1: Se comunica con nosotros.
0: Hecho el pedido. Entonces, tengo uno más antes de ir contigo y con música, Hugo. La otra vez damos una información, pero parece que en realidad no fue así. Mirá, Rivero, porque dice, buenas tardes. Buenas y soledadas tardes, Oscar. ¿Cómo andas? Soy José Luis. Días pasados divulgamos el problema de la columna de alumbrado público en la calle Doctor Ivo Ferreira, casi Boulevard Rodríguez Correa. Es para decirles que en realidad la columna sigue en las mismas condiciones, que no ha cambiado, que no se solucionó nada y el peligro se mantiene de la misma manera. Vamos a reiterar entonces lo que tiene que ver a quien corresponda, porque nos habían mandado una foto, la teníamos nosotros por acá. La columna está absolutamente inclinada en comparativa con lo que es las columnas que están bien ubicadas, derechas por allí, en un ángulo de 90 grados con el piso. Esta está a 45 grados, está a mitad de camino, como quien dice, para venirse abajo. Además, bastante desboronado lo que tiene que ver al pozo donde va allí en la tierra. Es un peligro realmente. Les decíamos la otra vez, es de alumbrado público porque está con el foco, o electricidad de la intendencia, o la UTE, o a quien corresponda. Hay que tratar de solucionar lo que es el tema de esta columna allí en la calle Doctor Ivo Ferreira, que además es obviamente que es un peligro enorme para todos, pero es un pasaje muy importante de los chiquilines, de los niños, de la escuela 111, también muchos gurises del liceo número 5, que pasan. Es una calle muy transitada, Doctor Ivo, en toda su extensión, pero también allí después de cruzar el Boulevard Rodríguez Correa, y la columna está realmente muy, pero muy, muy peligrosa. Lo decimos porque hemos observado, los oyentes nos han pasado imágenes de lo que es entonces aquellos por allí. Es en Boulevard, en Doctor Ivo pasando el Boulevard. Doctor Ivo pasando el Boulevard, donde empieza ya el repechito rumbo al Pereira Fontes. Columna de alumbrado público sumamente inclinada y peligrosa. Estamos en la tarde de Zorrilla de San Martín. Estamos en la tarde de Palabras Más.

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4: 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Mensajes que siguen llegando. José Luis, que bueno, nos agradece por dar a conocer lo que tiene que ver a la situación de lo que es la columna allí entonces en el Pereyra Fontes, y que le manda saludos muchos por acá a Hugo Rivero también. Placer para nosotros siempre dar a conocer, fundamentalmente con el fin de contribuir y que ojalá se pueda estar solucionando, debe de solucionarse en breve entonces lo que es este tema, que es peligroso realmente allí en el ingreso al barrio Pereyra Fontes. 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Vamos a seguir compartiendo con ustedes lo que son los compromisos publicitarios. Antes, brevemente, les cuento el informe. Para el día de hoy tenemos alguna pregunta de historia. Vamos a tener algún colado. Tenemos algo de literatura.

0: Tenemos personaje en el día de hoy. Tenemos mucho aquí en la tarde para compartir con ustedes, además, por supuesto, de mucha y de muy buena música y la comunicación con todos ustedes, porque de 2 a 4 ustedes hacen el programa aquí en Zorrilla de San Martín. Hugo Rivero, vos, cortita, por allí, y ya venimos.
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1: La temperatura, 14 grados.
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2: Continuamos en la tarde de Zorrilla, continuamos en la tarde de Palabras. Tenemos buena música para compartir con ustedes, pero también tenemos mucha comunicación con la audiencia, con entretenimientos, con temas y, como ya han llegado algunos mensajes también siempre, a las órdenes por hallazgos, extravíos, inquietudes, el 4632-2605 y el 091-00-1400. Esas son las líneas para comunicarse con nosotros y esas son las líneas ahora para empezar a jugar. En la tarde presentamos Entretenimiento del Día.
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0: Comenzamosla a jugar en la tarde. El primer entretenimiento, el entretenimiento de este segmento es un colado. Hay uno que tiene una diferencia con los demás. ¿Cuál es y por qué nosotros lo ubicamos como colado? Es lo que nos tienen que contestar, descifrar. El que nosotros elegimos y la razón por la cual nosotros lo ubicamos como colado, como diferente. Puede ser, en este caso no sé, por algo de Tacuarembó, puede ser por origen, puede ser por historia, porque en realidad es de historia americana. Cuatro nombres les voy a dar, ustedes tienen que contestar cuál es el colado y por qué. Caracé, Abayubá, Capaulicán, Zapicán. 4632-2605 es la línea de comunicación. ¿Cuál elegimos nosotros como colado y por qué? ¿Cuál es la razón que nosotros decimos que es diferente a los demás? Ya habilitado el 4632-2605. Ya habilitado por llamadas de WhatsApp únicamente, 091-00-1400. Caracé, Abayubá, Capaulicán, Zapicán. Son las cuatro opciones. ¿Cuál es el colado y por qué es lo que ustedes, llamando, nos tienen que contestar al aire? ¿Cuál es el diferente? ¿Por qué es el diferente? 2605-091-00-1400, la línea de comunicación. Reitero, con los indios, con la historia americana. Por ahí es que estamos jugando en la tarde de Zorrilla. Aquí en la tarde de palabras vamos a recibir al primero del día de la semana. Palabras, buenas tardes. Hola.
1: Hola.
0: ¿Con quién estamos?
1: Hola, palabras.
0: Sí, ¿su nombre?
1: Omar.
0: Omar, te escucho, Omar.
1: ¿Cómo estás?
0: Bien.
1: Mi opinión es Caupolicán Artigas Barros, que era cantante, los demás eran caciques charrúa.
0: Pará, dame la razón de por qué para vos es el colado.
1: Caupolicán era cantante de Tacuarembó, los demás eran caciques de charrúa.
0: Omar.
1: Sí. Sí.
0: Por lo que nosotros tenemos acá en cómo armamos el juego y porque los compañeros me exigen que sea estricto, te tengo que decir que no es correcto.
1: ¿Hola?
0: No, no es correcto. Hay algo por ahí en la respuesta de Omar, o en las dos, no sé, que no es lo correcto. Caracé, Abayubá, Caupolicán, Zapicán. ¿Cuál es el colado y por qué? 4632-2605 es más fácil, creo, que la respuesta que nos daba Omar. Es menos rebuscada, por decirlo así. Es más fácil. Es más, mucho más grande el por qué ubicamos a uno de ellos como colado. 4632-2605-091-00-1400. Caracé, Abayubá, Caupolicán, Zapicán. 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Voy a recibir a más oyentes en la tarde. Palabras.
2: Buenas tardes. Para contestar la pregunta.
0: ¿Tu nombre?
2: Alicia.
0: Alicia.
2: Bueno, que es Caupolicán, pero porque Caupolicán era un cacique araucano. de Chile, de los indígenas de Chile.

0: A ver, para que no te escucho bien, Alicia, por favor.
1: Que es Caupolicán el Escolado, pero porque Caupolicán era un cacique de los indígenas chilenos de Chile que habitaron ahí, araucano creo que era, era de los indígenas chilenos, por eso es Caupolicán el Colado, no es cacique.
0: ¿Y cuál es la diferencia entonces con los demás?
1: Y bueno, que los otros eran charrugas, ¿no? De la banda oriental, de la provincia oriental, y este era de allá de Chile.
0: Ahora sí, lo que pasa es que no me habías contestado esa parte, Alicia. Ahora sí, Caupolicán no era charrúa, era mapuche, araucano. Nativo de la región andina.
1: Era araucano.
0: Exacto, y los demás...
1: eran charrúas.
0: De acá, charrúas.
1: De las etnias del Río de la Plata.
0: De esta zona, charrúas o de las tribus de acá, de esta zona de la banda oriental y del Río de la Plata, exactamente.
1: Sí. Sí, sí. Y justamente ese cantante llevaba ese nombre en honor a ese indio chileno, porque la familia de él era chilena, creo.
0: No lo sabía, pero sí. En realidad me imaginé la respuesta.
1: Cantaba muy bien, cantaba boleros, precioso cantaba Caupolicán Barros Trincheras, creo que era, sí. Fue muy destacado y actuaba en la zorrilla, tenía un programa, hacía una actuación, viste, se cantaba, sí.
0: ¿Aquí en la radio el cantante de aquí de Tacuarembó, entonces?
1: Sí, de acá, pero creo que la familia de él era de Chile o algo así, por eso le pusieron ese nombre, o admiraban a los indígenas chilenos, sí.
0: Alicia, ¿de dónde nos está llamando?
1: De acá del barrio de Comavita.
0: De Comavita, la cooperativa matriz de viviendas allí en el barrio Caorsi. Alicia, saludo grande a todos los amigos que tengo ahí en Comavita. Los voy a nombrar porque son muchos.
1: Supimos compartir muchas instancias con ustedes, con la familia. También con tus padres, generalmente, siempre nos comunicábamos. Además soy colega, ¿no? Entonces por eso
0: Alicia, dame tu terminación de cédula, por favor.
1: Bueno, 237-7.
0: ¿2377?
1: Sí, 7.
0: Perfecto.
1: Bueno.
0: Abrazo grande para vos. Felicitaciones. Gracias por estar con nosotros. Gracias por comunicarte aquí en la tarde. Aprendemos con la audiencia siempre. ¿Lo tenías acá publicado o no, Rivero? Cantante nuestro, de acá, entonces. Por supuesto que como el programa lo hacen ustedes, si alguien quiere contarnos algo más ahora sobre cantante de aquí de Tacuarembó, si lo recuerdan, dónde cantaba, género, si lo conocieron, 4632-2605, 091-00-1400.
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5: La audiencia está ahí y a nosotros nos encanta aprender con ustedes todos los días. Buenas tardes.
6: Sí, yo para decirte que yo conocí a Caupolitán en la casa de Pedro Gallego. Él siempre iba y tocaban música allí. Pues yo era vecina. ¿Ya? El que te puede informar bien es Pedrito Gallego.
5: Oh, Pedro, vamos a ver si... Sí.
6: Era solo para aportar eso nomás.
5: Perfecto. ¿Recordás qué
6: tipo? Y en Numa también iba allí, a la casa de Pedro y varios.
5: ¿Recordás qué
6: siempre músicos.
5: ¿Qué tipo de música cantaba, recordás? ¿Estilo?
6: ¿Cómo?
5: ¿El estilo?
6: No, no. Yo era más... Era, ¿cómo te voy a decir? 14, 15 años.
5: Claro.
6: Me acuerdo.
5: Yo más chica, indudable.
6: Era para aportar eso, el que puede saber bien es Pedro Gallego, que iba a la casa de él.
5: Te agradecemos muchísimo por llamar y por aportarnos esos datos, ¿eh?
6: Chao, chao.
5: Gracias. Entonces, ahí tenés con Pedro Gallego, con Numa.

0: Además, debe ser bueno el hombre Rivero, que nosotros no lo conocimos, lamentablemente, por supuesto. Capublicán, cantante nuestro de acá, de Tacuarembó, ya es el tema. Ahora, si recuerdan, la oyente Alicia nos decía además que tuvo alguna audición aquí en Zorrilla. Si recuerdan algo de eso también, que nos llamen, que nos aporten, que nos enseñen. Para eso estamos aquí en la tarde de la radio. 4632-2605 y el 091-00-1400. 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Recibimos a más audiencia. Palabras, buenas tardes.
1: Buenas tardes. Omar, de nuevo.
0: Oh, Omar, a ver, ahora sí.
1: Yo conocí a Caupolicán, vivía en la calle Figueroa, entre 18 y Flores, por ahí. Era compañero de Camilo Rodríguez, el Nito. Y lo que cantaba Caupolicán era generalmente melódico, boleros.
0: Del género melódico, del género de boleros, entonces.
1: Así es. En la década del 60, 65, 66, por ahí, cantaba en Radio Zorrilla, en escenarios que había en Tienda de la Libertad, en la mitad de, en la calle Ituzaingó, a mitad de cuadra, ahí, los domingos, la Libertad armaba un tablado y siempre habían cantantes locales que participaban, y si no, en Radio Zorrilla.
0: También acá en la radio, espectacular. Cantante de boleros, entonces música muy escuchada, sin duda, en,
1: sí,
0: aquella,
1: sí,
0: en aquella época, ¿no,
1: Omar? Era la época romántica.
0: Claro, exactamente, exacto. Omar, muchas gracias por tu aporte.
1: Siempre estoy escuchando.
0: Vamos arriba, así. Muchísimas gracias por estar con nosotros, muchísimas gracias por comunicarte. Aprendemos con ustedes cada tarde aquí en la radio y los esperamos y los recibimos a todos con muchísimo gusto. Palabras, buenas tardes. Hola.
2: Sí, buenas tardes.
0: Buenas tardes.
2: Para aportar algo sobre Capolitano Artigas Barro.
0: Lo escuchamos.
2: En la década del 60, él cantaba muy seguido ahí en el centro barrio número 1.
0: Ajá.
2: Y acostumbraba a vestirse con un traje blanco. Era un hombre mediano, más bien moroto. No me acuerdo qué guitarra lo acompañaba, él cantaba con guitarra. El Cholo Cruz tocó con él, no recuerdo cuál otro más. En el año 60 y pico, por el 65, tal vez 63, pero varias veces el centro barrio número 1 venía. Y cantaba en la radio también.
0: Impecable. Muchísimas gracias por aportar, muchísimas gracias por enseñarnos.
2: Por favor.
0: El abrazo grande. ¿Cuánto estamos aprendiendo entonces de este músico nuestro, de este cantante de aquí de Tacuarembó, apodado Capublicán entonces? 4632-2605 es la línea de comunicación con nosotros. Vamos a estar con ustedes hasta las 4 de la tarde aquí en Zorrilla de San Martín, aquí en la tarde de palabras. ¿Tenés algo por ahí? Porque recién pasaba un oyente aquí a mi lado, se dirigió a Hugo Rivero, estuvo muy bien la oyente además, por eso yo voy con él.
3: Sí, un oyente venía a traernos un pedido por aquí, es una abuelita de escasos recursos, vino ella hasta aquí hasta la radio, nos solicita una estufa, una salamandra usada, o algo parecido, es de bajo recurso la abuela, y bueno, es pensionista, y obviamente que con una pensión hoy día no da para estar comprando una estufa, ¿verdad? La vecina no tiene teléfono, porque como decimos, es de bajo recurso, tiene lo indispensable, vive en Barrio Ferrocarril, en la calle Maciel. Tenemos la dirección por acá y más datos, por si alguien de la audiencia tiene alguna estufa allí

0: en desuso alguna salamandra que pueda colaborar con la abuela. Entonces, es de toda la comunidad allí del padre Costa Rocha. Así que bueno, si alguien de la audiencia tiene para colaborar, dice la abuela, dice, la verdad que está muy frío y se viene mucho frío y se podía ver, ¿verdad? Se podía ver lo que nos decía la abuela y bueno, a ver la audiencia solidaria de Zorrilles del programa.
1: Ahí esa me gustó porque por los fríos que se vienen de lo que estábamos hablando, ¿verdad, Hugo? Es una persona, como le decía Hugo, mayor, que pasó aquí al lado muy rápidamente, aparte en silencio y simplemente nos saludó, no pudimos charlar con ella. Pero es una persona que necesita, y es algo que yo estoy seguro puede haber en casa de alguno. Por ejemplo, una salamandra. Entonces, cuando vos lo decías, Hugo, se me ocurre, muchas veces quedan en desuso salamandras de las artesanales, por ejemplo, hechas con termofón. Hay algunas que se hacen con llantas de vehículos, bueno, o de la que sea. Lo importante, es Tacuarembó solidario, como siempre, poder estar dándole una mano a esta señora, se vienen los fríos y ella, con una salamandrita cualquiera, se va a estar arreglando y, por supuesto, que va a estar mucho más abrigada. Ustedes se comunican con nosotros y nosotros, en realidad ya no tiene teléfono, ¿no, Hugo? Lo que tenemos es
0: No,
1: dirección.
0: tenemos la dirección, pero por obvias razones no la vamos a
1: Obviamente
0: dar al
1: no.
0: aire, ¿verdad?
1: No, no, por
0: Tenemos
1: supuesto.
0: por aquí la dirección, y más detalles también para poder ubicar la casa de la abuela por allí en el barrio Ferrocarril. Obviamente la persona que tenga la salamandra nos llama y le vamos a estar brindando los detalles.
1: Ahí está, exactamente. Y como debe ser, apelando a la solidaridad de todos siempre. Tiene que haber en algún lado, en el fondo, en el galpón, que se sacó, que se cambió una salamandra que esté para usar, simplemente les pedimos, ¿no? O sea, no se requiere nada nuevo, tampoco algo que haya que reconstruir. La persona es de bajos recursos, necesita algo para calefaccionar el hogar. Se pueden comunicar con nosotros escribiéndonos al 091-00-1400. 091-00-1400 es la línea de comunicación. Ya nos tenemos que ir a la pausa prácticamente porque están los compromisos de Zorrilla. Antes, le mando el abrazo grande a mi amigo Luis Barbosa, que nos está escuchando allí por el barrio Torres y que también le manda los saludos para mi amigo Hugo Rivero. Le hacemos llegar entonces el saludo, por supuesto, también a él por acá. A ver, nos están preguntando por lo que tuvo que ver a la lista y el premio. Sí, tuvimos el viernes. Pregunta para los ganadores por premio y ya fue cobrado el premio allí en kiosco El Camel de Catalina Casi, 18 de julio. En esta semana abrimos lista nueva para estar por premio compitiendo en rueda de ganadores el próximo día viernes. Nos vamos a ir a la pausa de Zorrilla de San Martín. 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Nos vamos a la pausa de Zorrilla de San Martín a cumplir con los compromisos de la emisora de la hora 15. Hugo Rivero, los compromisos publicitarios. Jorge Saavedra, Diario del Aire, que corresponde a la hora. Y ya venimos con más música y más juegos.
0: 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Andrea Rodríguez, que en paz descanse, falleció en la paz del Señor hoy 18 de mayo. Su fiel cuidadora, Anair Cardoso, sobrinos, primos y demás familiares participan con hondo pesar dicho deceso e invitan para el acto de sepelio a realizar.

Darse mañana a la hora 11 en el cementerio departamental de Tacuarembó. Velatorio Catalogne 225, sala 1 de la empresa. Residía en Ituzaingó 138. Servicio de Empresa Suárez, 18 de julio, Catalogne. Teléfonos 4632-3293 y Telefax 4632-8141. Adherida a EFI y SETI, Sociedad Anónima. Andrea Rodríguez, que en paz descanse. 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
4: Las 15 horas y 5 minutos.
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0: Diario del aire de la hora 15 aquí en CX140 Radio Zorrilla de San Martín. Se anuncia por parte del Instituto Uruguayo de Meteorología para la jornada de mañana martes una temperatura mínima de 0 grados, heladas, la máxima 16. Para el miércoles 3 y 17 las temperaturas extremas, cielo claro y algo nuboso con periodos de algo nuboso también con heladas agrometeorológicas. Se confirma el fallecimiento de una bebé de 2 meses en el hospital de Tacuarembó debido a púrpura fulminante. Una meningitis que atacó a la niña y que, pese a que fue atendida en el CTI, no pudo salvarse su vida. Se han llevado adelante todas las medidas de prevención para tratar de evitar contagios, dijo en diálogo con Radio Zorrilla de San Martín la doctora Leymilene Jaime, pediatra que atendió a la bebé.
1: Hola, muy buenos días, saludos para todos. Bueno, en primer lugar, darle nuestro más sentido pésame a la familia. De verdad que es un hecho muy, muy lamentable, una bebé muy pequeña, muy querida, y de verdad que es del nombre de todo el personal del Hospital de Tacuarembó y la dirección del hospital, queremos darle nuestras más sentidas condolencias a esa familia. Bueno, esta bebé, una bebé de 2 meses, una bebé con todos sus controles pediátricos, consulta el día sábado en horas de la tarde al hospital por fiebre alta, y fue un cuadro que fue rápidamente evolutivo, se le hizo la paraclínica correspondiente, evidenciamos una leucopenia y trombocitopenia, que son glóbulos blancos muy bajos y plaquetas muy bajas, que ya son signos de infección, y bueno, la bebé ingresa al CTI, en el CTI se descompensa muy rápidamente, hay la salida de estas lesiones purpúricas en piel, que son características del meningococo, y a pesar de los esfuerzos médicos, la bebé lamentablemente fallece. Logramos hacer la punción lumbar ante la sospecha diagnóstica de meningococo y hoy obtenemos la respuesta que nos confirma que es un meningococo.
2: Doctora, ¿y hay peligro o hubo peligro de contagio ante esta situación?
1: En realidad, los que están más expuestos son las personas que conviven con la bebé. En este caso no había otros niños, la bebé era hija única y ya los padres recibieron la profilaxis, ambos padres y los abuelos con los que convivía. En estos casos, cuando hay contacto con otros niños, si el niño es de edad escolar y asiste a la escuela, pues sí, tienen que recibir profilaxis los niños que estuvieron en más estrecho contacto. Pero en este caso, solamente los padres, los abuelos que convivían con la bebé son los que reciben profilaxis y obviamente el equipo médico que estuvimos con la bebé.
0: La palabra de la doctora Leymilene Jaime del Hospital de Tacuarembó. Ya continúa Palabras Más, Palabras Menos. Nosotros volvemos a la hora 16. Y en cualquier instante la noticia importante para que usted sea el primero en saberlo.
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3: Comenzamos el tercer bloque de palabras. Ya les vamos a contar algunas novedades. Antes quiero preguntarte, Hugo Rivero, ¿cómo abríamos musicalmente hablando?
4: Con un recuerdo, Pink Floyd, La Pared, ¿se acuerdan?
3: Sí, porque además están llegando mensajes para saludarte, para felicitarte. El DJ Tiburcio, que nos está escuchando, un vecino de allá, de la zona de la aldea, saludando por sonando Pink Floyd en la aldea, mientras cosechamos, dice, ¿eh? Completito, escúchame.
4: ¿Vio? Claro, está bien.
3: Ahí está.
4: Saludo para la barra por allí.
3: Ahí está, entonces. Ya vamos a ir con más mensajes. La solidaridad de Tacuarembó siempre y Zorrilla siempre presente. Estábamos en este momento, además, aquí abajo atendiendo a algunos oyentes con el Quique. Gente buscando ropa, tenemos algo de ropa que se estaba juntando aquí en Zorrilla. Gente necesitando ropa de abrigo para estos días de frío. Y andamos, vamos a seguir ahora en un ratito un poco en esa tarea de apartar ropa de adulto, ropa de niño, que por suerte podemos colaborar con la gente gracias a la audiencia, que es la que se arrima aquí a Zorrilla, sin lugar a dudas. Tengo un mensaje, Hugo, que dice, vamos a ver si nos comunicamos con este oyente. Porque nos dice, hola Radio Zorrilla, no pude comunicarme, tengo una estufa chica, de chapa, con el caño. Está faltando el codo solamente, está bien de bien la estufa. No tengo cómo llevarla, dice este oyente. De todas formas, le agradecemos muchísimo la solidaridad. Y bueno, a lo mejor

0: entonces. Reiteramos, el pedido de la oyente era para alguna salamandra, para alguna estufa, etcétera. Por ahí venía la cosa, ¿no? Hubo del barrio Ferrocarril por allá.
1: Sí, del barrio Ferrocarril. Rosas se llama la señora. Estaba solicitando, también es de bajo recurso, por supuesto, la abuelita. Vive allí en el barrio Ferrocarril. Tenemos la dirección por aquí. Más detalles para la persona que tenga la estufa, ¿verdad?
0: Ahí está, exacto. Vamos a recibir a la audiencia, a ver de qué se trata ahora. Palabras, buenas tardes.
2: Buenas tardes, ¿cómo pasaron?
0: Bien, ¿quién por allí?
2: Bueno, bien, con frío. Tenemos un codo 20 por 20, dice mi esposo, que lo podemos donar ya.
0: ¿Su nombre, por favor?
2: No importa.
0: No importa. La.
2: Pero sí, es necesario, se lo alcanzamos ahí a la radio o donde ustedes quieran.
0: Perfecto.
2: ¿Sirve?
0: Muchas gracias por comunicarse. Muchas gracias.
2: Una foto por WhatsApp, si ustedes quieren, porque como está frío para moverse y todo eso.
1: Tendríamos que ver con el oyente que tiene la salamandra, a ver si sirve.
0: Si calza.
2: Y quedan con mi teléfono, si quieren.
0: A ver, ¿cómo se...? Sí, pasanos, pará. A ver, pasanos tu número.
2: 463-33790.
0: 463
2: 33
0: Sí.
2: 790.
0: 7
2: 790.
0: 90. Muy bien. Gracias.
2: Igual por... vamos a estar escuchando la radio y vuelvo a llamar cualquier cosa. ¿Está?
0: Perfecto. Muy amable.
2: Luego.
0: Muchísimas gracias por estar con nosotros. Muchísimas gracias por comunicarse. Muchísimas gracias por la solidaridad anónima para entre todos estar ayudando y ayudándonos aquí en la radio. Lo que estamos necesitando, reiteramos, tenemos alguna parte por allí conseguida, pero es una salamandra o algo por el estilo para una abuela de bajos recursos que necesita algo para calefaccionar su casa en estas épocas y en estos días de frío realmente que se nos vienen. Estamos en la tarde de Zorrilla, estamos en la tarde de la radio, por suerte. Nos siguen llegando nuevos mensajes y vamos a estar, de alguna manera, llevándoles todo lo que sea la información. Por acá el Camel que dice, mirá, hacemos una colecta y colaboramos para el flete igual. El agradecimiento enorme, Camel. Vamos a ver si podemos, seguramente, si conseguimos la estufa, si el caño coincide, el codo, perdón, con lo que es ese caño, seguramente, estoy seguro, vamos a conseguir alguien que en alguna camioneta le pueda estar arrimando tanto la estufa como el codo.
1: Sí, no debe ser tan grande, si es una de salamandra chica, no debe ser.
0: Una estufa chiquita dice que es, nos dice el oyente por acá, ¿sí? Nos dice que es, mirá, una estufa de chapa chica.
1: ¿Y el codo sirve?
0: El codo sirve, es de la misma medida. Nos deja la dirección. ¿No, Hugo, vos tenés el mensaje por allí?
1: Sí, sí.
0: Bien.
1: Está por aquí la dirección.
0: Bueno, vamos todos entonces ahora, Luis. Lo que precisamos es una camionetita, cualquiera, que pueda... Es acá en la radio, que seguramente mañana podemos llegar a tener el codo. La dirección la tenemos ahí en el barrio López, entonces, de la gente que tiene la estufa, ¿no, Hugo?
1: Exacto, estábamos anotando la dirección para que no se nos fuera.
0: Y de allí
1: a borrar.
0: Llevárselo a el barrio Ferrocarril a la señora. Ahí está pronto. Se está comunicando en este momento conmigo el amigo Gustavo Luna. Simplemente nos escribe, hola, yo se la llevo. Bueno, entonces, vamos a organizarnos, Ubito. Vamos a quedar con la dirección del oyente.
1: Que la tenemos ya por acá. Ya está anotada por aquí.
0: Bien, la gente entonces que tiene el codo, si pueden traer el codo aquí a la radio, que fue lo que nos dijo la oyente al aire. Y de esa manera, con el gran amigo Gustavo Luna... le da una mano, colabora con esta abuela

0: y se la lleva a su casa, de la cual también aquí tenemos la dirección. Voy a tener la línea telefónica, a ver, palabras, buenas tardes.
1: Bueno, si ellos bajan del barrio López con la estufa, pasan por el barrio San Antonio, levantan el codo y al barrio Ferrocarril con la estufa para la abuelita.
0: Bueno, para un momentito entonces, puedes tener por interno, Hugo, ahí, quedas con todas las direcciones. Notable, ¿eh? Muchísimas gracias a todos. Cuánto nos alegra poder trabajar aquí en la radio de esta manera. Yo les decía, en un ratito vamos a seguir, estamos con el Quique, juntando ropa de abrigo para gente que se está arrimando a la radio a pedirnos. Teníamos hace un rato, eran cerca de las 2:15, 2:20 de la tarde, esta abuela que se arrimó aquí a la radio, se vino caminando a la radio, y con una cartita, con un billete, que le entregó a Hugo Rivero allí en la cabina. Necesita algo para calefaccionarse por los fríos. Es una persona de muy bajos recursos. Conseguimos entonces, y ahora ya nos vamos a ir con Hugo Rivero a organizar cómo es todo esto. Acá hay un mensaje que nos dice, tengo cómo llevarla a las órdenes. Bueno, otra persona entonces que también se pone a las órdenes por aquí, está en el WhatsApp de la radio, seguramente en un gran trabajo de puesta al aire, de co-conducción y de producción. Hugo Rivero lo va a tomar por allí. Tendrás en la pantalla por ahí otra persona que está dispuesta a dar una mano a la terminación 870, Huguito, en los mensajes que tenemos por allí.
2: Sí,
0: y vamos a ir organizándolo de a poquito, a ver cómo es la mano.
2: Exacto, de a poquito vamos a ir. Ya tenemos la dirección donde está la estufa, tenemos la dirección donde está el codo y tenemos quien la lleve.
0: Y tenemos la dirección de la... No, pará, sí, de la estufa, del codo y quien la lleve.
2: Y, flete,
0: y claro. Tenemos la dirección de la señora.
2: Sí, claro, obvio.
0: Claro,
2: la dirección la tengo
0: primero. Perfecto.
2: La dirección se la vamos a pasar al amigo Luna.
0: Ahí va.
2: Y ya le pasamos el detalle cómo tiene que hacer para llegar donde está la salamandra y donde está el codo. Le queda todo medio de pasada, ¿eh?
0: Exactamente. Una vueltita redonda así por los barrios, dice por acá. Me quedé con la piel de la gallina. Yo iba a decir que comprara en los amigos. Igual. Pero la solidaridad siempre está presente. Vamos a celebrar, sí, con muy buena música ahora, en la segunda media hora. Están pidiendo que para festejar lo que hemos logrado en el día de hoy pongamos muy buena música en el final, Hugo.
2: Vamos a tratar.
0: El mensaje por ahí. Pero, en definitiva, porque en unos minutos nada más... Ah, no, pero hoy no tenemos sorteo.
2: No, hoy no hay sorteo.
0: Es feriado, señala y tómbola. Sí, todo para mañana, ¿no, Camel? Ay, capaz que el 5 de oro se va a correr el jueves. Dame un correcto simplemente con eso, perdón, querido. Y le damos la difusión necesaria. Muchísimas gracias, ¿eh? Realmente. Muchísimas gracias a todos, porque esto es de ustedes. Yo siempre decimos lo mismo con Hugo aquí en el programa, ¿no? Somos el parlante grande, nada más, para llevar a la gente. La solidaridad es toda de ustedes. Y por suerte, con ustedes podemos darle una mano grande a las personas que necesitan. Estamos en la tarde de Zorrilla, estamos en la tarde de Palabras. En un ratito y después de esta media hora vamos a tener algún otro juego. Vamos a reordenar todo lo que es esta colaboración. Y como nos pide esta oyente para celebrarlo, vamos a cerrar el programa con muy, pero muy buena música. Buenas tardes. A las órdenes, a algún... arreglo que tenga el caño o la estufa también. Richard del Torres, que debe ser algún amigo herrero, soldador o algo de eso, porque él se gracias, Richard, gracias realmente. Si hay que hacer algún detalle, alguna soldadura capaz por allí, que él también está a las órdenes. Muchísimas gracias realmente. Qué lindo es hacer radio de esta manera por Zorrilla de San Martín. Ya vamos a seguir compartiendo más mensajes con todos ustedes. ¿Sí, Hugo?
3: Hola, ¿cómo estás?
0: Bien, ¿quién habla?
3: Ángel el Peluca. Digo, no, vos sabés que me encantó y viva la patria, digo, porque la verdad es que estuve llenando el tema de la dueña ahí con la estufa.
0: Sí.
3: Lujo, la verdad.
0: Peluca, la verdad, gracias a ustedes, a la audiencia.

0: toda,
1: No,
0: que
1: no,
0: por
1: está
0: suerte
1: loco, pero está
0: llegamos
1: loco. Tengo un juego.
0: y pegamos
1: Dale,
0: uno.
1: seguí con el programa. Un abrazo. Chau,
0: Gracias,
1: chau.
0: gracias a vos
1: Chau, chau.
0: por estar con nosotros. Gracias, muchísimas gracias. Tenemos la suerte nada más de haber pegado unos gritos y de que aparezca. Y por suerte lo venimos haciendo semana a semana con lo que necesita la audiencia. 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
4: 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Nosotros vamos a cumplir ahora con los compromisos de la radio. Vamos a venir para reorganizar al aire y con los oyentes cómo vamos a hacer toda esta movida y en qué horario. Y después vamos a tener algún juego. Y a pedido de la gente, entonces, ya son varios los que nos escriben, vamos a cerrar el programa festejándolo con muy buena música, que como no nos pidieron ningún género en especial, si no llega ningún género, va a quedar a criterio de alguien que sabe mucho de esto, como lo es el señor Hugo Rivero. Pausa de Zorrilla de San Martín. Ya venimos.

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5: La temperatura, 14 grados.
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2: Abrimos el último segmento de comunicación. Ya vamos a ir a explicarles cómo ha sido. Gracias a todos por los mensajes, gracias a todos por la generosidad, por la solidaridad de todos. 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Estamos rearmando todo, mucho trabajo solidario, cosa que nos encanta, como les decíamos. Abrigo para la gente que estábamos organizando aquí abajo en la radio con el Quique y con Julio. Y bueno, la gran movida del día de hoy por la estufa para la abuela. En primer lugar, no porque sea uno más importante que el otro, pero a todos, sin lugar a dudas, porque han estado en permanente comunicación. Por allí por el barrio El Patio es donde está la estufa, Hugo. A ver, muy bien.
3: Sí, correcto.
2: Bien. Después, en el barrio San Antonio, es donde está el codo.
3: El codo.
2: Perfecto. Y la abuela Rosa vive en el Ferro, en el barrio Ferrocarril.
3: Correcto.
2: Todo pronto. Y el agradecimiento también, por supuesto, enorme al amigo Gustavo Luna, que se encarga, tipo además, solidario siempre, ¿no? Siempre, siempre, siempre. Y que es el que se comunicaba. Además otros oyentes también, todos gracias, pero que nos decía de primera, así, tranquilo, yo se la llevo en la camioneta. Le estuvimos pasando ya todos los datos a Gustavo, lo mejor que pudimos, para que, bueno, pudiera estar entonces llegándole la estufa a la abuela Rosa, y que por allí se pueda estar de alguna manera, entonces, teniendo una estufita, que no es poco, porque una estufita de chapa, además, viste, Hugo, que con cualquier palito, con cualquier charamusca, la haces arder y calienta y calefacciona el hogar.
3: Totalmente, ¿sí? Totalmente, sí, con cualquier fueguito que se le hace, ya calienta la chapa y bueno, siempre decimos, los que tenemos las comodidades, a veces no nos damos cuenta que a veces,
2: absolutamente,
3: por muchísimo menos, hay gente que puede pasarla bastante mejor de lo que la pasa. También agradecerle al amigo Richard Oscar que se ofreció por si la estufa necesitaba alguna reparación.
2: Exacto,
3: tenemos
2: razón.
3: Nos registramos por aquí el número de Richard por las dudas y.
2: Herrero, Richard.
3: ¿Eh?
2: Herrero será.
3: Y seguramente que sí.
2: Avisaron, Richard, así pasamos el número por cualquier otro trabajo que surja.
3: Exacto. Seguramente alguien que se maneja muy bien con el tema fierro.
2: ¿Seguro?
3: Claro.
2: Por acá. Qué suerte, lástima yo no pude ayudar, regalé hace poquito un caño y me hicieron ahora una estufa de ladrillo. Lo importante es el gesto y a ver,

0: conectado por allá. Después otro mensaje. Dice, es el programa, sí, pero felicitaciones a ustedes por el tiempo que le dan a todas las personas que tienen en tanta audiencia para poder dar a tantas personas soluciones que necesitan. Nuevamente, felicitaciones, nos dice Gloria, que se está también comunicando a través de mensaje. Otro mensaje que está llegando. Buenas tardes, ¿qué tal? ¿Podrían saludar a mi amiga, a Ana Karen Paiva, que ayer estuvo cumpliendo años y trabaja en la América? 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Ana Karen, el feliz cumpleaños para vos, entonces. Perfecto, está todo coordinado, Hugo. Entonces, a vos y a la audiencia les vamos a pasar mensaje también ahora, para mañana antes del mediodía. Ahí todo va, coordinado con Gustavo.
1: Perfecto.
0: Hace toda la vuelta mañana antes del mediodía. Y mañana antes del mediodía, entonces, la abuela Rosa va a tener la estufa por allí.
1: Mañana la tardecita ya va a estar calentita.
0: Seguro. Con cualquier charamusca por allí, algunos de los cajones descartables de las fruterías y demás, andan volando para calefaccionar. El abrazo grande, Gustavo, toda la familia, por supuesto, los enormes amigos de El Boliche, aquí, cerquita de la radio, en Beltrán, casi la Rambla, un lugar espectacular para la diversión, para compartir con amigos en la noche, pero fundamentalmente el abrazo grande para Gustavo por la solidaridad para con la gente de nuestro Tacuarembó. La verdad, muchas, muchas gracias. Sí, valdrá la pena muchas veces estar colaborando también con esta gente. Richard Silva, lo tengo por acá. A ver, Richard, si te dedicas a la herrería, el agradecimiento grande también para vos por haberte puesto las órdenes para poder solucionar si hace falta algo en algún arreglo, en la estufa o en el codo. Gracias a todos. La verdad, nos dan una alegría enorme, sin lugar a dudas, de poder estar trabajando y haciendo radio con ustedes para Tacuarembó.
1: ¿Tenemos leña?
0: ¡Ah, bueno!
1: Tenemos leña para la abuela.
0: A ver, ¿cómo es?
1: Bueno, un oyente que tiene carpintería, tiene un montón de recortes y cosas que, en primer lugar, le sirven a él para limpiar un poco ordenar un poco la carpintería. Y ya colabora, por supuesto.
0: Pero por supuesto. ¿Vos sabés lo
1: que para mañana le junta un par de bolsas de recortes?
0: Con cualquier recorte se va a hacer un fueguito y va a quedar espectacular la abuela Rosa.
1: Tenemos la dirección acá para pasarle al amigo Luna, ya que va a andar esa vuelta.
0: Ah, bueno, el amigo, a lo mejor si le pueden llevar, le pasamos a él, si no, la dirección de la abuela.
1: Claro.
0: Cualquiera que sea por allí, que se comunique con nosotros, si no es hoy, mañana, aquí en el horario del programa, o por supuesto también, vamos a estar en el horario del disco, por supuesto.
1: Por supuesto que sí, obviamente, estamos aquí.
0: Señores, muchísimas gracias realmente a todos por este programa hermoso que hemos tenido en el día de hoy. Nos quedamos sin tiempo para los juegos, para lo que les encantan los juegos, les pedimos disculpas, pero yo creo que todos van a saber entender el por qué cambió el rumbo, no. Por suerte, llegó el rumbo que lleva muchas veces el programa, porque al programa lo hacen ustedes, y era una movida rapidísimo, que en menos de una hora hasta leña conseguimos, Hugo. Un disparate.
1: Sí, totalmente, en menos de una hora. Menos de una hora.
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0: 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Estamos marcando el final porque debes música, Hugo. No sé con qué vas a deleitar.
1: Vamos a cerrar con un pedido.
0: Perfecto. Muy bien. Nosotros volvemos mañana enseguida de las 2. El abrazo grande. Vamos a seguir por acá tratando de abrigar a la gente, pero en este caso con ropa que estamos organizando aquí abajo. Gracias a todos por la solidaridad con los tacuarembovenses. Volvemos mañana enseguida de las 2. Cierra Hugo Rivero con música. Quedan en excelente compañía. Se viene el disco al instante. Que pasen bien. Chau.

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Andrea Rodríguez, que en paz descanse, falleció en la paz del Señor hoy 18 de mayo. Su fiel cuidadora, Anair Cardoso, sobrinos, primos y demás familiares, participan con hondo pesar dicho deceso e invitan para el acto del sepelio a realizarse mañana a la hora 11 en el cementerio departamental de Tacuarembó. Velatorio Catalognes 225, sala 1 de la empresa. Residía en Ituzaingó 138. Servicio de Empresa Suárez, 18 de julio, Catalogne. Teléfono 4632-3293 y Telefax 4632-8141. Adherida a EFI y SETI Sociedad Anónima. Andrea Rodríguez, que en paz descanse. 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
1: Las 15 horas y 59 minutos.
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13: Diario del aire de la hora 16 en Radio Zorrilla de San Martín. Se anuncia por parte del Instituto Uruguayo de Meteorología una temperatura mínima para mañana de 0 grados, la máxima 16. Para el miércoles 3 y 17 las temperaturas extremas, con heladas. Para el jueves 2 y 14, para el viernes 2 y 15. A partir del 1 de junio comienza a llevarse adelante en Tacuarembó el servicio de plato caliente por parte de la Intendencia Departamental. También se confirmó que desde el 1 de junio comenzará una nueva etapa de inscripción para el programa Uruguay.

0: y trabaja. Compartimos expresiones del intendente departamental de Tacuarembó, Wilson Esquerra.
1: Está ya a firmarse la ley y el nuevo decreto, y en el cual se estaría inscribiendo a partir del próximo mes de junio, para poder recibir así, bueno, a todos esos jornales, que para nosotros son sumamente importantes por la generación de empleo y de trabajo y de oportunidades laborales. Por eso mucha gente con ese primer empleo, que es importante, ya la experiencia sí lo ha manifestado, la experiencia que se ha generado en años anteriores ha sido muy buena, y también en este tiempo tan especial que está la caída de la hoja, que es el otoño, que siempre nosotros necesitamos de más gente para limpiar la ciudad y bueno, pero también para otras tareas que son sumamente importantes y donde entra también mucha mano de obra calificada. Así que ansiosos de que comiencen los jornales nuevamente.
2: ¿Intendente, será con los mismos detalles?
1: Esperemos que sí, hay algunos cambios que bueno, que están a delimitarse. Vamos a esperar que salga el decreto final y ahí sabremos si son de la misma forma o no, porque también hay una parte de formación y también hay más cuotas que las que habían antes, por lo que está en el borrador, o sea, lo que es lo primario.
0: Está la palabra del intendente departamental de Tacuarembó. Recordamos que se ha confirmado para el 1 de junio el inicio del plato caliente y también de la inscripción para una nueva etapa de los jornales solidarios. Ya comienza el disco al instante, próximas noticias a la hora 17 y en cualquier momento la noticia importante para que usted sea el primero en saberlo.

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3: Doce minutos pasan de la hora, 16, perdón. El frío, los cambios de temperatura hacen mella en la garganta, así. Sí. Decíamos 12 minutos de la hora 16 en todo el país. Estamos dando comienzo a otra semana y a otro encuentro del Disco en Instante aquí en Zorrilla de San Martín.
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3: Está lindo, hay solcito, está frío el aire, pero está disfrutable el día como para estar ahí disfrutando del feriado, los que pueden. No, pero con todo gusto, con todo el amor del mundo estamos aquí compartiendo con ustedes la radio, compartiendo la música. Hasta las 17 los vamos a estar acompañando aquí en la tarde de Zorrilla de San Martín. 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
3: 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Comienzo para la tarde hoy con un solicitado desde el viernes, lo teníamos solicitado. La música del dúo Pimpinela, El amor no se puede olvidar, se llama. Para Mirta por allí que nos solicitaba el tema el viernes. Bueno, cumplíamos con la amiga por aquí entonces.

Los mensajes llegan al 091-00-1400, también al 4632-2605. El saludo para Rina por allí, que les envía el saludo para las amigas Isabel y Estela también. La oreja de Van Gogh quiere escuchar Rina. Bueno, aquí está, en la tarde del disco al instante, en la tarde de Zorrilla de San Martín. Bienvenidos.

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0: 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La oreja de Van Gogh para Rina, por allí que lo solicitaba. Esta versión junto a José Luis Perales del tema ¿Por qué te vas? Con mucha fuerza, ¿eh? 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
0: 091-00-1400-4632-2605. Vamos a ir a algunos de los mensajes que van llegando por aquí. Isabel se comunicaba con nosotros, cómo estuvo el fin de semana, dice, movidito, trabajando. Trabajando, sí, fin de semana de fútbol, aquí en Zorrilla. Así que, bueno, estuvimos aquí en las transmisiones y con todo el equipo y, por supuesto, con todos los compañeros. Así quiero saludar a mis amigas Rina y Estela con el tema de Aldo Martínez, Dos gotitas de perfume. Que tengan linda semana. Gracias, Isabel, igual para ti. Gracias por estar, ¿eh?

Dice, buenas tardes, estamos jugando a la conga y escuchando la radio. ¿Qué tal? Carmen, Zuli, Rina, Nelson, Lilian, la barra grande por allí. Qué lindo, ¿eh? Tienes razón mismo, ¿eh? Ahí está. La gente se divierte con el frío, con el feriado, busca algo para... Ahí está, la conga, ahí va. ¿A cuánto el corte, gurises? ¿A cuánto el corte? ¿Reenganche con cuánto? Aldo Martínez en la tarde del disco en instante.

0: Estamos dispuestos.
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Escuchábamos a Luciano Pereyra junto a Antonio Ríos. Porque aún te amo, un clásico de Luciano Pereyra. En esta oportunidad con Antonio Ríos por allí, ¿no?

Griselda por allí que se comunicaba a través de mensaje de texto, pidiendo algún tema también por allí. Griselda, gracias Griselda por estar. Buenas tardes, saludame a Emir y Katia en Curtina, los saluda su madre con un tema lindo, bueno. Abrazo grande para la barra entonces en Curtina, en sintonía de Zorrilla de San Martín. Buenas tardes, escuchamos En las Toscas de Caraguatá, el tema de maestro Juan Silva, El Árbol de la Vida, gracias. Marta por allí, vamos a ubicarlo Marta por aquí, el tema que pedís, ¿sí? Buenas tardes, disco, quisiera escuchar qué tiene la noche, gracias Mauricia por allí. Mensajes que siguen llegando, llamadas a través del 2605. Gracias a todos por estar, ya venimos, marcamos la pausa hasta ahora en Zorrilla. Ya venimos con más música, con más comunicación, hasta las 17 estamos.

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1: La temperatura 15 grados.
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3: 39 minutos pasan de la hora 16 en todo el país. Comienzo con la música de Los Iracundos aquí en la tarde del disco El Instante.
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3: Cierra los ojos y juntitos recordemos. El saludo para Alba por allí dice: pasame el

0: tema de los iracundos, que no pude ir a verlos. Cuando fui a sacar la entrada ya estaban agotadas. Sí, estaba repleto el teatro, repleto para ver a los señores iracundos aquí en el Teatro Escayola de Tacuarembó. Lleno total. Llegaste tarde, Alba. Junto a mí. 091-00-1400-4632-2605. El amigo Oscar Fagunde que dice: yo sí encontré entrada, fui y me bailé todo lo de los iracundos. Vimos videos de Oscar agitando con los iracundos. Sí. Están. Están los videos de Oscar. Es impresionante la agite, no. Había que ver. Más mensajes que llegan por aquí. Alba nos escribe y dice: buenas tardes, pasame Gustavo Lima, Vagabundo. Gracias, Alba, gracias por estar. Marta, a ver qué nos dice Marta. Buenas tardes, me pasás el tema Corazón Valiente por Gilda para mi esposo José Carlos, de parte de su esposa Jacqueline.
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0: Mauricio por allí me solicitaba el tema de Chacho Ramos. Aquí está esta versión junto a Negroni, se llama ¿Qué tiene la noche?

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1: Gustavo Lima junto a Luis Fonsi, Vagabundo se llama el tema, estaba solicitado por aquí a través de mensaje. Alba por allí lo estaba solicitando. Buenas tardes, pasame un tema de los Iracundos que no pude ir. Saludos, Esther. Bueno, ya estuvieron los Iracundos aquí en la tarde del disco, Esther. Un abrazo grande para vos. El Peluca por allí nos solicita algún tema también. El próximo estaba solicitado por Marta. Buenas tardes, me pasás un tema, Corazón Valiente, por Gilda, para mi esposo José Carlos.

Gilda aquí en la tarde del disco en instante, minutos finales. Corazón Valiente solicitado a través del 091-00-1400. Estamos marcando el final del disco en instante, ya se viene Punto y Raya a la tarde de Zorrilla de San Martín con Jorge Saavedra. A las 18, Cristian Moreira con su relieve de guitarras. Nosotros volvemos mañana a partir de las 16 con toda la música, con toda la comunicación aquí a la tarde de Zorrilla de San Martín. Comienza a descender la temperatura aquí en Tacuarembó, se pone fresquito. Hay que abrigarse, hay que cuidarse. Vamos a marcar el final con otro de los solicitados aquí en la tarde. Leo Mattioli para el Peluca, por allí que se comunicaba con nosotros. También por aquí a través de un mensaje dice: buenas tardes, disco al instante, me complace con un tema de Leo Mattioli. Soy de Cerro de la Aldea. Un abrazo para la terminación 734 por allí. Leo Mattioli marca el final. El reencuentro mañana a las 16 aquí en Zorrilla. Que tengan un excelente fin de jornada.

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4: Las 17 horas.
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0: Diario del aire de la hora 17 en Radio Zorrilla de San Martín. En este mes de mayo se están conmemorando 80 años de la creación del Instituto de Formación Docente. Por tal motivo habrán dos charlas abiertas a todo público. La primera de ellas el próximo jueves 21 a la hora 16 y luego el martes 26 a las 10 de la mañana. El ex secretario del IFD, maestro y profesor César Cerito Escayola, recordó parte del proceso para llevar adelante la creación del Instituto de Formación Docente.
1: Tú que cumple 80 años de su oficialización, de su creación, tiene en la mitad casi se formó exclusivamente maestros. Y los otros 40 años se incorporó la formación de profesores de educación media, maestros adscritos, y pasó de ser un instituto normal, no voy a hablar de por qué se llamaba educación normal en aquel momento, normalistas, y pasó a ser un instituto de formación docente. Surge por una iniciativa de un gremio, de la Unión Magisterial, en el,

0: momento, como una necesidad, y se plasma un 2 de mayo de 1946, al otro día del 1 de mayo, y comienza a funcionar en el local de la impresión escolar, frente, que estaba en aquel momento pegado al teatro Escayola, frente a la Plaza 19. Funciona un año. Fue tan grande la respuesta que de los alumnos, la necesidad, que pasa a funcionar frente al corralón de la Intendencia. Corralón en entrada por General Flores, corralón porque entraron las carretas en ese momento. Funciona ahí hasta el año 53, que pasa la concentración escolar en la planta alta. Y luego hasta el año 57, que se habilita el viejo local del hogar femenino, que estaba en las calles República Argentina y Doctor Catalina, o sea, hoy Doctor Ivo Ferreira y Doctor Catalina, que era un hogar femenino de niñas que había sido trasladado a Rivera. Ese fue el año, se inauguró, se habilitó ese local el 14 de octubre del año 57. Y ahora viene lo esencial acá. Todo esto está acompañado de lo que sucede a nivel nacional, a nivel regional y a nivel internacional. La historia, hay una causalidad, hay una casualidad y hay un porqué. ¿Qué sucedía? Había una falta enorme de maestros. Yo cuando trabajaba, simplemente con haberte recibido o haber combinado secundaria, te ibas a trabajar a la escuela. Bueno, no había maestros. Y únicamente se formaban maestros en Montevideo, en los institutos normales, y a partir del año 1953 en el Instituto Normal de Paysandú, 53. Y surge acá que fue algo que un valor trascendental, la campaña por la oficialización. ¿Qué significaba esto? Que el instituto estuviera habilitado para otorgar los títulos. No olvidemos que no estaban ni el CODICEN como ahora, ni el ex CONAE, estaban los Consejo de Educación Primaria y Normal, Consejo de Educación Secundaria con la UTO y la y el IPA, y después el Consejo de Técnico Profesional, la vieja UTU, con la escuela, con la INET. Eran los famosos artículos del 220, servicios autónomos y descentralizados. Y acá yo quiero resaltar, cuando hay una política de Estado a nivel local que supera lo partidario, todos los partidos políticos, de todos, en aquel momento estaba el Partido Colorado, el Partido Nacional, habían el Partido de Izquierda, estaba el Partido Socialista, el Partido Comunista, los anarquistas que habían en aquel momento, estaba el PDC, estaba la Unión Cívica, la 80, la Unión Cívica, época de la Unión Cívica, después era el PDC. Y todos apoyaron, todas fuerzas sociales, empresariales, y logran que se oficialice el instituto. Y veamos cómo nuestro país es muy, a pesar de que somos un régimen presidencialista, somos muy parlamentaristas, puesto que el 27 de junio del año 61 comunican vía telefónica que había sido aprobada la oficialización.
1: Parte de lo expresado a Radio Zorrilla de San Martín por Cerito Escayola al conmemorarse 80 años de creación del Instituto de Formación Docente.
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4: Muy, pero muy buenas tardes. Bienvenidos a la ZSM. Está quedando frío. Ay, ay, ay. Comienza a bajar la temperatura. Un día feriado que se nota, ¿eh? Porque aparte Conta está trabajando en la farmacia aquí enfrente a la radio. De 18 a 20 va a estar atendiendo hoy, por lo cual está cerrado ahora. Hay muy poco movimiento. Aquí en el centro también hay prácticamente movimiento cero en algún momento de la tarde. Ahora hay algún movimiento más y hay autos estacionados. Pero a primera hora de la tarde estuvo muy quieto y también en la mañana. Ni que hablar en las cercanías de los centros de estudio, las escuelas, los liceos y por supuesto también la zona bancaria. Todo está muy quieto en Tacuarembó. Es un feriado laborable, trabaja todo el comercio privado, pero obviamente que el público no ha trabajado y esto se ha notado aquí en Tacuarembó y a esta hora de la tarde cuando está realmente frío, ya bajando la temperatura y vamos a tener una noche seguramente bastante fría y mañana se pronostican heladas. Heladas agrometeorológicas para la jornada próxima, está indicando Inumet. Tenemos 13 grados ahora, sigue bajando, ¿eh? 14, 13, 6, 13 ahora. Bueno, y se anuncia para mañana martes una mínima de 0, la máxima solamente 16, va a estar frío durante todo el día. Para el miércoles, más o menos similar, aunque no tan frío en la mañana, 3 la mínima, 17 la máxima. Pero muy similar las máximas. Y miren el jueves, 2 la mínima y 14 la máxima. Frío durante todo el día, va a estar frío, frío, frío. Así que hay que abrigarse. El viernes 2 y 15, el sábado 3 y 17 y el domingo 5 y 20. Aumenta la máxima el domingo, pero reitero, una semana bastante fría, tal cual también el Observatorio Meteorológico Brasileño Metsul había dado a conocer. Aquí estamos en CX140, Radio Zorrilla de San Martín, como siempre, compartiendo Punto y Raya. Bienvenido.
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4: Vamos a repasar algunos títulos de lo principal de la información. Lamentablemente falleció el fin de semana una niña de tan solo 2 meses de edad, o un niño, todavía no tengo, una niña concretamente. Hoy hablamos con la doctora Jaime, la pediatra aquí en Zorrilla de San Martín, 2 meses de edad en el hospital de Tacuarembó, una lactante. Entró en emergencia, se aplicaron todos los protocolos, pero no se pudo evitar el desenlace final de púrpura fulminante. Reitero, falleció una bebé, la verdad que hecho obviamente doloroso para todo Tacuarembó. Y ocurrió, reitero, en esta jornada la comprobación, luego de los análisis realizados, que había sido por púrpura fulminante. También destacamos que hoy es el aniversario de la Batalla de las Piedras, clemencia para los vencidos, la frase de Artigas, y es el Día del Ejército Nacional. Esta mañana se realizó el acto aquí en Tacuarembó, en la Plaza 19 de Abril. También hoy es el Día Internacional de los Museos. Aquí en nuestra ciudad hubo actividades y están abiertos ahora hasta las 6 de la tarde los diferentes museos. Contarles también que hoy se conmemora un nuevo aniversario de la creación de CEPAT UNI3. También se está invitando para los 80 años del Instituto de Formación Docente, el IFD, con dos charlas previstas para el 21 y 26 de mayo a cargo de César Cerito Escayola. También destacamos que Club Policial está invitando a programar una asamblea de socios para el sábado 23 de mayo a la hora 10:30. Y el sábado también serán las elecciones de la los retirados de las Fuerzas Armadas.

0: de Tacuarembó, que tienen su sede allí en la calle Maciel. Va a ser el próximo sábado durante todo el día la elección de autoridades que se va a estar realizando el próximo sábado en la sede, reitero, de la calle Maciel. Vamos con noticias del diario El País. Orsi adelantó reforma en el sistema de transferencias para la infancia en la próxima rendición de cuentas. También en otros títulos que aparecen en portada en El País a esta hora de la tarde, dice, intendente de Canelones dijo que jerarca de la comuna que fue al portaaviones será cesado. Bueno, el caso de Púrpura, ahora también una foto del hospital de Tacuarembó y aparece la información. Sociólogo uruguayo es premiado por organización norteamericana por su rol en la lucha contra el tabaquismo. Tomás Silva, desde el Giro de Italia, me golpeaba como si fuera un sueño, ahora sé que lo puedo hacer, dijo Tomás Silva. No está planeado el cierre del CASMU, Ministerio de Salud Pública dio datos de la mutualista intervenida y su plan de reestructura. Buscan estigmatizar al soldado, comandante del ejército, cuestionó críticas basadas en desconocimiento. Stevenazzi habló en las últimas horas, hoy en el acto del Día del Ejército. Grupo de ciberdelincuentes afirma haber creado un servicio de rastreo de uruguayos con datos personales. También en titulares, más de 50 falsas orcas y 30 toninas sorprendieron con un inusual avistamiento en la costa de Punta del Este. La isla fantasma en China en la que invirtieron millones y ahora es una zona muerta, dice otro de los títulos que concretamente se destacan en el diario El País a esta hora de la tarde. Vamos con títulos de la diaria, como lo hacemos habitualmente en Zorrilla de San Martín, a esta hora de la tarde. Podemos discutir años sobre cómo resolver la mejor protección social, pero prefiero actuar ya, afirmó Orsi en Las Piedras. Picudo Rojo Zimmer reclama que palmeras de Ruta 1 sean declaradas patrimonio natural para obligar el salvataje de las mismas. Ministerio de Educación y Cultura defendió vuelta de consejos a ANEP y cuestionó eficiencia del sistema de direcciones generales. También en títulos, Lubetkin sobre el cobro de pensiones por parte de represores prófugos, hemos actuado para que no se vuelva a repetir. Lasso criticó a quienes deciden ponerse del otro lado de la disputa del Estado contra Cardama. Chela Fontora, la memoria, la verdad y la justicia no morirán jamás porque los jóvenes llevan la bandera. Son algunos de los títulos que aparecen hoy en el diario La Diaria y también concretamente en el País. Bienvenidos a Zorrilla, pasan 17 de las 17. Estamos en Punto y Raya.
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Muy bien, ya nos vamos a meter en otros temas que estuvimos compartiendo hoy aquí en CX140 Radio Zorrilla de San Martín, pero ustedes saben que, como siempre, a esta hora de la tarde le ponemos un poquito de música para ir disfrutando y sobre todo

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1: Ahí estaba la música en la tarde de CX140 Radio Zorrilla de San Martín. Bueno, hoy hablamos con el licenciado Ignacio Sousa de la Dirección Departamental de Salud en la mañana. Hablamos también con el doctor Ciro Ferreira y luego finalmente estuvimos hablando con la doctora Jaime, que es extranjera, que está radicada ya hace muchos años aquí en Tacuarembó y es pediatra del CTI de niños del Hospital de Tacuarembó, donde precisamente allí se realizó todo lo posible para tratar de salvar a esta beba de 2 meses en el Hospital de Tacuarembó, luego de ingresar con un cuadro de púrpura fulminante, de meningitis, y no se pudo evitar el fatal desenlace. Al mediodía de hoy, antes del mediodía, en la mañana, hablamos con la doctora Jaime, que nos decía al respecto.
2: Bueno, en primer lugar, darle nuestro más sentido pésame a la familia. De verdad que es un hecho muy, muy lamentable, una bebé muy pequeña, muy querida, y de verdad que desde el nombre de todo el personal del Hospital de Tacuarembó y la dirección del hospital, queremos darle nuestras más sentidas condolencias a esa familia. Bueno, esta bebé, una bebé de 2 meses, una bebé con todos sus controles pediátricos, consulta el día sábado en horas de la tarde al hospital por fiebre alta, y fue un cuadro que fue rápidamente evolutivo, se le hizo la paraclínica correspondiente, evidenciamos una leucopenia y trombocitopenia, que son glóbulos blancos muy bajos y plaquetas muy bajas, que ya son signos de infección, y bueno, la bebé ingresa al CTI, en el CTI se descompensa muy rápidamente, hay la salida de estas lesiones purpúricas en piel que son características del meningococo, y a pesar de los esfuerzos médicos, la bebé lamentablemente fallece. Logramos hacer la punción lumbar ante la sospecha diagnóstica de meningococo y hoy obtenemos la respuesta que nos confirma que es un meningococo.
1: Doctora, ¿y hay peligro o hubo peligro de contagio ante esta situación?
2: En realidad, los que están más expuestos son las personas que conviven con la bebé. En este caso no había otros niños, la bebé era hija única y ya los padres recibieron la profilaxis, ambos padres y los abuelos con los que convivía. En estos casos, cuando hay contacto con otros niños, si el niño es de edad escolar y asiste a la escuela, pues sí, tienen que recibir profilaxis los niños que estuvieron en más estrecho contacto. Pero en este caso, solamente los padres, los abuelos que convivían con la bebé son los que reciben profilaxis y obviamente el equipo médico que estuvimos con la bebé.
1: Es una bebé de sexo femenino.

0: entonces, ¿y de qué edad, doctora?
1: 2 meses.
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3: Ahí estaba entonces, en la jornada de hoy, estuvimos aquí en Zorrilla de San Martín, hablando precisamente con la doctora Ley Milene Jaime, pediatra del Hospital de Tacuarembó, compartiendo, bueno, esta situación que se ha generado en las últimas horas y que lamentablemente falleció esta bebé, esta niña de 2 meses, de púrpura fulminante aquí en Tacuarembó este fin de semana. Cambiamos de tema, nos ponemos en otros temas que tienen que ver con nuestra ciudad. Atención, que el equipo de La Roja, de Oriental pero en fútbol, está invitando con un bono colaboración con valor 100 pesos para participar entre todos, dice, hacemos crecer al equipo. Sorteo 22 de mayo con la quiniela nocturna, es una rifa que cuesta 100 pesos y que tiene concretamente como premio, pasajes en ómnibus más entradas para ver a Ricardo Arjona el 27 de mayo. Falta muy porquito, ¿eh? Así que con 100 pesos se pueden ganar la posibilidad de colaborar y también de ganarse este premio, pasajes en ómnibus más entradas para ver a Arjona el 27 de mayo. El 22 de mayo, falta un poquito, el viernes, se realiza el sorteo con la quiniela nocturna. Así que se pueden comunicar ahora mismo al 099-614-239. 099-614-239, equipo de voleibol, perdón. 099-614-239. Es el equipo de bottle de bol, La Roja, 099-614-239. Y de esta manera pueden ya ahora mismo comunicarse y pedir la rifa. Nos vamos a la pausa con música de Zorrilla de San Martín, pausa de Zorrilla. Lo hacemos con Maná aquí en CX-140 junto al gran guitarrista Carlos Santana.

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1: La temperatura, 14 grados.
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13: Bueno, atención que también estamos recibiendo, y ya lo han escuchado ustedes en la programación de la radio, la lista 12 de los retirados militares. Están ya en campaña, el próximo sábado será la elección y la gente de la lista 12 con Ocaño y Chinepe están a full trabajando para lo que será precisamente la etapa o sobre todo la elección del próximo día domingo. Y reiteramos, del día sábado, perdón, sábado por de la mañana a la tarde es la elección en la sede de retirados de las Fuerzas Armadas y allí en la calle Maciel se realiza sábado durante todo el día la elección y la gente de la lista 12 nos está acompañando aquí en CX140 Radio Zorrilla de San Martín. Esta es la invitación de la lista 12 que precisamente, reitero, lleva a Chinepe como candidato a la presidencia, la gente que tiene a Rubén Ocaño como su actual presidente y busca la misma lista seguir en la dirección de los retirados de las Fuerzas Armadas aquí en Tacuarembó.
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13: La lista 12, reitero, así que atención con Ocaño, con Chinepe, con todos. Seguimos con música, lo hacemos aquí en Zorrilla de San Martín con, hoy, reitero, parece viernes, pero es lunes, y aquí están los Pericos con el ritual de la banana.
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9: Queremos destacar también que hoy, 18 de mayo, es el aniversario de CEPAT UNITRES. Por eso saludamos a la Universidad de la Tercera Edad, que está presente en todo el país. Y Tacuarembó tiene una cantidad de cursos, talleres que se llevan adelante y que precisamente están en forma permanente dándole una posibilidad de crecimiento, pero también de participación para la gente de la tercera edad y también para gente que no es precisamente de la tercera edad. Concretamente, UNITRES celebra sus 34 años, creada el 18 de mayo de 1992, por personas de mente brillante, profesionales con gran altruismo y amor por la educación y servicio a los demás. Néfer González, Miguel Álvarez, Rosana Cira Lamec y demás colaboradores y socios fundadores. 34 años construyendo un espacio donde aprender no tiene edad. Gracias por ser casa de encuentro, curiosidad y crecimiento para tantas personas. Que sigamos muchos años más sembrando conocimiento, amistad y ganas de vivir con plenitud. Y concretamente, también se ha difundido en este aniversario, aparte de recordar a quienes aquí a nivel local impulsaron la llegada de CEPAT UNITRES, la frase de Alondra Bailey. Alondra Bailey Méndez de Algazi fue maestra, escritora, poeta, creadora y referente de UNITRES Uruguay. Una frase que refleja muy bien el espíritu de UNITRES y de su aniversario es de su libro Utopía y Educación, UNITRES, el derecho de ser. La frase es: el derecho a ser, a aprender, a crecer, no caduca con los años. Reitero, el derecho a ser, a aprender, a crecer, no caduca con los años. Feliz aniversario, comunidad de amigos de CEPAT UNITRES, hoy celebrando 34 años de creación y de la llegada aquí en Tacuarembó, como ellos les dicen, en la casita de Wilson Ferreira Aldunate 213. Seguimos con música, otro más de Los Pericos, para seguir con ritmo en esta fría tarde tacuarembuense.

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Llegamos al final de este encuentro aquí en CX140, un día feriado realmente muy tranqui hoy, con muy poca movimiento en la ciudad de Tacuarembó y sobre todo con el frío que ya se viene. A cuidarse, todos a cuidarse, porque realmente hoy es un día bastante gris y sobre todo frío. Gracias por la compañía, le ponemos un poco más de ritmo para partir, para retirarnos. Nos vamos a ir con un grupo argentino que también creó temas muy bailables, Vilma Palma y Vampiros. En el final nos vamos con La Pachanga. Que pasen bien, hasta mañana. Chau, chau.

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El tiempo en Tacuarembó se presenta fresco, cielo despejado, temperatura 13 grados, humedad 48%. Para las próximas horas, claro y algo nuboso. Para este martes, claro y algo nuboso. Nieblas y neblinas heladas. Atención con la mínima, se espera 1 grado bajo cero y la máxima 16 grados. La Oficina de la Red de Atención Primaria de Salud informa que este martes concurren el odontólogo Ignacio Luque Ancina a la hora 7:30, el doctor Pedro González a Punta de Carreteras, Las Arenas y Punta de Cinco Sauces a la hora 8. La pediatra Andrea Rush Ancina a la hora 7:30. El pediatra Marcos de los Santos a El Molino, hora 7, y a Santa Isabel, hora 8. La odontóloga Elisa Lucas a Santa Isabel, hora 8. La odontóloga Micaela Esteves a Sauce de Batoví, hora 8. La nutricionista Estela Paula a Godoy, hora 8. La odontóloga Viviana Botero a Rincón de Tranqueras a la hora 8:30. La doctora Ana Romero a Rincón de Tranqueras, hora 9. La doctora Claudia Suárez a Godoy, hora 10. La pediatra Mayra Delgado a

0: Barrio López a la hora 13. También concurren este martes la pediatra Irene Ferreira a Godoy, hora 14, y la partera Natalia Núñez de Moraes a Santa Isabel a la hora 16. En otras novedades, servicios religiosos, actividades pastorales, adoración al Santísimo los jueves, hora 9, en Templo San Fructuoso, rezo del Santo Rosario, los viernes, hora 18, en Templo San Fructuoso. El grupo bíblico se reúne en Capilla San Miguel los viernes a la hora 17. En Parroquia Santa Cruz, todos los martes, adoración continuada al Santísimo de 14 a 18 horas. Todos los lunes a las 19 horas, en Salón Parroquial de la Santa Cruz, te invitan a estudiar la lectura orante, llevar una Biblia. En Parroquia de Lourdes, de lunes a viernes, de 9 a 11:30 horas, anotaciones para bautismos de niños menores de 7 años. La Comisión Directiva del Club Esportivo y Círculo Policial convoca a la masa social para una Asamblea General Extraordinaria a efectuarse el 23 de mayo. Primer llamado a las 10:30, segundo llamado a las 11. Se estará sesionando con los socios presentes. Orden del día, venta del terreno y futuras inversiones en obras e infraestructuras. Dicha asamblea se realiza en la institución en calle Artigas 78. El tiempo en Tacuarembó se presenta fresco, cielo despejado, temperatura 13 grados. Más novedades a las 20 y en cualquier instante la noticia importante para que usted sea el primero en saberlo.
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0: ¿Qué tal, qué tal? Muy buenas tardes, amigas, amigos de Radio Zorrilla de San Martín. Estamos comenzando Relieve de Guitarras. Lunes 18 de mayo, estamos aquí en Relieve de Guitarras, estamos aquí en Radio Zorrilla de San Martín. Una temperatura de 14 grados en este momento aquí en la ciudad de Tacuarembó. Ya está la línea habilitada para sus mensajes 091-00-1400.
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0: Mensajes que van llegando por acá, dice: buenas tardes, Cristian, ¿podrías pasar una payada de Juan Carlos López y Liliana Salvat? Otro mensajito que va llegando.

Dice Valor, pasame el entrevero, te escuchamos en las naranjeras. Mensajes que van llegando al 091-00-1400. Comenzamos con todo el folclore aquí en Relieve de Guitarras.

0: Buenas tardes, señor Cristian Moreira, desde la ciudad de Rivera, te habla Michel Lima junto a María para saludarlo y desearle un muy buen comienzo de programa y un día de patrio de nuestro querido Uruguay. Para pedirle hoy por Víctor Velázquez, mi viejo Potro Tordillo, para escucharlo y dedicárselo a toda la audiencia de Zorrilla San Martín, relieve de guitarra, a la gente Pasa el Cerro, Élida y Oscar ahí en la ciudad de Tacuarembó. Desde ya, muchísimas gracias y buen comienzo de semana.
1: Impecable, más mensajes que van llegando por acá, a ver qué nos dice el amigo José.
2: Hola, relieve, ¿cómo estamos por ahí? Bueno, espero que estén bien, acá está fresquito, me parece que va a caer una heladita machaza, pero bueno, no estamos en invierno, pero el otoño ya se nos ha despegado un poco. Quería pedirte la compañera por los cantores de Cuyahuasi. Como siempre, un abrazo y feliz inicio de semana.
1: Impecable, José. 091-00-1400 la línea de comunicación. Seguimos con todo el folclore.

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1: Ahí estaba Víctor Velázquez, canta mi viejo potro tordillo, aquí en relieve de guitarras, 091-00-1400, dice, buenas tardes Cristian, las carreras del Yuyay por el Tato Umpierres, para la barra del cacique Valdés, dice, el cacique debe ser, Valdés, barrio Artigas. Dice, buenas tardes, Cristian, pasarías Vengo del Norte por Luis Cabrera, muchas gracias. Más mensajes que siguen llegando por acá.
2: Buenas noches, Moreira. Estamos rodeando la estufa con un fuego grande.

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0: Ahí estaban los Kilawasi, la compañera aquí en Relieve de Guitarras, 091-00-1400, la línea de comunicación aquí en la radio. Siguen llegando mensajes.
1: Buenas tardes, Morera, ¿cómo le va?
0: Todo bien.
1: ¿Anda bien?
0: Pero bien, de bien.
1: ¿Hace frío por ahí o no?
0: Hace
1: un frío barro. Mañana amanece todo blanqueando. ¿Le puedo pedir un tema?
0: Sí.
1: El taipero.
0: Bueno.
1: Si me hace favor.
0: ¿Cómo no?
1: Le habla Luis Cornejo acá. Vamos a tomar unos mates con mi señora en la orilla de la cocina. Nos queda otra escuchando la cantora.
0: Impecable.
1: Bueno, un abrazo, muchas gracias.
0: Muy bien, impecable Cornejo por ahí. Más mensajes que van llegando al 091-00-1400. Dice: ¿qué tal, Cristian? Acá escuchándote. Y aprovecho a mandarte los pancitos y tejiendo boinas. Un tema de Héctor del Valle, cariños, Rina. Bueno, la foto siempre llega, Impecable, dice: hola, buenas tardes, un tema, Jorge en Pueblo Fernández, Redomón Pateador. Mensajes que van llegando al 091-00-1400, estamos aquí en Relieve de Guitarras, 091-00-1400, la línea de comunicación. Aquí en la radio seguimos con todo el folclore, seguimos en Relieve de Guitarras.
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1: La temperatura, 11 grados.
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0: Ahí estaba Marcelo Miraglia, el redón pateador aquí en Relieve de Guitarras, 091-00-1400. Siguen llegando mensajes.
1: Buenas tardes, Moreira. ¿Cómo pasaste, Moreira? Todo bien. Tranquilo, Moreira. Está frío. Tranqui. Está bravo, noche. Sí, aparecí, Moreira. Tuve unos días por la capital allá.
0: Impecable.
1: Me jodió salud, pero ya volví, estoy bien. Y me enganché con Relieve de Guitarra.
0: Bueno, buenazo.
1: Pásame los bordes y la empanada, si podés, te da tiempo. Un abrazo grande y que pases bien, Moreira. Monzón del Porvenir.
0: Impecable, Monzón. Gracias por estar ahí junto a Relieve de Guitarras. Siguen llegando mensajes.
2: Buenas tardes, amigo Moreira. ¿Cómo anda el hombre?
0: Todo bien.
2: Y a mí, si me da mucha molestia, puede pasar un tema acá para la banda Nero Valdés. Integrada por Julio Pinto, Gordo Piri, Cardosito, Larry Silva, Willy Ibarra, Gustavo Quintana, Taburú Silva, Héctor Márquez, Juan Barretti y familia Pintado. Pásenos en la Ariscona, mi amigo. Saludo grande.
0: Muy bien. Un saludo grande para toda esa barna, Navarra grande. Más mensajes que van llegando por acá.
3: Buenas noches, Moreira. Muy linda la música, muy buen programa. Primera vez que me comunico, pero no va a ser la última. Si soy Walter, Barrio Centenario, me gustaría escuchar, si hay tiempo, no si queda el lugarcito, a Pablo Estramín con El Río No Es Solo Eso. Muchas gracias.
0: Muy bien,
3: buenas
0: impecable.
3: Noches, que pase bien.
0: Gracias por estar ahí junto a Relieve de Guitarras, a 091-00-1400, la línea de comunicación. Seguimos con todo el folclore.
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0: Ahí estaba Héctor del Valle, Las Pilchas, de Mir Ricardo, quien relieve de guitarras a 091-00-1400. Dice, buenas tardes, Cristian, ¿podrías complacerme con la canción Quiero Perderme en el Monte? Excelente programa, gracias.
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0: Más bien, mensajes que van llegando por acá, vamos a ver qué nos dicen.
2: Buenas tardes, Moreira, buenas tardes. Buenas tardes. ¿Cómo andan los hombres? ¿Cómo han pasado?
0: Impecable.
2: Recién paramos la actividad. Estamos por tomar unos mates.
0: Impecable.
2: Y escuchando el relieve. Bueno, un abrazo grande, Moreira. Como hace algo campero ahí.
0: Muy bien, impecable, muchas gracias.
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0: Otro mensaje que va llegando por acá.
4: ¿Cómo pasaron, mi hermano? Acá estamos con un amigo haciendo un asadito ahí, pasando por un buen mate amargo acá.
3: Pero yo
4: para el lado de... Y el único lado que estábamos siempre, para el lado de la campaña nomás, que va a ser. ¿Sí? Siempre hay que trabajar, no nos queda de otro.
0: Igual.
4: Un saludo para toda la gente ahí, que Dios los bendiga y bueno, siempre adelante. Si puede, pase un temita de José Larralde. Y bueno, que pasen muy lindo.
0: Muy bien, impecable, muchas gracias por estar ahí junto a Relieve de Guitarras, a 091-00-1400, la línea de comunicación aquí en Radio Zorrilla de San Martín, 091-00-1400. Seguimos con todo el folclore en Relieve de Guitarras.
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0: Ahí estaba Pablo Stramín, El Río No Es Solo Eso, aquí en Relieve de Guitarras, 091-00-1400, la línea de comunicación. Siguen llegando más mensajes.
1: Buenas tardes, don Moreira.
0: Buenas tardes.
1: ¿Cómo está?
0: ¿Todo
1: acá
0: bien?
1: Estamos, ahora cocina leña. Le habla Santo Villegas y la señora, acá estábamos escuchándolo. No podrá pasar el tema de la frazada del abuelo, Carlos Ramón Fernández. Bueno, buenas tardes.
0: Muy bien, más mensajes, muchísimas gracias por estar ahí, ¿eh? Dice, buenas tardes, escuchamos en Cuchilla de La Palma haciendo tortas fritas para tomar unos amargos al lado de la cocina. Pasó un tema de los olimareños.
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0: Dice, hola Moreira, acá estoy guapeando en el frío, ¿verdad? Al lado de la estufa, guapeando con el frío al lado de la estufa, ¿eh? A ver qué nos dice el mensaje por acá.
3: Hola, buenas tardes, ¿qué tal?
0: Buenas, ¿cómo andas? ¿Todo bien, Luis?
3: Acá estoy. Está fresquita la noche, pero bueno, estoy haciendo frente nomás.
0: Ajá.
3: Este, voy a pedir un tema de la ronda Pago, no sé si por Benavido, ¿cuál es?
0: Sí, ah, señor. Muy bien.
3: Voy a pedir otra ladita más. Bueno, mi salud, que tengan una buena semana aquí, Luis. Que pase.
0: Muy bien, chau, muchas gracias, Luis, por estar ahí junto a Relieve de Guitarras, 091-00-1400, la línea de comunicación. Seguimos en Relieve de Guitarras. 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

0: Siguen llegando mensajes, 091-00-1400, la línea de comunicación.
1: Buenas tardes, Cristian Moreira.
0: Buenas tardes.
1: José Carlos Pérez Mezquita de Tacuarembó, Uruguay. Haceme el tema de la yegua gateada parió un potranco, vio.
0: Milagro.
1: O si no, aquel el maleo, aquel perro que lo había encontrado en un pelado de piedra, vi.
0: Ajá.
1: Bueno, saludo para toda la gente que estén escuchándole, la 1400 de acá de Tacuarembó, Uruguay. El jardinero. Bueno, acá vamos viviendo con la poda, gracias a la gente que me da la changa cada día. De muchas gracias por usted, Cristian Moreira. Este programa muy lindo, gracias, gracias.
0: Impecable, José Pérez, Tortu. Más mensajes que van llegando por acá.
2: Buenas tardes, Moreira, que está motivando con la voz. Desde Artigas, te saludo, Daniel. Quisiera que me pasara el tema de Frei Pelé Unamón de João Marcos Queboscas. Busca así que. De Frei Pelé Unamón. Bueno, un abrazo grande.
0: Impecable. Mensajes que van llegando por acá al 091-00-1400. Nosotros vamos a cumplir con los compromisos de Radio Zorrilla de San Martín. Y en minutitos regresamos con todo el folclore aquí en la ZSM. Tu mensaje también es parte del programa Relieve de Guitarras, donde la voz del oyente suena fuerte en la radio.

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Entre Ríos, de esto ya hace muchos años, me contaron una historia que jamás pude olvidar, que da vueltas por mi mente, que me tiene preocupado, y ojalá que en estos versos yo se los pueda contar. Me hablaron de un hombre bueno, un señor adinerado, empresario de alto rango y de mucha honestidad, que vivía en country privado en casa de varios pisos y se codeaba con gente de la alta sociedad. Tenía un hijo pequeño, que era de nombre Alfredito, una mujer linda y buena, muy coqueta y muy cordial. Vivía con él su padre, del cual él había heredado buen nombre, buen apellido y parte del capital. Todo era paz y armonía, un ejemplo de familia.

no para y que muestra a las personas, mostraron que el hombre bueno cambió el modo de pensar y en la mesa de su casa comentaba diariamente que su padre entrado en años lo ha empezado a molestar, que está muy envejecido, que anda arrastrando los pies, que a la hora de sentarse elige el mejor sillón, que hay que cocinarle aparte, prepararle los remedios y que cuando llega gente quiere llamar la atención. Hay que llevarlo al asilo, estará bien atendido. La gente que ahí trabaja tiene mucha seriedad. Y Alfredito que escuchaba pensaba para sus adentro, me quedaré sin abuelo, qué ingrata es la sociedad. Llegó el día de la mudanza y en una chata importada a las pilchas de su padre junto a su mujer cargó. Pero al revisar las cosas por si algo le faltaba, se dio cuenta que en la pieza la frazada se olvidó. Alfredito, anda corriendo y traele la frazada. Jesús.

0: casa del abuelo. A esas cosas en la vida siempre las castiga Dios. 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
1: Muy bien, comenzamos un nuevo bloque de relieve de guitarras aquí en Radio Zorrilla de San Martín. Ahí estaba la música de Carlos Ramón Fernández.
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1: La frazada del abuelo aquí en relieve de guitarras, 091-00-1400, la línea de comunicación aquí en la radio. Siguen llegando mensajes.
2: Buenas tardes, Moreira. ¿Cómo anda el amigo?
1: ¿Todo bien?
2: ¿Todo bien?
1: Bien, bien.
2: Desde acá de Rivera, le hablo el amigo Seleguín. Si puede pasarnos un tema.
1: Sí.
2: De Majay Correa, el Socapao. Muchas gracias, un abrazo grande, Moreira.
1: Muy bien, gracias por estar ahí junto a Relieve de Guitarras. Dice, buenas tardes, Moreira, si puede pase el tema Mulitero por Tabaré Echeverri para Amalia, Lorenzo, Bettini y Bruno, que lo escuchamos desde Rivera. Abrazo grande.
0: Vivía con él su padre, del cual él había heredado buen nombre, buen apellido y parte del capital. 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
1: Dice, buenas tardes, Cristian, pasá por Carlitos Benavides, no llores por mi guitarrita, gracias.
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1: Buenas, Moreira, acá estoy escuchando el programa Único y Gaucho, que usted lo sabe conducir. Abrazo del Uno. Emir, el Uno. Gracias por estar ahí, Emir.
0: Mostraron que el hombre bueno.
1: Línea de comunicación, mensajes al 091-00-1400. Nosotros seguimos con todo el folclore aquí en Relieve de Guitarras.
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0: Ahí estaba Carlitos Benavides, la ronda pagos aquí en Relieve de Guitarras, 091-00-1400, siguen llegando mensajes.
1: Hola, buenas tardecitas, estimado Moreira, Relieve de Guitarras ahí, para la barra de Relieve de Guitarras.
0: Alberto Viana.
1: Un tema para mi tía María Celeste, Viana Dos Reis y Alberto Viana por acá. Un abrazo grande en la zona de la Terminal Tacuarembó, el Gateado Viejo por esta muchacha gran cantante de Paysandú, Catherine Bernes, el Gateado Viejo, en Relieve de Guitarra en Zorrilla. Un abrazo grande, saludo a la audiencia, a toda la audiencia de la ciudad de La Campaña y de otros departamentos y del mundo que escuchan Zorrilla por internet.
0: Impecable Alberto Viana, gracias por estar ahí junto a Relieve de Guitarras.
2: Tiene el humor de
0: Granova. Dice, hola Moreira, pasame una polca para mi esposo el Pinta Javier en Rincón de Zamora, de parte de su señora Mabel del barrio Torres, que lo re ama. Gracias. Dice, buenas noches, pasate el martucho para la barra de la cartuja. Dice, y para el capataz que está activando con la olla. Buenas noches Moreira y audiencia, si puede pasar un tema a su elección, dedicarlo a todos los integrantes del Ejército Nacional y reserva, saludos a todos los oyentes de Zanja de los Bagres, viva el ejército, nos dice por acá. Dice, buenas noches, me pasas el tema El Alambrador, para los alambradores de Estancia La Lonja. Un saludo para los jubilados que están al lado del fuego en Zanja de los Bagres. Mensajes que van llegando al 091-00-1400, seguimos con todo el folclore.

0: Y se van a Cristian, pasame una payada de Cacho Márquez y Lázaro Moreno. Muy bueno tu programa, saludos Mayra.
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0: Más mensajes.
2: Buenas tardes, buenas tardes.
0: Buenas Morina. Tardes.
2: Todo tranquilo, Morina. Frío, frío. Sí. Acá le habla el rey de la selva y eso.
0: Bueno.
2: Quiero pasar un tema, eso todo para toda mi familia, eso todo para Fernando Martín, Asís, para Richard Medero, para Leonardo, para Ángel Medero, para todo eso, toda gurizada que se encuentra en las cañas y eso. Está con frío esa gurizada y eso.
0: Ajá.
2: Pasame un tema ahí, el gateado viejo. Está Moreira.
0: Muy bien, gracias por estar ahí junto a Relieve de Guitarras, siguen llegando mensajes.
3: Buenas tardes, Moreira, ¿qué tal? Escuchando el programa como siempre. Muy lindo todo, buena música, algún temita ahí que me pases cualquiera. Bueno, saludos, Marcos, desde Positos, Montevideo. Gracias.
0: De cables, Marcos, gracias por estar ahí junto a Relieve de Guitarras. Más mensajes que van llegando por acá. Estamos con todo el folclore, aquí en la ZSM, aquí en Radio Zorrilla de San Martín.

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0: Ahí estaba Tabaré Echeverri, el mulitero, aquí en Relieve de Guitarras. ...091-00-1400... siguen llegando muchos mensajes por acá. A ver qué nos dice este mensaje.
1: Buenas tardes, Moreira. ¿Cómo pasaste, Moreira?
0: Buenas, buenas.
1: Frío por ahí, Moreira. Pasa el peón rural, Moreira. Acá estamos pasando por un amargo al lado del fuego, Moreira.
0: Amor.
1: Bueno, un abrazo, Moreira.
0: Bueno.

0: Buen programa, Moreira.
1: Bueno, muchas gracias.
0: Hasta el plan rural, Moreira. Va a caer buena nadita mañana,
1: Moreira.
0: A frío.
1: Dice un saludo para el Semper, nos dice por acá. Bueno, muy bien. 091-00-1400.
2: Bueno, pase el loco de Recaupa. Para Carlos Carril, para escucharlo.
1: Impecable, dice buenas noches Moreira.
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1: Podés pasar el moro, quedó sin dueño. Y un saludito para Selmar, que siempre te escucha. Gracias, saludos. Dice buenas noches, muy bueno el programa. Nos dice por acá, muchas gracias. Buenas tardes amigo, me paso un tema de Horacio Guaraní, Gaite de Barrio Godoy. Buenas tardes Moreira, podrías pasar. Estaba muerto y no caído por Capitán Faustino, nos dice por acá. Dice buenas tardes Moreira, quería mandar un saludo para Alicia del Barrio Godoy, muy bueno el programa. 091-00-1400 la línea de comunicación aquí en la radio. Nosotros seguimos con todo el folclore aquí en Relieve de Guitarras.

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1: La temperatura, 7 grados.
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0: Peón Rural aquí en Relieve de Guitarras, 091-00-1400, se siguen llegando mensajes.
1: Buenas noches, Moreira. Bueno, noche gélida, se presenta una buena helada para mañana nuevamente. Escuchando Radio Servicio y Relieve de Guitarra, quisiera escuchar a un fiel amigo, por Horacio Guaraní, para dedicarle a toda la... los escucha de Radio Zorrilla, allá la Nacho Ortega, por allá por Paso de los Novillos, allá la Rosada, por ahí la 59, a la gente de la Sexta. Y bueno, un abrazo grandote para ti y un saludo grande a tu familia.
0: Muy bien, estaba el amigo Agapito Leal. Muchas gracias, Agapito, por estar ahí junto a Radio Zorrilla de San Martín y Relieve de Guitarras. Un fuerte abrazo, querido amigo. Gracias por estar ahí. Más mensajes que van llegando por acá al 091-00-1400. Dice por acá, dice: buenas noches, Moreira, ¿cómo estás? Si puede pasar
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0: Linda campeira de Baitaca para los alambradores del antiguo modelo en Caraguatá.
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0: Otro mensaje.
3: 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Y Tomás Olivera.
0: Muy bien, más mensajes. Dice: buenas tardes, Moreira, ¿cómo le va? Pase el tema Pa' Adelante y Pa' Adelante de Gerardo Pedroso. Lo escuchamos desde Pueblo Palomas Alto, amargueando al lado del fuego, Andrea Rodríguez.
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0: Buenas tardes, Moreira, podés pasar El Gallo Azul para El Cafú y Las Carpinchas de Parque Roosevelt, nos dice por acá.
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0: Otro mensajito, a ver qué nos dice por acá.
4: Buenas tardes, Moreira.
0: Buenas tardes.
4: Un abrazo por Martín López. Y toca o música Soca Pau. Obrigado.
0: Muy bien, 091-00-1400, la línea de comunicación aquí en la radio.

0: Buenas noches, Moreira. Aquí estamos con la nieta tomando mate. Queremos escuchar el tema Quiero perderme en el monte. Gracias.
1: Hoy el mensaje que van llegando al 091-00-1400. Nosotros seguimos aquí en Relieve de Guitarras.

0: Ahí estaba Horacio Guaraní, al amigo fiel aquí en Relieve de Guitarras. El nudo central de la historia relata cómo un amigo cercano al quien el músico le había entregado su confianza absoluta le robó el animal. Pues el cobarde se llevó a mi perro en su cobardía, dice la culminación poética e histórica del tema, se da cuando el amigo traidor jamás regresa por vergüenza, pero el perro logra escapar y regresa por sus propios medios con su dueño. Él no ha vuelto todavía, pero mi perro volvió. Horacio Guaraní, al amigo fiel aquí en Relieve de Guitarras, a 091-00-1400, la línea de comunicaciones. Estamos aquí en Relieve de Guitarras. Te esperamos.
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1: Ahí estaba Carlos Ramón Fernández, el loco del recado, aquí en Relieve de Guitarras. Nos quedaron muchísimos mensajes, a ver si nos da para pasar alguno por acá, a ver qué nos dice la amiga Mari.
2: Buenas noches, Cristian, ¿cómo pasaste?
1: Todo bien, Mari.
2: Nosotros acá, como siempre, escuchando Relieve de Guitarra, tranqui. Bueno, para mandarle un saludo a toda la gente de Asina que esté escuchando Relieve Guitarra, un abrazo grande ahí para ti, para tu familia y a toda la audiencia. Un abrazo mío y de mi esposo, que pasen lindo.
1: Muy bien, muchas gracias, Mari, por estar ahí. Dice, buenas tardes, Moreira, complace con el redomón pateador, lo escucho desde Las Toscas. Bueno, quedaron muchísimos mensajes sin leer. Muchísimas gracias a toda la audiencia por estar ahí junto a Relieve de Guitarras y a Radio Zorrilla de San Martín todas las tardecitas. De esta manera llegamos al final de Relieve por el día de hoy.
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1: 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Johnny Inoleno Paz Lul, que en paz descanse.

0: Falleció en la paz del Señor hoy su esposa Marisabel de los Santos, su hija Claudia Verónica Paz, vecinos, amigos y demás deudos participan coronando pesar su deceso e invitan al acto del sepelio a realizarse mañana a la hora 10 en el cementerio departamental de Las Toscas. Residía en ruta 6, kilómetro 341, la octava, velatorio, ruta 26, kilómetro 347, sala número 1. Mañana a partir de la hora 7:30. 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Johnny Inoleno Paz Lul, que en paz descanse, falleció en la paz del Señor hoy. Su ahijado Emanuel y hermanos María, Jonathan y su madre Mari participan con hondo pesar su deceso e invitan al acto del sepelio a realizarse mañana, hora 10, en el cementerio departamental de Las Toscas. Residía en ruta 6, kilómetro 341, la octava, velatorio, ruta 26, kilómetro 347, sala número 1, mañana a partir de la hora 7:30. Servicio previsora familiar Horizonte, General Flores, 399, teléfono 4632-0749, 098-838-626. Johnny Inoleno Paz Lul, que en paz descanse.
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9: Las 19 horas y 59 minutos.
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1: Lunes 18 de mayo del 2026. En La Voz Amiga del Norte Uruguayo es este el boletín informativo que corresponde a la hora 20.
2: Frío el tiempo en Tacuarembó. Cielo despejado, temperatura 7 grados, humedad 88%. Para las próximas horas, claro y algo nuboso. Para este martes, claro y algo nuboso. Nieblas y neblinas heladas. Atención con la mínima, se espera 1 grado bajo cero. Y la máxima para la tarde, 16 grados. Para el miércoles, claro y algo nuboso. Periodos de nuboso, heladas, mínima cero, máxima 17 grados.
1: Comenzamos el desarrollo de la información con los hechos más importantes de las últimas horas.
2: Las familias que viven en la Rambla y 25 de agosto no serán desalojadas el 25 de mayo. El doctor Clay Espinosa, abogado defensor, expresó que estará solicitando una nulidad de las acciones en la justicia.
3: Sí, sí, por suerte sí, se suspendió una diligencia que estaba prevista para el 25 de mayo de desapoderamiento de estas 38 personas, y con los menores, son 26 menores que se iban a estar yendo el 25 de mayo, y bueno, el juzgado letrado de tercer turno suspendió sin nueva fecha esta diligencia a los efectos de elucidar unos planteos de nulidad que estuvimos presentando, y eso es lo que ahora en más va a estar tramitándose, si hay nulidad o no, en la forma como se procedió en el proceso, en la forma como se los emplazó, son varios temas que van a llevar algún tiempito más y esperemos que salgan favorables para que no tengan que salir estas personas de ahí, de su hogar, ¿no?
2: ¿En qué se basan en este pedido de nulidad?
3: Nos basamos en tres grandes cosas, ¿no? Una, que la gente debe tener en cuenta que ahora se quiere ejecutar una sentencia que fue anterior al año 2025, fue de fines del 2025. Y en todo este tiempo que ha pasado, las 10 personas a las cuales se pretendía desalojar en una acción de reivindicación que se hizo entre el año 2001 y en el 2005, ya no están en el predio, ya sea por fallecimiento, por haberse ido a vivir a otro lugar. Entonces es como un juicio imposible, de ejecución imposible, es como desalojar a alguien que ya no está en la casa donde uno quiere hacer el desalojo. Después, en un segundo

0: orden también está la situación de estas 38 personas mayores que hace muchos años están ahí. Hay distintas situaciones, digo, pero muchos años, hace muchos de ellos toda la vida, que nunca fueron emplazadas, o sea, nunca les llegó una demanda a su nombre, a su domicilio, vinculada al tema del terreno. O sea, que son personas que no se las puede sacar de su lugar si nunca fueron demandadas, si nunca les llegó un cedulón a su nombre y en su domicilio para cuestionando su vinculación con el inmueble. Y después, en un tercer orden, un montón de errores en las notificaciones, en el emplazamiento, como emplazar a personas que ya fallecieron o que ya no viven allí. El domicilio que se da es el de 25 de agosto y la Rambla, que es un domicilio muy indeterminado, muy indefinido. Todo el tema del tiempo pasado, ¿no? Donde a nuestro entender, en esos no es algo que pase. Yo nunca había visto que se gane un juicio, se llegue a una sentencia, como es el caso de estos ejecutantes, pero se demore más de 20 años en pedir la ejecución de la sentencia, ¿no? Eso ha generado un montón de situaciones nuevas, como por ejemplo que a cualquiera de estas personas hoy por hoy pueden considerar que tienen derecho incluso de propiedad, donde deberían hacer la prescripción y podrían llegar a decir: no, nosotros no tenemos nada que ver, hace años que estamos aquí, hemos construido aquí, criamos nuestros hijos aquí y ya han pasado tanto tiempo que a esta altura ya podemos considerar que somos dueños de esto, ¿no? Eso es factible. Así que bueno, un poco es esa la situación. Hoy por hoy, bueno, lo que estamos es con aquella orden de desapoderamiento, quedó sin efecto, digamos que no sabemos hasta cuándo, ¿no? Esperamos, tenemos optimismo con la nulidad que se está tramitando, y eventualmente en un futuro esta gente verá de hacer valer sus derechos o no, si se puede.
1: Clay, en relación a ese tema, ¿se puede abrir un ámbito de negociación para que estas familias puedan adquirir el terreno? ¿O pueden solicitar directamente el mismo, tomando en cuenta que hay reglamentaciones que, viviendo tanto tiempo en un predio, pueden tener como propio a este lugar?
0: Ahora como que lo urgente es salir de esa etapa de ejecución, digamos, ¿no? De la urgencia de que lo último que hay es una orden judicial de desapoderamiento, ¿no? Salir de eso y ver qué pasa con las nulidades que planteamos. Pero una vez en otra, digamos, la posibilidad de negociación siempre tiene que estar en todo litigio, ¿no? Sobre todo en este tipo de situaciones. Así que no, nunca se está cerrado a eso, ¿no?
1: Palabras del doctor Clay Espinosa.
2: Seguimos con otros temas. La oficina de la Red de Atención Primaria de la Salud anuncia para mañana las siguientes rondas médicas. El odontólogo Ignacio Luque atenderá en Villa Ancina 7:30, el doctor Pedro González en Puntas de Carretera, Las Arenas y Puntas de Cinco Sauces a la hora 8, la pediatra Andrea Rush a Villa Ancina 7:30, el pediatra Marcos de los Santos a El Molino a la hora 7 y Barrio Santa Isabel a la hora 8, la odontóloga Elisa Lucas a Barrio Santa Isabel a la hora 8, la odontóloga Micaela Esteves a Sauce de Batoví a la hora 8, la nutricionista Estela Paula concurre a Barrio Godoy a la hora 8, la odontóloga Viviana Botero a Rincón de Tranqueras 8:30 de la mañana, la doctora Ana Romero a Rincón de Tranqueras hora 9, la doctora Claudia Suárez a Barrio Godoy a la hora 10, la pediatra Mayra Delgado concurrirá a Barrio López a la hora 13, la pediatra Irene Ferreira a Barrio Godoy, hora 14, la partera Natalia Núñez de Moraes concurrirá a Barrio Santa Isabel a la hora 16.
1: La comisión directiva del Club Esportivo y Círculo Policial de Tacuarembó está convocando a su masa social para una asamblea general extraordinaria a efectuarse el sábado 23 de mayo. Primer llamado a las 10:30, segundo llamado hora 11. Se estará sesionando con los socios presentes. Orden del día, venta del terreno y futuras inversiones en obras e infraestructuras. Dicha asamblea se realiza en la institución en calle Artigas 78.
2: Hora 20, 14 minutos, hacemos una pausa en instantes, más novedades.

0: El 1 de junio, la intendencia comenzará con el servicio de plato caliente. También ese día se comenzará a inscribir para una nueva etapa de los jornales solidarios, indicó el intendente departamental de Tacuarembó, Wilson Esquerra.
1: Está ya a firmarse la ley y el nuevo decreto, y en el cual se estaría inscribiendo a partir del próximo mes de junio, para poder recibir así, bueno, a todos esos jornales, que para nosotros son sumamente importantes por la generación de empleo y de trabajo y de oportunidades laborales. Por eso mucha gente con ese primer empleo, que es importante, ya la experiencia sí lo ha manifestado, la experiencia que se ha generado en años anteriores ha sido muy buena, y también en este tiempo tan especial que está la caída de la hoja, que es el otoño, que siempre nosotros necesitamos de más gente para limpiar la ciudad, y bueno, pero también para otras tareas que son sumamente importantes y donde entra también mucha mano de obra calificada. Así que ansiosos de que comiencen los jornales nuevamente.
2: ¿Intendente, será con los mismos detalles?
1: Esperemos que sí, hay algunos cambios que bueno, que están a delimitarse. Vamos a esperar que salga el decreto final y ahí sabremos si son de la misma forma o no, porque también hay una parte de formación y también hay más cuotas que las que habían antes, por lo que está en el borrador, o sea, lo que es lo primario.
3: ¿Tienen algunos cupos para todo el departamento? ¿Sabe más o menos si tiene alguna idea de Paso de los Toros, San Gregorio, Ancina o solo al nivel capital departamental?
1: Por lo pronto van a ser el mismo número que se venía manejando anteriormente. Ese es lo que en principio nosotros sabemos, pero bueno, vamos a esperar, por eso digo, a que se firme el decreto, y ahí sabremos exactamente cuáles son las pautas.
4: Intendente, una valoración de lo que ha sido este encuentro con la autoridad de San Gregorio Polanco y en Villa Caraguatá.
1: La semana pasada estuvimos visitando las alcaldías de Caraguatá y San Gregorio de Polanco, también estuvimos en Paso de los Toros, haciendo una recorrida y bueno, conversando con las autoridades, con los alcaldes, con los concejales, también por supuesto viendo un poco cuáles las necesidades, las carencias, previendo el plato caliente, previendo diversas actividades y recogiendo mucho de las ideas también de los alcaldes y de la sociedad. Así que creo que fue una linda recorrida donde nos nutrimos permanentemente de información y también de lo que es el andar de cada una de los distintos de las distintas zonas del departamento. Recorrimos Ruta 59 para ver cómo estaba en su estado, y esta semana seguiremos recorriendo seguramente el departamento.
2: Intendente, usted hablaba del plato caliente, ¿cuáles son los detalles?
1: Comenzará el 1 de junio, también van a haber canastas, la idea es que aproximadamente 500 canastas por mes para el departamento, que serán distribuidas básicamente en esa zona donde nos llega el plato caliente. Así que bueno, y el plato caliente será más o menos en las mismas consideraciones y que el año anterior, en los mismos lugares, seguramente en el mismo número, quizás un poco más, pero bueno, ya estamos trabajando en eso, y el Ejército Nacional también ya está dispuesto a darnos la mano que nos da siempre, así que trabajando fuertemente para que ya a partir del primero estemos aportando lo que es algo, creo, hoy fundamental con estos fríos que tenemos y que se nos avecina.
2: Intendente, ¿cómo toma que los números estén incrementándose en relación a personas en situación de calle, también de seguramente de integrantes al plato caliente y obviamente los refugios que también han aumentado en lo que es su registro en comparación con el año pasado?
1: Yo creo que son varias cosas, ¿no? Es un poco el tema de familia, de gente que bueno, que no tiene familia, que no tiene quien los pueda acoger. Hay un tema que no podemos conocer, que es el alcohol y la droga. La gente...

0: de la sociedad, la droga ha avanzado y mucha gente que bueno que sus padres, su familia o quien sea no le dan cobijo porque bueno, por diversas circunstancias de la vida. Entonces yo creo que es multifactorial y hay que estudiar y hay que ver de qué forma seguimos trabajando para tratar de minimizar que no es un tema ya hoy solamente de la capital, que antes lo veíamos en la capital, sino que es de todo el país. Así que yo creo que es un trabajo que tenemos que hacer entre todos, tratar de generar oportunidades laborales, tratar de generar mucha educación, tratar de cultura, arte, deporte. Hay que involucrar a los jóvenes y darles las oportunidades de que puedan crecer individualmente, de que tengan la oportunidad de estudiar, de capacitarse, de un primer empleo, pero también que no tengan el tiempo ese de ocio que muchas veces lo lleva a pensar en cosas y a involucrarse en la droga y en tantas otras cosas que tiene hoy lamentablemente la sociedad.
1: Palabras del intendente de Tacuarembó, Wilson Esquerra. Reiteramos que el 1 de junio comienza la inscripción de una nueva etapa de los Jornales Solidarios y también comenzará el Plato Caliente.
2: Seguimos con otros temas. La visión humanitaria, el buen samaritano, estará llegando este domingo 24 de mayo al centro de barrio número 5 El Molino, de 10 de la mañana hasta la hora 17. Allí se brindará atención médica gratuita, clínica general, cardiología, traumatología, nutrición, enfermería. Se suman otras actividades como corte de cabello, actividades para niños, distribución de ropas, consejería familiar. Destacamos que hay un celular de contacto para que puedan evacuar dudas vía WhatsApp 097-820-180. 097-820-180, este domingo 24, jornada de salud de la misión humanitaria El Buen Samaritano, que se va a desarrollar en el centro de barrio número 5, El Molino, de 10 a 17 horas.
3: Se ofrece, muchacha, para trabajar en atención al público, niñera, doméstica, acompañar persona mayor, tratar con Ana María al 096-390-900.
2: El Banco de Previsión Social está citando a las siguientes personas para que pasen por su local de la calle Artigas 266: Eduardo Olivera Rodríguez, Marlene Rivero Bascal y Pablo Eber Acuña Perdomo.
3: Fue dejado olvidado días atrás en ómnibus, recorrido urbano hacia Barrio Los Molles, bolsito de nylon conteniendo estuche de audífono, una radio chica y algo más. Se agradece su devolución llamando al 098-048-681.
1: Falleció este fin de semana una beba de 2 meses de púrpura fulminante. El hecho ocurrió en el Hospital Regional de Tacuarembó. La doctora Leymilene Jaime, pediatra, en diálogo con CX140, brindó detalles de lo sucedido.
4: Hola, muy buenos días, saludos para todos. Bueno, en primer lugar, darle nuestro más sentido pésame a la familia. De verdad que es un hecho muy, muy lamentable, una bebé muy pequeña, muy querida, y de verdad que desde el nombre de todo el personal del Hospital de Tacuarembó y la dirección del hospital, queremos darle nuestras más sentidas condolencias a esa familia. Bueno, esta bebé, una bebé de 2 meses, una bebé con todos sus controles pediátricos, consulta el día sábado en horas de la tarde al hospital por fiebre alta, y fue un cuadro que fue rápidamente evolutivo. Se le hizo la paraclínica correspondiente, evidenciamos una leucopenia y trombocitopenia, que son glóbulos blancos muy bajos y plaquetas muy bajas, que ya son signos de infección, y bueno, la bebé ingresa al CTI. En el CTI se descompensa muy rápidamente, hay la salida de estas lesiones purpúricas en piel que son características del meningococo, y a pesar de los esfuerzos médicos, la bebé lamentablemente fallece. Logramos hacer la punción lumbar ante la sospecha diagnóstica de meningococo y hoy obtenemos la respuesta que nos confirma que es un meningococo.
5: Doctora, ¿y hay peligro o hubo peligro de contagio ante esta situación?
4: En realidad, los que están más expuestos son las personas que conviven con la bebé. En este caso no había otros niños, la bebé era hija única y ya los padres recibieron la profilaxis, ambos padres y los abuelos con los que convivía. En estos casos, cuando hay contacto con otros niños, si el niño es de edad escolar y asiste a la escuela, pues sí, tienen que recibir profilaxis los niños que estuvieron en más estrecho contacto. Pero en este caso solamente los padres, los abuelos que convivían con la bebé son los que reciben profilaxis y obviamente el equipo médico que estuvimos con la bebé.
5: ¿Es una bebé de sexo femenino entonces y de qué edad, doctora?
4: 2 meses.

0: Inoleno Paz Lul, que en paz descanse, falleció en la paz del Señor hoy 18 de mayo de 2026 en Tacuarembó. El acto del sepelio se efectúa mañana a las 10 horas en el cementerio departamental de Las Toscas. Residía en Ruta 6, kilómetro 341, La Octava. Velatorio en Ruta 26, kilómetro 347, Sala 1. El velatorio será este 19 de mayo a partir de la hora 7:30. Johnny Inoleno Paz Lul, que en paz descanse.
1: Andrea Rodríguez falleció en la paz del Señor hoy 18 de mayo de 2026. El acto de sepelio se va a realizar mañana a la hora 11 en el cementerio departamental de Tacuarembó, velatorio Catalón de 225, sala 1 de la empresa. Residía en calle Ituzaingó 138. Andrea Rodríguez, que en paz descanse.
0: Tiempo frío en Tacuarembó, cielo despejado, temperatura 5 grados. Hasta aquí las novedades en la difusora. 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
1: La temperatura, 6 grados.
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6: 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Bueno, un saludo a mi vieja y a todos los que están escuchando. Ah, y si alguien vende un celerio, que me tire un mensajito, por favor, al 098-723.
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0: Estos son nuestros titulares.
1: Un 46% de la población desaprueba la gestión del presidente de la República, Yamandú Orsi, mientras que un 29% la aprueba, según una encuesta realizada por la consultora Factum.
0: La gestión del mandatario se presenta en un saldo negativo, en un proceso de caída de la aprobación.
1: El Ministerio de Salud Pública activó un protocolo de acción en Tacuarembó, tras la muerte de una bebé de 2 meses en el hospital local.
0: Detectaron los contactos estrechos de la víctima, la cual se reduce a su núcleo familiar de 6 personas, y comenzaron con un tratamiento para prevenir la enfermedad, al tiempo que recomendaron la vacuna para menores de 12 años.
1: Encontraron el cuerpo sin vida de un hombre de 47 años con antecedentes penales dentro de una casa abandonada que había sido prendida a fuego en la zona de Paso Escobar, en Barros Blancos, Canelones.
0: ANCAP realizó el recambio de la boya petrolera de José Ignacio tras 12 años de operación.
1: La acción se enmarca en las tareas de mantenimiento previstas para la operativa, al tiempo que analizan sustituir la boya actual por una más moderna y evalúan aumentar la frecuencia de las inspecciones en el oleoducto.
0: Una auditoría municipal de la Intendencia de Cerro Largo detectó irregularidades en salarios percibidos por funcionarios durante la gestión de José Yurramendi.
1: Los profesores del Liceo 2 de Atlántida en Canelones realizarán mañana un paro de 24 horas debido a una amenaza de muerte a una docente realizada el viernes pasado.
0: Estudiantes de medicina rechazaron el proyecto de ley del Frente Amplio que crea un servicio obligatorio para que médicos especialistas trabajen en ACE en el interior del país.
1: Condenaron a 5 años de prisión a un profesor de informática que abusó sexualmente de una alumna menor de edad por 4 años.
0: En el panorama deportivo se destaca a esta hora que Deportivo Maldonado venció a Danubio por 3-1 en el cierre de la primera fecha del campeonato intermedio del fútbol uruguayo en el estadio Domingo Burgueño Miguel.
1: Nacional recibe al Universitario de Perú el próximo día miércoles a la hora 19:30 en el Gran Parque Central por la Copa Libertadores de América.
0: Por su parte, Peñarol será el locatario el jueves a las 21:30 en el Campeón del Siglo ante el brasileño Corinthians.
1: Por la Copa Sudamericana, mañana Torque enfrenta al Deportivo Riestra en el Centenario. El miércoles Boston River enfrenta a O'Higgins y el jueves Juventud de las Piedras se mide ante Puerto Cabello.
0: Comienza esta noche a la hora 21:15 la serie semifinal de la Liga de Básquetbol entre Nacional y Aguada. El primer partido es en el Polideportivo Tricolor.
1: Como cada 18 de mayo, el Hipódromo de las Piedras vive en la presente jornada su fiesta anual con 15 carreras.
0: En el panorama internacional se destaca que el presidente de los Estados Unidos, Donald Trump, dijo que hay muy buenas posibilidades de que se llegue a un acuerdo con Irán sin reasumir las hostilidades, después de anunciar que había pospuesto un ataque previsto para este martes.
1: Policías antimotines se enfrentaron hoy con gases lacrimógenos a manifestantes que exigían la renuncia del presidente centroderechista Rodrigo Paz, asediado por bloqueos que tienen cercada la capital de Bolivia desde hace más de 2 semanas.
0: Noche fría en Montevideo, cielo claro, despejado, hay 9 grados de temperatura.
1: Los vientos que soplan del nor-noroeste a 4 kilómetros en la hora.
0: Presión atmosférica 1023.6 hectopascales.
1: Humedad 83%.
0: La visibilidad es de 15 kilómetros.
1: Algunos datos de otras zonas del país.
0: En Colonia, cielo claro, 9 grados.
1: Durazno, claro, 7.
0: Maldonado, claro y algo nuboso, 12.
1: Rivera, claro, 5.
0: En Rocha, cielo cubierto, 8 grados.
1: Para mañana, Inumet pronostica tiempo frío a fresco con cielo claro y presencia de heladas.
0: Damos inicio al detalle de la información, lo adelantábamos en titulares. Un 46% de la población desaprueba la gestión del presidente de la República, Yamandú Orsi, según informó la consultora Factum.
1: En tanto, un 29% aprueba el desempeño del mandatario y un 24% ni aprueba ni desaprueba. A su vez, según se señala desde Factum, un 1% no sabe o no contesta.
0: La consultora señala además que el clima de aprobación de la gestión del presidente se presenta en un saldo negativo, en un proceso de caída de la aprobación y aumento de la desaprobación sistemático.
1: Los datos que fueron presentados por el director de la empresa, Eduardo Botinelli, se presenta en un saldo negativo, en un proceso de caída de la aprobación y aumento de la desaprobación.
0: Esto se explica por caídas de aprobación entre votantes de los partidos que conformaron la coalición republicana y en la última medición también por caída en la aprobación entre quienes votaron al Frente Amplio.
1: La encuesta de Factum fue realizada entre el 18 de abril y el 5 de mayo y en total se tomaron 900 casos mediante telefonía celular.
0: El Ministerio de Salud Pública dispuso un protocolo de acción ante la muerte de una bebé de 2 meses por meningococo en Tacuarembó.
1: De forma inicial se identifica los contactos más estrechos y se realiza un tratamiento preventivo de profilaxis al núcleo familiar de la menor.
0: El director departamental de salud, Ignacio Sousa,

0: En diálogo con Radio Monte Carlo y Cori, destacó la labor del equipo de salud y brindó más detalles del accionar.
1: Nosotros confirmamos en las últimas horas un caso de meningitis, que es a la bacteria meningococo. En este caso, que lo que se hace, se aplican protocolos de acción que van desde el trabajo con los equipos de salud hasta el trabajo a nivel comunitario. Entonces, ahí el protocolo inicialmente es identificar los contactos. En este caso se identifica el núcleo más próximo, los contactos. No todas las personas que están en contacto, tuvieron contacto con el caso, se convierten en contacto y tienen que recibir quimioprofilaxis, sino aquellos contactos que tienen una acción más estrecha y más prolongada. Entonces, identificamos los contactos, se hizo el tratamiento preventivo de los contactos y se hace lo que estamos haciendo ahora, es la vemos la evolución de cada una de esas personas.
2: ¿Cuántas personas son las involucradas que están haciendo la quimioprofilaxis?
1: Es el núcleo familiar de la niña, son los padres, los abuelos y unos tíos que convivían con la niña en el mismo domicilio. A todos, en el periodo, una vez previo a identificar el germen, una vez que la evolución de la niña es compatible con este tipo de enfermedad, de forma preventiva se aplican los protocolos ante las sospechas. O sea que cuando nosotros habíamos confirmado la situación y ya se había indicado el tratamiento profiláctico a los familiares.
3: Explicó Sousa que la manera de transmitir esta bacteria es vía respiratoria, por lo cual recomendó el uso del tapabocas, al tiempo que remarcó la importancia de mantener actualizado el esquema vacunatorio.
0: La vacuna contra el meningococo está recomendada de forma especial para la población menor a 12 años por ser considerada de riesgo.
1: Considerar algunos aspectos fundamentales. Este tipo de bacterias se transmiten exclusivamente por vía respiratoria y de contacto entre persona y persona, que tiene que tener este requisito que yo lo manifestaba, un contacto estrecho y prolongado. O sea que al transmitirse por vía respiratoria, los cuidados son todos aquellos que tenemos que tener ante enfermedades respiratorias. Y ahí los cuidados están relacionados al permanente higiene, la higiene de manos. Nosotros muchas veces estamos transitando, vamos a un lugar a otro, entonces es importantísimo higienizarse las manos. Cubrirse la tos y el estornudo, porque cuando nosotros estornudamos o tosemos, lo que estamos eliminando es una cantidad de partículas con nuestra tos o estornudo. Entonces, cubrirse la tos y el estornudo. Ventilar los espacios adentro de casa, o ventilar los espacios con las instituciones educativas, entre turnos, buscar la estrategia mejor, pero eso es una forma bien importante de recambiar el aire, y eso nos ayuda muchísimo en la prevención de enfermedades respiratorias. Lo otro que es importante son las vacunas. Mantener actualizadas las vacunas anuales. En este caso, si bien no es específica, sí la vacuna antigripal. La vacuna antimeningocócica es un esquema que se introdujo en el país a partir del año 2025. Se vacunan a los 2 meses, a los 4 meses y a los 15 meses. Y después hay una específica para adolescentes entre los 11 y los 12 años. Ese, como tú decías recién, es el periodo de mayor vulnerabilidad y por eso está orientada la vacuna a ese grupo de personas. Recordar que esta vacuna es gratuita, se puede acceder en cualquier vacunatorio del país y está pensada de forma que sea para optimizar las vacunas.
0: Escuchábamos declaraciones del director general departamental de salud, Ignacio Sousa.
3: Y continuamos en tema porque a continuación vamos a escuchar el informe del colega Jorge Saavedra de Radio Zorrilla de San Martín, que por este mismo caso dialogó con la pediatra Ley Milena Jaime.
4: Muchas gracias. Falleció una bebé de púrpura fulminante en el hospital de Tacuarembó. Tenía tan solo 2 meses. La doctora Ley Milene Jaime, pediatra que la atendió en el CTI, dio a conocer detalles de lo sucedido este fin de semana.
5: En primer lugar, darle nuestro más sentido pésame a la familia. De verdad que es un hecho muy, muy lamentable. Una bebé muy pequeña, muy querida. Y de verdad que en el nombre de todo el personal del hospital de Tacuarembó y la dirección del hospital, queremos darle nuestras más sentidas condolencias a esa familia. Bueno, esta bebé, una bebé de 2 meses, una bebé con todos sus controles pediátricos, consulta el día sábado en horas de la tarde al hospital por fiebre alta, y fue un cuadro que fue rápidamente evolutivo. Se le hizo la paraclínica correspondiente.

0: Evidenciamos una leucopenia y trombocitopenia, que son glóbulos blancos muy bajos y plaquetas muy bajas, que ya son signos de infección. Y bueno, la bebé ingresa al CTI. En el CTI se descompensa muy rápidamente. Hay la salida de estas lesiones purpúricas en piel que son características del meningococo. Y a pesar de los esfuerzos médicos, la bebé lamentablemente fallece. Logramos hacer la punción lumbar ante la sospecha diagnóstica de meningococo y hoy obtenemos la respuesta que nos confirma que es un meningococo.
1: Doctora, ¿y hay peligro o hubo peligro de contagio ante esta situación?
0: En realidad, los que están más expuestos son las personas que conviven con la bebé. En este caso no había otros niños, la bebé era hija única y ya los padres recibieron la profilaxia, ambos padres y los abuelos con los que convivía. En estos casos, cuando hay contacto con otros niños, si el niño es de edad escolar y asiste a la escuela, pues sí, tienen que recibir profilaxis los niños que estuvieron en más estrecho contacto. Pero en este caso, solamente los padres, los abuelos que convivían con la bebé son los que reciben profilaxis y obviamente el equipo médico que estuvimos con la bebé.
1: ¿Es una bebé de sexo femenino entonces y de qué edad, doctora?
0: 2 meses.
2: La palabra de la doctora Leymilene Jaime, pediatra que atendió a la bebé fallecida de púrpura fulminante en el hospital de Tacuarembó. Desde CX140, Radio Zorrilla de San Martín, este fue un informe para el Circuito Cori.
3: Muchas gracias. Cambiamos de tema porque una auditoría municipal de la Intendencia de Cerro Largo detectó irregularidades en salarios percibidos por funcionarios durante la gestión anterior de José Yorramendi.
4: El intendente departamental Cristian Morel señaló en rueda de prensa que no se pudo visualizar el pago del 100% de las partidas, las cuales necesitan de la firma del jefe comunal.
3: Añadió que se detectó importes retenidos a los funcionarios, pero no se enviaron a las respectivas empresas.
5: En el tema de sueldos, durante el periodo analizado se notó un incremento en los montos totales y promedio por funcionarios pago por partida de diferentes sueldos, compensaciones, rendimiento, horas extras y jornales extras e insalubridad. Para la muestra seleccionada de funcionarios y meses no pudimos visualizar la documentación que respalde el pago del 100% de las partidas variables liquidadas. O sea, todos saben que cada documento tiene que tener un respaldo y bueno, en el 100% no existe, hay una variación en esas liquidez. Se detectaron importes retenidos a los funcionarios y no volcados a los correspondientes empresas, organismos o instituciones a nombre de las que se realizó la retención. O sea, esto dice que se detectaron que había una retención de dinero y que no se volcaba a los organismos por el cual se le retenía estos dineros a los funcionarios. Existen 5 casos de funcionarios de la Dirección General de Recursos Humanos cuya partida por diferencia de sueldo percibida durante el ejercicio fueron aprobadas por nota firmada por el director de Recursos Humanos y no bajo resolución firmada por el intendente.
3: Escuchábamos declaraciones de Cristian Morel.
4: La presidenta de ANCAP, Cecilia San Román, indicó que el gobierno determinó que los combustibles aumenten gradualmente para no generar un shock económico en la población.
3: San Román recordó que el gasoil debería haber subido entre un 60 y un 80% de acuerdo a los indicadores internacionales.
4: Eso no quiere decir que no se llegue a aproximar a esos precios si el conflicto en Oriente se prolonga, sostuvo.
3: La decisión de hacerlo de esta manera se debe, entre otros aspectos, al beneficio de contar con una refinadora, afirmó Cecilia San Román.
6: En realidad lo que determinó el gobierno es mitigar que el aumento fuera gradual, que no tuviera un impacto, que no tuviera un shock económico sobre la población y sobre todo el sector productivo, ¿no? Porque el gasoil es el que termina siendo el más subsidiado. Debería haber subido un 60-80% de acuerdo a indicadores internacionales y sin embargo en Uruguay lo estamos manteniendo en precios más bajos. No quiere decir que si este conflicto se prolonga no tengamos que irnos acercando a esos precios porque no podemos sostener tanto tiempo, pero sí lo que hubo hacer fue hacer escalonado. Todo ese diferencial de precio es el que afortunadamente ANCAP resigna, no lo cobra, pero eso se debe a el beneficio de contar con una refinadora nuestra. Los precios del crudo aumentaron, pero aumentaron mucho más la de los derivados, pero al producirlo nosotros el costo es más bajo. Nosotros lo producimos a menor costo y eso es lo que nos permite tener los precios contenidos y no trasladarlo inmediatamente a los consumidores.
3: Declaraciones de Cecilia San Román.
4: El Ministerio de Defensa y el Ministerio de Salud Pública toman medidas en el aeropuerto tras el brote de ébola en el Congo.
3: La ministra Sandra Lazo señaló que preocupa qué es lo que pasa acá, porque es un lugar de tránsito, afirmó.
4: Asimismo, manifestó que actualmente ninguno de los soldados uruguayos que se encuentran en la zona está cursando la enfermedad y recalcó que se toman diferentes medidas para cuidar al personal.
7: Desde el primer momento, un completo informe a partir de que la OMS decreta, dispone de que estamos en peligro con un nuevo brote de ébola, que además es una cepa bastante complicada. Ahí tenemos un informe de nuestros efectivos, cuál es la situación. Tenemos 11 entre observadores, militares y integrantes de Estado Mayor que están, digamos, en zonas que pueden llamarse, no son cercanas porque todas están a bastante más de 80 kilómetros en el radio de distancia donde está el brote. Y después tenemos 600 y pico de efectivos que están destinados en Goma y que están bastante más lejos de este brote. No obstante ello, hay un caso en la ciudad de Goma, hay toda una profilaxis que se establece desde las instituciones a nivel internacional, pero también desde las instituciones locales. Por lo tanto, ya hay profilaxis, se ha tomado ciertas cuestiones cotidianas que pasaban allí en el área del batallón 4, se blindó de alguna manera para que eso no suceda. Obviamente se está cumpliendo con la tarea que estamos haciendo ahí, pero con las condicionantes que implica cuidarse ante un brote de una enfermedad que tiene una propagación. No nos preocupa solamente eso, sino también nos preocupa qué pasa acá en aeropuertos si nos blindamos también, porque ustedes saben que los aeropuertos son el lugar, digamos, de tránsito. Por ahí hay gente que está de paseo, que no son militares, son civiles, están de paseo por ahí, y eso también es preocupante. Por lo tanto, también tomamos medidas junto con el Ministerio de Salud Pública allí.
8: En el aeropuerto de Carrasco, ¿en qué aeropuerto se ha tomado esta medida y qué tipo de medidas son?
7: Bueno, en todas, y no las dispone la ministra de Defensa, en realidad las dispone el Ministerio de Salud Pública, pero ya estamos desde ayer en contacto tanto con la ministra Lustenberg como con la doctora Zambí, que es la que está a cargo de este tema. Todos tienen el informe que elaboró el espacio del ejército para saber cuál es la situación de nuestros efectivos.
3: Declaraciones de la ministra de Defensa, Sandra Lazo.
4: El presidente de la República, Yamandú Orsa, anunció que se va a reformar el sistema de transferencia destinada a la infancia en la rendición de cuentas para potenciarlo y comprender a más personas.
3: En el marco de su discurso por el acto de aniversario de las batallas de Las Piedras, el mandatario uruguayo afirmó que se destinarán más recursos para combatir la pobreza infantil, al tiempo que recalcó que se va a mejorar la cobertura y focalización para darles mejores herramientas y enfrentar así un mundo cada vez más desafiante, dijo.
4: Además, recalcó que se atenderá un problema que a partir de la última reforma jubilatoria afecta a compatriotas que no pueden seguir trabajando hasta los 65 años.
9: Y como explicitamos más de una vez, inclusión es tener claro quiénes y dónde están los más rezagados. ¿Cuáles son las necesidades más inmediatas? ¿Y qué herramientas nos aseguran que no son simples parches? Y aplicarlas. Y para ello acudiremos siempre al diálogo. Porque no le tenemos miedo a la discusión ni al intercambio de ideas. Y porque además tenemos un mandato que cumplir. Cumplir con el mandato es convocar a todas las organizaciones políticas, sociales, sindicales, empresariales, junto a la academia, para un gran diálogo social. Para analizar las mejoras a introducir en nuestro sistema de protección y seguridad social. Fruto de ese diálogo es que vamos a reformar en la próxima rendición de cuentas el sistema de transferencias destinadas a la infancia para potenciarlo y comprender a más personas. Vamos a destinar más recursos para combatir la pobreza infantil. Se va a mejorar la cobertura y focalización dándole así mejores herramientas a nuestras niñas, niños y adolescentes para enfrentar un mundo cada vez más desafiante. Para ello unificaremos los instrumentos que hoy están dispersos y aumentaremos el valor de las prestaciones. En segundo lugar, vamos a atender un problema que, a partir de la última reforma jubilatoria, afecta a una cantidad importante de compatriotas que no pueden continuar trabajando hasta los 65 años, sea por las exigencias físicas del trabajo que realizan o porque a esa edad no es sencillo conseguir un trabajo nuevo cuando se lo pierde. Estas transformaciones se realizarán asegurando la solidez de nuestro sistema de seguridad social y la trayectoria de sostenibilidad fiscal y de deuda, por supuesto. Podemos discutir años sobre el cómo resolver

0: la mejor protección social. Prefiero actuar ya, porque los problemas de los más débiles no admiten la menor demora.
1: Escuchábamos declaraciones del presidente de la República, Yamandú Orsi.
2: Lamentablemente, cada dos meses ocurre una barbaridad de este tipo, dijo la vicepresidenta Carolina Cose sobre el femicidio de Los Cerrillos.
1: Asimismo, sostuvo que se debe capacitar a todas las organizaciones del Estado en temas de violencia e igualdad de género.
3: Quiero decir que estamos muy conmovidos por esta barbaridad que ocurrió. Y siempre, lamentablemente, cada dos meses ocurre una barbaridad de este tipo. Y bueno, como sociedad nos tiene que seguir interpelando para seguir trabajando contra la violencia basada en género, para seguir estrechando los vínculos de solidaridad y también para repensar aún más sobre todo lo que tiene que ver con capacitación en todos los niveles para poder percibir situaciones de estas, reaccionar de manera temprana en todos los estratos del Estado.
4: ¿La policía también?
3: Sin duda. Sí, sí.
4: ¿Qué se está haciendo? ¿Es prevenible esto?
3: Lo que hay que hacer es no bajar los brazos y ser sistemático en la capacitación, ser sistemático en la presencia en los barrios, trabajar en la multidisciplina. ¿Qué quiero decir? A veces cuando un barrio va, no sé, un equipo médico o en una policlínica, detectan situaciones y eso puede quedar en la detección, pero si se comunican a personal, por ejemplo, del MIDE, estoy poniendo cualquier ejemplo, ¿verdad? Entonces, trabajar en conjunto, muy cerca de los barrios y capacitar en todas las organizaciones del Estado, dar una buena capacitación referente a los temas de violencia, igualdad de género, todo lo que apunte a que estemos prevenidos, a que tengamos elementos y a que actuemos en solidaridad es muy importante.
1: Escuchábamos declaraciones de la vicepresidenta de la República, Carolina Cose.
2: Una delegación de estudiantes de la Facultad de Medicina presentaron su postura contraria al proyecto de ley que propone crear un servicio obligatorio para médicos especialistas.
1: Los representantes de la Facultad de Medicina presentaron 1.651 firmas al presidente de la Cámara de Diputados, Rodrigo Goñi.
2: Los hacen rehenes de desafíos y problemas que el país debe resolver desde otro lugar, pero nunca desde el lado de la obligación, dijo Goñi a Radio Montecarlo y Cori.
1: Añadió que se trata de un atropello de los derechos y ahí dijo que no sorprende como algunos legisladores pretenden que se reciba a determinados grupos y a otros no.
2: De acuerdo al proyecto de ley que crea el Servicio de Atención en Salud Pública, establece que profesionales de la salud trabajen en ACE tras finalizar su formación, principalmente en el interior del país.
5: Un grupo de estudiantes que además trajeron más de 1.000 firmas, lo que indudablemente muestra la envergadura de esta disconformidad de muchos estudiantes en relación a un proyecto que pretende hacer obligatorio un servicio profesional que sería inédito en nuestro país, obligar a estudiantes a que cumplan funciones, en este caso en el interior, haciéndolos, digamos, rehenes de desafíos y problemas que el Uruguay tiene que resolver por otro lado, básicamente teniendo más médicos, más especialistas, brindando las condiciones para que los jóvenes profesionales puedan también instalarse en el interior, pero nunca puede ser el lado de la obligación. Cuando tú obligás a alguien, empezás obligando a los estudiantes de medicina, mañana vas a obligar a otros grupos, y eso es un atropello a la libertad, que me parece muy bien que los estudiantes se movilicen en defensa de sus derechos, y nosotros como presidente de la Cámara de Diputados recibimos a este grupo y también recibiríamos a un grupo que venga en la posición contraria. Es nuestro deber. Realmente a veces nos sorprende cómo algunos legisladores pretenden que solamente recibamos a algunos y a otros no. Eso no es democrático, y mi tarea como presidente de la Cámara, recibir a todos.
1: Eran declaraciones del diputado nacionalista Rodrigo Goñi.

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0: 9 grados.
1: Muchas gracias, Monte Carlo.
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4: Martín Olaverri, buenas noches.
5: Buenas noches, el gusto de saludarlos a esta hora para actualizar la información vinculada a la actividad de los agronegocios. Bueno, el gran tema hoy del mercado internacional de la carne es China y la Feria de Xi'an. Nosotros estamos con una cobertura especial desde China a través de nuestro compañero Rafael Tardáguila, que está participando de la feria, enviando, bueno, informes a esta hora para el informativo Cori, Radio Monte Carlo. Vamos a actualizar cómo viene la feria, el mercado internacional, en un contexto de mucha incertidumbre, expectativa. Recordemos que China cuotificó las importaciones de carne, la salvaguarda. A Brasil le asignó una cuota de 1.100.000 toneladas. Probablemente Brasil se quede sin cuota en algunas semanas más. Uruguay tiene 324.000 toneladas. Probablemente Uruguay no va a tener problema con el cupo en este año 2026 para exportar a China. Es uno de los grandes temas. Marcelo Albanel es el ejecutivo de Sudan Beef, empresa vinculada a la comercialización de carne que trabaja desde Brasil, es el responsable de la oficina en Brasil. Rafael Tardáguila hablaba con él sobre la situación que hoy tiene Brasil en el mercado de China.
6: Y bueno, Brasil es uno de los temas candentes en este momento por lo de la cuota exigua o relativamente exigua que le otorgó China. ¿Qué se comenta en Brasil?
7: Bueno, hay mucha expectativa de hasta cuándo se va a poder embarcar para China para que llegue con cuota, ¿no? Se cree que hasta embarques, hasta el 15 de junio, entraría para la cuota de este año. Pero después de eso, hay muchas incertezas, digamos.
6: Claro, mucha incertidumbre, ¿no?
7: Incertidumbre, ¿verdad?
6: Está bien. Te sale el brasilero ahí.
7: Me sale el brasilero, a veces se me mezcla.
6: No, y se habla también de, yo qué sé, de barcos enteros alquilados por JBS, por ejemplo, ¿no?
7: Sí, las grandes.
6: En una carrera loca por tratar de hacerse de la cuota.
7: Exacto, las grandes industrias han optado por ese camino y bueno, creo que parece que volvimos allá a los años 2000 cuando Rusia hacía los barcos, ¿te acordás?
6: Ajá.
7: Parecida a la situación.
6: Y en cuanto a mercados, no sé si se habrán, si siempre se están cerrando algún tipo de negocios, pero ¿da la sensación que los picos de precios quedaron un poco atrás o no?
7: Creo que sí. La industria está pidiendo niveles que hoy en China no está acompañando. Se ve que hay mucho stock acá en China y eso está afectando un poco a los exportadores. Y bueno, lo que pasa es que ahí hay una línea muy tenue entre lo que va a llegar a la cuota. Hay importadores que quieren comprar, mismo pagando caro, pero sabiendo que el mercado no lo paga hoy acá, porque si no se queda sin producto para el segundo semestre. Entonces, hay un tira y afloje que es difícil de medir, ¿no?
5: Escuchábamos a Marcelo Albanel de Sudan Beef, allí desde la Feria de Xi'an en esta cobertura especial. Para Informativo Cori y Radio Monte Carlo, informó Martín Olaverri. Buenas noches, el gusto de saludarlos.
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8: Y en el final de esta entrega informativa les recordamos, noche fría en Montevideo con cielo claro, hay 9 grados de temperatura.
9: Para mañana en Humet pronostica tiempo frío a fresco con cielo claro y presencia de heladas.
8: La temperatura mínima prevista será de 1 grado bajo cero, mientras que la máxima alcanzará los 14.
9: Para el día miércoles, anticipa tiempo frío a fresco con cielo claro y algo nuboso, probables chaparrones.
8: Participamos en esta edición noticiosa
9: informativistas Ignacio Barbosa y Enzo Ferrari.
8: Producción Miguel Acosta y Rodrigo Lozano.
9: Agro Martino Laverri.
8: Operador Guillermo Ruffini.